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0: Muy buenas noches. Muchas gracias por estar con nosotros hoy en La Hora Nacional, un espacio para las voces, historias y expresiones de nuestro país. Hoy nos unimos a la conmemoración del Día Internacional del Orgullo LGBTIQ+.
1: Vamos a hablar de cultura, derechos humanos, historia, música y de lo que se vive en las calles, en los espacios públicos y en las comunidades.
0: Vamos a viajar por distintas ciudades del mundo para ver cómo se vive la máxima fiesta del fútbol en la sección Estampas del Mundial.
1: Les vamos a compartir algunas de las mejores experiencias de la Ciudad de México para esta temporada en nuestra Chilanguía.
0: Vamos a hablar sobre el significado del Día Internacional del Orgullo LGBTIQ+, y la importancia de seguir construyendo una sociedad basada en el respeto, la igualdad y la inclusión.
1: El experto José Antonio Valdés nos cuenta cómo el cine ha reflejado la evolución de las representaciones de la diversidad en México y en el mundo.
0: También conoceremos el trabajo del Festival Mix México, uno de los encuentros cinematográficos más importantes de Hispanoamérica dedicados a la diversidad sexual y de género.
1: Tendremos una nueva edición de nuestros flashazos del bienestar con información que es útil para todas y para todos.
0: Y recordaremos un momento clave en la historia del país, la primera participación de las mujeres mexicanas en una elección federal. Muchas gracias por estar con nosotros.
1: Carla Holt y Katie Mitchell son dos artistas que transformaron un encuentro digital en una historia de amor, creatividad y colaboración artística. Hoy representan a una generación que usa la música como herramienta para compartir experiencias y construir comunidad.
0: Su propuesta artística combina humor, sensibilidad y una mirada contemporánea sobre la diversidad. Vamos a verlas y escucharlas.
2: Hola mi gente linda, ¿cómo están? Yo soy Carla Holt.
3: Y yo soy Katie Mitchell. La siguiente canción se llama Fantasy, es de nuestra autoría y esperamos les

0: Oigan, qué noche tuvimos el miércoles. México salió con todo y terminó ganándole a Chequia. La afición acabó cantando, brincando y lista para la siguiente ronda.
1: Y es que con esta victoria el Tri termina calificando como primero de su grupo. Y se notó el trabajo del equipo. Desde el primer minuto buscaron el partido. ¿Y qué creen? ¿Qué creen? Que al final se lo llevaron.
2: ¡México! ¡México! ¡México!
0: El Mundial también se vive fuera de las canchas, porque millones de personas comparten cada encuentro. Esto se convierte en una oportunidad para fortalecer vínculos y generar experiencias.
1: Hoy vamos a escuchar voces de distintos lugares del país y del mundo, y también historias que muestran cómo el fútbol también construye identidad, comunidad y encuentros muy inesperados.
3: La jornada futbolera sigue dejando imágenes que, más allá del marcador, se quedan suspendidas como pequeñas postales de emoción colectiva. Escenas que no solo circulan en redes sociales, sino que también encuentran eso en plazas públicas, espacios institucionales y conversaciones cotidianas donde el fútbol se vuelve punto de encuentro. El triunfo de México ha detonado una cadena de reacciones que trasciende la cancha. Desde la arena política hasta la vida diaria de los aficionados, el resultado se ha convertido en una celebración extendida que algunos ya describen como una auténtica fiesta nacional de fútbol. En ese ambiente, durante una intervención pública, la presidenta de México, Claudia Sheinbaum, compartió su entusiasmo por el desempeño del equipo nacional.
4: Contentas, contentos, felices, hermosísimo, la verdad. El juego, buenísimo. Buenísimo, ya saben, ahí siempre salen todos los expertos en fútbol. Buenísimo, felicidades a la selección. Y además, no solo por cómo jugaron, sino la alegría que le dieron al pueblo de México.
3: El resultado que se logró en la cancha abrió la válvula de la celebración que se extendió por todo el país y más allá de nuestras fronteras.

0: Mientras tanto, afuera del territorio nacional, la emoción también se hizo presente. En Canadá se registraron imágenes de aficionados mexicanos celebrando el resultado con un gesto que muestra un vínculo fuerte incluso lejos de casa. Entonaron el himno nacional. Otra estampa particularmente significativa se vivió en la Plaza de Cultura y Artes en Los Ángeles, California, donde la comunidad mexicana convirtió el espacio en un punto de celebración abierta.
1: ¡Viva la Cositondera! ¡Viva México! ¡Y como México!

0: ¡Alao! ¡A la Big Bomba! ¡Rico! ¡Rico! ¡La, la, la!
1: Uno de los momentos más comentados de la jornada en Palacio Nacional ocurrió cuando en plena conferencia apareció un invitado inesperado, el Pato Merlín, cuya presencia rompió la formalidad del acto y generó una reacción inmediata de sorpresa y simpatía entre los asistentes.
2: Somos la parte trabajadora, somos esa parte de la buena familia, la familia mexicana. Entonces, les quiero agradecer a todos por la invitación. Ha sido lo mejor que nos ha pasado en esta vida.
1: Con su playera de la selección mexicana, el pequeño protagonista nos recordó que el fútbol no solo se juega en la cancha, sino también en la vida cotidiana, donde logra reunir a personas de distintos lugares del mundo bajo un mismo símbolo de identidad y emoción compartida. Y justo en ese mismo espíritu de celebración, la música también cruza fronteras. En distintos puntos del planeta, mexicanos y aficionados de otras nacionalidades han hecho suyo un clásico inconfundible cantando al unísono una de las piezas más representativas del repertorio popular mexicano, La Chona.
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1: La Ciudad de México tiene muchas actividades para las personas que están visitando la capital en esta temporada mundialista. Hay espacios históricos, culturales y recreativos con mucho que ofrecer.
2: Hay muchísimas opciones para conocer la ciudad desde distintas perspectivas y tener experiencias únicas. Desde el Fan Fest en el Zócalo hasta recorridos por Xochimilco, Coyoacán, la Roma y el Centro Histórico. Vamos con la información que nos prepararon Germán Gastelum y Orlando Abad.
3: Perdóname, estaba meditando. Y precisamente con eso quiero comenzar la chilanguía. Quiero hablarles de un evento que, aunque ya ocurrió, vale mucho la pena destacar por su relevancia y por el mensaje que dejó a miles de personas en la Ciudad de México. Y es que la capital del país se sumó a la conmemoración del Día Internacional del Yoga, con una gran jornada realizada, ¿dónde crees?
4: En el Monumento a la Revolución.
3: La actividad fue organizada por el gobierno de la Ciudad de México a través del Instituto del Deporte en coordinación con la Embajada de la India en México.
4: Cientos de asistentes participaron en esta clase masiva que promovió hábitos saludables, bienestar físico y equilibrio emocional.
3: Pero además de la práctica deportiva, la jornada tuvo un significado especial porque el yoga es una disciplina milenaria que fomenta la concentración, la armonía y una cultura de paz. Valores que hoy son más importantes que nunca en las grandes ciudades.
4: Vale la pena destacarlo en un momento en el que la Ciudad de México se encuentra bajo los reflectores internacionales. El ambiente mundialista ha traído visitantes de distintos países, pero también nos recuerda que esta capital no solo respira fútbol, aquí convergen múltiples disciplinas deportivas, actividades recreativas y expresiones culturales que fortalecen la calidad de vida de quienes la habitan y también de quienes nos visitan.
3: Pero si quieren continuar practicando yoga o conocer más sobre las actividades culturales de la India en México, pueden consultar las redes del Centro Cultural Indio Gurudev Tagore, que forma parte de la Embajada de la India en nuestro país.
4: Y hablando precisamente de visitantes, esta ciudad abraza al viajero con historia, sabor, cultura y una energía única que se vive en cada calle. En esta temporada de gran afluencia internacional, el Zócalo capitalino se ha convertido en uno de los principales puntos de encuentro gracias al FanFest, donde conviven pantallas gigantes, actividades culturales y una deliciosa gastronomía de nuestra ciudad.
3: Delicioso. A ello se suma el espacio de Campo Marte, que complementa la experiencia con activaciones deportivas y propuesta artística abiertas, pero a todo el público.
4: Y para quienes desean vivir la ciudad desde su lado más mágico, Xochimilco ofrece una experiencia inolvidable: recorrer sus canales en trajinera, entre música, flores, esos sabores tradicionales. También existe una versión diferente y muy fascinante: los recorridos en kayak al amanecer, cuando la naturaleza toma protagonismo y el solecito va saliendo y nos regala unas postales bellísimas de esta ciudad.
3: Bueno, la experiencia chilanga también se vive desde las alturas y las calles. Los autobuses turísticos recorren Paseo de la Reforma, Chapultepec y el Centro Histórico, ofreciendo una vista panorámica ideal para quienes visitan la ciudad por primera vez.
4: ¡Vaya experiencia! Y como parte de esa oferta cultural, la grandiosa UNAM tiene un festival que alberga el cine LGBTQ+. Esto celebra la diversidad, la libertad de expresión y el arte cinematográfico desde una mirada contemporánea. Una muestra más del carácter incluyente y plural de nuestra capital.
3: Porque más allá de los estadios y de las emociones deportivas, esta es una ciudad que se descubre a través de su gente, sus tradiciones, su gastronomía y su enorme riqueza cultural. Una capital que hoy recibe al mundo y le demuestra por qué sigue siendo uno de los grandes referentes turísticos, culturales y deportivos de América Latina. Hasta la próxima.
1: Y mientras el Mundial Social ha traído alegría, convivencia y mucha actividad entre las y los jóvenes mexicanos, también siguen avanzando otras acciones que buscan fortalecer el tejido social en nuestro país. Una de ellas es la Estrategia Atención a las Causas, impulsada por la Secretaría de Gobernación, que trabaja para generar entornos de paz, bienestar, inclusión y oportunidades para la juventud. Vamos a ver de qué se trata.
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1: El cine siempre ha sido un espejo de la sociedad y también una herramienta para cuestionarla. Ha contribuido a visibilizar experiencias, identidades y luchas que durante mucho tiempo estuvieron fuera de los reflectores.
2: Orlando Abad platicó con José Antonio Valdés para conocer cómo el cine mexicano ha retratado la diversidad sexual.
7: Hoy tenemos aquí en la presencia de José Antonio Valdés para platicar de cine y diversidad en este mes de junio. Bienvenido, Pepe, ¿cómo estás?
8: Muchas gracias. Pues sí, efectivamente el 25 de junio es el Día Mundial de la Diversidad. Entonces, bueno, aprovechando la ocasión y la oportunidad que me brindas, queremos platicar de algunas películas que en el marco de la historia del cine mexicano contemporáneo abordan precisamente este tema. Bueno, tú sabes que vivimos en un país que hay una lucha muy adelantada, pero seguimos siendo país patriarcal, machista. Cierto. Heteronormado. Entonces, pues bueno, obviamente el tema de la diversidad sexual en el cine mexicano tuvo que entrar de manera impulsada, más bien por directores como Arturo Ripstein o Jaime Humberto Hermosillo. Fue en los años 70 que Arturo Ripstein filma El Lugar Sin Límites, que es una adaptación de una novela del escritor chileno José Donoso, donde tenemos al primer gran personaje homosexual del cine mexicano, interpretado por Roberto Cobo, que 27 años antes había hecho historia interpretando a El Jaibo de Los Olvidados. Y bueno, pues aquí la Manuela, que es este homosexual absolutamente abierto y que vive en un pueblo que se está cayendo a pedazos y está enamorado de un camionero llamado Pancho, interpretado magistralmente por Gonzalo Vega, pues ahí Arturo Ripstein nos pone por primera vez una pasión homosexual absolutamente destructiva y sobre todo humana. No hay burla, no hay sorna, no hay ridiculización del personaje. Luego vendría otro director maravilloso que abrió muchos caminos en muchos sentidos para el tema, que es Jaime Humberto Hermosillo, con un clásico del cine independiente de los 80 que es Doña Erlinda y su hijo, donde tenemos, bueno, esta sociedad muy machista y muy conservadora de allá de Guadalajara. Hay pues un hombre que tiene su pareja homosexual, obviamente toda la relación está completamente por debajo del agua, y entonces la mamá del protagonista pues logra hacer un plan en el cual Erlinda. Doña Erlinda va a casar a su hijo con una mujer que necesita contraer nupcias porque es madre soltera, y entonces por ahí arreglas todo para que, cambiando todo, pueda seguir igual.
9: igual.
8: Doña Erlinda, el día que la puedan ver, Doña Erlinda y su hijo, pues es nada menos, la protagonista es nada menos que Doña Guadalupe del Toro, mamá de Guillermo del Toro, que en ese momento estaba estudiando ahí en la Universidad de Guadalajara la carrera de cine y era alumno de Jaime Humberto. Entonces, bueno, el día que puedan ver Doña Erlinda y su hijo, Doña Guadalupe era la protagonista de la película.
7: Y ya con ese dato la vemos diferente.
8: Sí, claro, desde luego. Y mira, pues han seguido surgiendo directores importantísimos, por ejemplo, Julián Hernández, con una película que el título es larguísimo, es una sola película, se llama Mil nubes de paz cerca en el cielo, amor, jamás acabarás de ser amor, de Julián Hernández, producida por el maestro Roberto Fiesco, y que te contaba la historia de un chavo de por el rumbo de Ciudad Neza, más o menos, que anda buscando el amor en las calles, una película filmada en blanco y negro, con este tono de cine marginal, 16 milímetros, muy interesante y una propuesta además muy fuerte para el cine mexicano ya de los 2000, déjame decirte. Creo que el cine mexicano ha ido caminando, ha ido abriendo puertas, ha ido mostrando una diversidad sexual que ya es absolutamente notable en nuestra sociedad y creo que todavía falta mucho camino por hacer. Por ejemplo, hay muy pocas películas de mujeres homosexuales. Sigue habiendo como que cierta reticencia, aunque ya hay varias. Por ejemplo, Todo el mundo tiene a alguien menos yo y algunas más. Sigue habiendo como un poco de miedo de mostrar ese lado de la homosexualidad entre mujeres y en el de hombres vamos avanzando mucho más rápido. Entonces, pues bueno, no se van a presentar así específicamente en un ciclo en algún lugar en este mes. Se las mencionamos para que las busquen. Están en plataformas, pasan en cineclubes, etcétera, y las puedan ver y pues sí, vayan viendo ese camino de la diversidad sexual en el cine mexicano que pues apenas va a cumplir a lo mucho 50 años que se empezó a hablar del tema de manera más abierta.
7: Pepe, pero antes de despedirnos, por favor, tus redes.
8: En todas estoy como @cinefilofreak. Ahí me encuentran, ahí encuentran toda la información de lo que estamos haciendo y bueno, pues a conmemorar un año más pues este Día de la Diversidad Sexual que se celebra y se festeja como debe de ser en todo el mundo y que se siga luchando porque cada quien sea feliz como quiera ser.
7: Que así sea, seamos felices. Nosotros estamos en La Hora Nacional.
1: El cine ha sido una de las herramientas más poderosas para visibilizar historias, romper prejuicios y abrir conversaciones sobre la diversidad. Hoy, las narrativas LGBTIQ+, ocupan un lugar cada vez más importante, tanto en festivales como en salas y plataformas.
10: Y en ese contexto, el Festival Mix México celebra 3 décadas impulsando el cine de la diversidad sexual y de género también. Y para hablar de esta edición especial nos acompañan Regina Pavón, jurado del 30º Festival Mix, y Dano García, director de la película Mickey. Bienvenidas.
1: Oigan, qué gusto tenerlos aquí, además, para un festejo importante del festival, 30 años.
11: Sí, la verdad es que, bueno, yo estoy muy emocionada de haber sido invitada para ser jurado este año. Hay un montón de pelis súper chidas. Me parece que es súper importante que existan estos espacios donde se puedan contar estas historias, que hay unas que son muy incómodas, pero también hay otras que hablan de lo bonito que es el amor y que cada quien puede hacer lo que se le pega la gana y solo sea libre y uno mismo, une mismo. Y bueno, aquí con la que inauguró el festival este año. Con Mickey, sí.
10: Cuéntanos de Mickey, ¿de qué va?
12: Mickey es una película que tardamos de hacerla más o menos más de 10 años. Les dos somos de Mazatlán, Sinaloa, y es la historia de Miss Mickey, de Mickey Condapi. Ella desde muy chiquita, desde que tenía como 11 años, que yo la veía justamente en los videos que subía a la escuela, ella comenzó justo a transicionar. No se podría decir transicionar, pero sí ser ella misma. Completamente, como con maquillaje, con orejitas de gatito. Y fue bien bonito porque ella como que fue de las pioneras que empezó a subir sus videos, sus cortometrajes, lo que iba haciendo a internet. Fue años después que nos mudamos juntos aquí en la Ciudad de México y pues como dos amigas que viven en un mismo departamento comenzamos a imaginar, a soñar y empezamos a hacer la película que 10 años después pues ya la estamos estrenando en el Festival Mix.
10: Este festival, ¿dónde va a ser? ¿Qué fechas? Cuéntenos todo eso, por favor.
11: Estamos en casi todos los cines independientes de la Ciudad de México. A ver si no me equivoco. Estamos en el Cine Tonalá, en la Cineteca Nacional, por supuesto. Uh-huh. En la de las Artes, no, eso no sé. ¿Sí, también? ¿O solo? ¿También?
10: Pues es Cineteca también.
11: Sí, ¿no? Cine del Chopo. Uh-huh. Y en el, bueno, en un cine que está enfrente de la Diana Cazadora. Empezamos con la, y se inauguró con Mickey el 17 y ya estamos hasta el 1 de julio. Pues vayan al cine, de verdad, hay muchas pelis que vale la pena. Está, no quiero spoilear, pero hay de todo. Vayan a ver la cartelera, la neta.
1: Ahora, para saber cuál es la cartelera y dónde podemos ver todas estas películas, ¿cuáles son las redes y la página del festival?
11: Chequen en Instagram, @mixfilmfest. Ahí está la cartelera, pueden ver ahí absolutamente todo, chismear. La verdad creo que hay bastante variedad y opción para gustos. proyectos en general y creo que es importante también enterarse de esas historias. Está chido.
1: Oye, Dano, ¿y tus redes?
12: Mis redes son Instagram, Dano Bolita.
10: Perfecto, Dano Bolita. Muy bien, pues muchísimas gracias por estar con nosotros, que no, no sea gracias. La última vez y gracias. Nos vemos en el Mix Film Fest.
11: Correcto.
12: Gracias.
11: Gracias, gracias.
10: Bueno, y gracias a ustedes por seguir con nosotros. No se vayan, que hay más aquí en La Hora Nacional.
1: La historia democrática de México tiene momentos que transformaron la vida pública del país. Uno de ellos fue en 1955, cuando millones de mujeres fueron por primera vez a votar en una elección federal.
2: Esto marcó el inicio de una nueva etapa de participación política y abrió el camino para que más mujeres ocuparan espacios de representación y toma de decisiones en la vida nacional.
9: El 3 de julio de 1955, las mujeres mexicanas ejercieron su derecho al voto por primera vez en elecciones federales. Este momento marcó un hito importante en la lucha por la igualdad de género en México. La lucha por el sufragio femenino en México comenzó a principios del siglo XX. Mujeres como Ermila Galindo, Elvira Carrillo Puerto y Amalia González Caballero de Castillo fueron pioneras en la lucha por los derechos políticos de las mujeres. Amalia González Caballero del Castillo León fue una destacada promotora del voto femenino y trabajó incansablemente para lograr la aprobación de la reforma constitucional que otorgaba el derecho al voto a las mujeres mexicanas. Un momento emblemático. El 3 de julio de 1955, millones de mujeres mexicanas acudieron a las urnas para emitir su voto en las elecciones federales. Este momento fue un paso importante hacia la igualdad de género en México y marcó el comienzo de una mayor participación política de las mujeres y sentó las bases para futuras generaciones de mujeres líderes en México. Hoy en día, las mujeres mexicanas siguen luchando por la igualdad y la justicia en todos los ámbitos de la sociedad. El voto femenino en 1955 fue un paso importante hacia la igualdad de género y su legado continúa inspirando a las mujeres mexicanas a seguir luchando por sus derechos y a participar activamente en la política y la sociedad. Un gran ejemplo de todo ello que actualmente tenemos una presidenta mujer. La labor de las mujeres, como Amalia González Caballero, como Ermila Galindo, es recordada y celebrada como un ejemplo de dedicación y compromiso con la causa de la igualdad de género.
1: Hoy celebramos la diversidad como una fuerza importantísima en nuestra vida social y cultural.
2: Y como decía la escritora, poeta y activista afroamericana Audre Lorde, no son nuestras diferencias las que nos dividen, sino la manera en que aprendemos a reconocerlas o ignorarlas.
1: Sí, ella fue una escritora muy conocida por sus ensayos sobre feminismo y comunidad LGBTQ+, y sus ideas siguen siendo muy vigentes.
2: Y antes de terminar esta primera parte, le mandamos un gran saludo a todas las personas que nos hacen el favor de escucharnos. Gerardo Domínguez, Verónica Muñoz Centeno, Gemesa Electrificaciones allá en Toluca, Iván Juárez y Cecilia Godínez.
1: También saludamos a Alicia BFG, José Luis Hernández Álvarez, María Isabel Gutiérrez Laguna, Yaya Martínez y Lorena Quesada Catalán.
2: Y un abrazo para Blanca Estela Pérez Montaño en Puebla, Luis Alberto Martínez en la Alcaldía Benito Juárez, Rolando Rubén Pérez en la Ciudad de México y Leticia del Carmen Caballero en Tizapán, San Ángel.
1: Y más saludos para Julio César Pérez Pérez en Tabasco, Edgar Bennett en La Portales y Valentín Clemente Chino en la Ciudad de México. Muchas gracias por vernos y escucharnos.
2: Y recuerden que estamos en YouTube, en Facebook, en Instagram, en TikTok, en X y en Spotify. Y también nos pueden contactar en el siguiente número, el 55-3483-4239 o mandarnos un correo a lahoranacional@segov.gov.mx. Y no se vayan, no se vayan, no se vayan, porque ahorita regresamos con más información de salud, de cultura y, por supuesto, música.
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14: Muy buenas noches, Chihuahua. Soy Jimena Jiménez y te doy la más cordial bienvenida a La Hora Nacional Chihuahua. Domingo 28 de junio del 2026 vamos a descubrir en este domingo más del estado grande que es Chihuahua. Estaremos platicando sobre el premio Erasmo Palma, esta convocatoria por parte de la Secretaría de Cultura para que ponga muchísima atención y conozca las bases para que pueda participar. Así como también estaremos escuchando la nota a cargo de Héctor García, el arte de desconectar para conectar en esta temporada vacacional, fuera de trabajo, fuera de rutinas, fuera de actividades diarias, para que usted sepa cómo lo puede hacer. Y también, por supuesto, lo invitamos a que siga conociendo los lugares mágicos que tiene el estado de Chihuahua. Vamos a descubrir quién se encuentra hoy en la trivia. Bienvenidas, familia chihuahuenses.
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15: Hola, muy buenas noches. Saludos a toda la gente que escucha La Hora Nacional Chihuahua. Jimena, muchas gracias por la invitación. Mi nombre es Juan Carlos Ledesma e iniciamos con la trivia. ¿Sabías que uno de los monumentos más representativos de la capital chihuahuense tiene una historia que se remonta a finales del siglo pasado? Esta emblemática estructura se ha convertido en un símbolo de identidad, bienvenida y orgullo para quienes viven y visitan la ciudad de Chihuahua. Hoy te invitamos a poner a prueba tus conocimientos con una trivia muy especial. ¿En qué año fue inaugurada la icónica escultura monumental conocida como la Puerta de Chihuahua? Inciso A, 1987. Inciso B, 1992. Inciso C, 1997. Inciso D, 2002. Piensa bien tu respuesta y descubre cuánto conoces sobre los símbolos que forman parte de la historia y el patrimonio de Chihuahua. Antes de que termine la Hora Nacional Chihuahua, regresamos con la respuesta.
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14: Estamos de regreso en la Hora Nacional Chihuahua. Gracias por continuar con nosotros en este domingo tan especial. Ponga muchísima atención porque tenemos una invitación muy especial para los 67 municipios del estado que nos están sintonizando en este momento. ¿Sabía usted que existe un premio que reconoce a la comunidad indígena? Lo vamos a estar platicando con parte del equipo de la Secretaría de Cultura. Para ello, le doy la más cordial bienvenida a Edgar Moreno. Bienvenido, Edgar, ¿cómo estás?
16: Muy buenas noches, gracias por la invitación, Jimena.
14: De este otro lado del estudio nos acompaña Cristian Peña. Bienvenido, Cristian, ¿cómo
17: estás?
14: Muchas
17: gracias, muy bien. ¿Y tú cómo estás, Jimena? Muchas gracias por la invitación.
14: Ahora sí que estamos con excelentes noticias para todo el estado de Chihuahua. Cuéntenos, por favor, ¿cómo nace, cuál es el objetivo en este 2026, este premio Erasmo Palma? Cuéntanos.
16: Es una convocatoria que busca impulsar la escritura en idiomas originarios que se hablan en el estado de Chihuahua, que se reconocen cuatro idiomas: el rarámuri, el tepehuano del norte, o odami, el pima y el guarijó. Pero no solamente esos idiomas, sino también otros idiomas que han llegado al estado y que actualmente forman parte de esta diversidad lingüística, ¿no? Como población chinanteca, mixteca, náhuatl, zapoteca. Entonces es un premio, es una convocatoria que está abierta a cualquier persona que hable uno de los idiomas originarios que se encuentran en el territorio de Chihuahua. Y se encuentra en dos categorías: la categoría oral, para fomentar el arte verbal entre los diferentes pueblos, y la categoría escrita, que puedan escribir un texto de 30 páginas y que con su traducción al español, y ese será evaluado por un jurado calificador.
14: Qué interesante y qué gran oportunidad para los chihuahuenses para conocer más de las comunidades que representan al estado grande, que incluso aquí en el programa hemos tenido, pues ahora sí que varias secciones para seguir impulsando a las comunidades. Me encantaría, Cristian, que nos pudieras compartir, porque bueno, platicábamos que tienen pocas ediciones. Hay que decir que dentro de las convocatorias y los premios que da la Secretaría de Cultura a través del gobierno del estado, han tenido convocatorias que son con 40 ediciones, 50 ediciones, pero este premio realmente tiene pocas ediciones, pero ha sido un éxito total. Compártenos.
17: Esta convocatoria surge en 2017 a partir de que se elevó como a la obra de Erasmo Palma, se elevó como patrimonio cultural por parte del gobierno del estado. Erasmo Palma fue un hombre que perteneció al pueblo rarámuri, un hombre reconocido por su poesía, por su escritura, por las composiciones que realizó. Formó un coro de niñas rarámuri en Norogachi. Hizo distintos trabajos para que se preservara la obra del pueblo rarámuri de distintas artes y distintas áreas. Y después, tras su muerte, el gobierno del estado elevó su obra como patrimonio, y parte de las acciones fue realizar una convocatoria que premiara y destacara lo más reconocido de la escritura. Entonces la convocatoria inició como un premio a la escritura. A partir de 2023 se hicieron dos categorías, que fue la escrita. Además de premiar a lo mejor de la escritura, se premió lo más destacable de lo oral. A partir de esa apertura de esas dos categorías, tuvimos un poquito más de personas que se animaban a participar, no solamente de los cuatro pueblos originarios de Chihuahua, sino de otros pueblos que ya son residentes, que tienen la posibilidad de participar. Entonces ha sido una convocatoria que es relativamente reciente, pero que ha tenido sus frutos. Ya se han amasado algunos materiales literarios que ya se publicaron, que ya se editaron, que ya se entregaron. En su gran mayoría versan sobre la narrativa. La mayoría de las personas que participan habla sobre su vivencia como hablantes, como personas que participan en atletismo, que participan en la educación en su pueblo, que participan en las tradiciones de su localidad, y sobre eso van construyendo un relato que hable de su cultura y que hable de sus tradiciones, que hable de todo lo que envuelve, lo que los hace ser parte de un pueblo originario.
18: Claro, que es completamente un orgullo y que sabemos que representa al estado grande que es Chihuahua. Me encantaría que nos pudieran compartir cuáles son los requisitos para aquella persona que nos está escuchando, que todavía pues tiene este miedo incluso a decir, a ver, yo no sé si cumplo con esto, ¿cómo le pueden hacer?
17: Antes que nada, la persona que quisiera participar con toda confianza puede llegar al departamento, podemos asesorarle de una manera que pueda facilitarle la participación. Sobre todo, eso es lo que busca esta convocatoria, que las personas se animen, ¿no? Muchas personas como que llegan con la idea de que no es que nunca he escrito nada, pues que no hace falta que no sepas, basta con que uno se siente a escribir y que hable de algo que cree relevante para, no solamente para la persona, sino para su propio pueblo, ¿no? Esta convocatoria está abierta para personas mayores de 18 años que pertenezcan a un pueblo originario de los cuatro pueblos que ya mencionó el doctor Edgar Adrián, pero también que sean personas que pertenezcan a otros pueblos que no son parte del estado, pero que ya tengan al menos 5 años de residencia. Una persona que forma parte del pueblo náhuatl, o mixteco, zapoteco, puede participar siempre cuando lleve 5 años viviendo en el estado. Mayores de 18 años, hombres, mujeres, no importa, solamente pueden participar en alguna de las categorías. Eligen o la escritura o la oral. Como ya lo mencionó el doctor, pueden participar si es escritura, con 30 páginas en su idioma originario y con su versión al español. Y si es de forma oral, pueden participar con un audio contando una o varias historias y su respectiva traducción al español. El premio es de 50 mil pesos en cada categoría. Se premia a la mejor obra escrita con 50 mil pesos y a la mejor obra oral con 50 mil pesos. Pueden entregar su trabajo en las oficinas de la Secretaría de Cultura, que están en Avenida División del Norte y Avenida Universidad, donde antes era, bueno, mucha gente lo conoce como el antiguo CIDER, pero es donde está la glorita de Pancho Villa, ahí al lado está la Secretaría de Cultura, o pueden comunicarse con nosotros al 614-214-4800, extensión 234-222, y nosotros podremos indicarles si no se encuentran dentro de la capital, en cualquier punto del estado, se pueden comunicar con nosotros para saber dónde pueden entregar su papelería, y pues estamos a la orden para cualquier duda o comentario que requieran.
18: Sobre todo esa parte, que estas direcciones que nos comparte son aquí en Chihuahua Capital. Además de una excelente oportunidad, es una excelente noticia porque tenemos tiempo. Para la gente que nos escucha y dice, híjole, ¿cuándo? ¿Hasta cuándo tengo? ¿Hasta cuándo es la fecha oficial en la que se cierra esta convocatoria?
16: La convocatoria está abierta desde abril hasta el 30 de agosto. Es cuando se cierra, entonces tienen tiempo para escribir, para contar relatos, documentar, o sea, es una convocatoria que al final de cuentas busca impulsar el fortalecimiento de los idiomas originarios, ¿no? Que se encuentran en grave problema de desaparecer, ¿no? Muchas veces ya no se transmiten, hay gente que piensa que los idiomas no se escriben, ¿no? Que solamente el español. Entonces existen muchos comentarios negativos y este tipo de convocatorias lo que busca es eso, visibilizar la diversidad lingüística del estado de Chihuahua y también al final de cuentas fortalecer la lectoescritura en los hablantes de esos idiomas.
18: ¿Cómo se vivió la edición pasada? Porque justamente mencionas que está en riesgo y que tiene poca difusión, y justamente con esto es lo que estamos buscando al ofrecer estos espacios y más. ¿Cómo fue en la edición pasada? ¿Quién fue el ganador? ¿Cómo fue todo este proceso? Compártenos.
17: Claro, en la edición pasada ganaron 2 personas de Pueblo Rarámuri. Por un lado fue Martín Macawi con poesía. Él escribió, formó parte del Pueblo Rarámuri y escribió, se fue por la categoría escrita. Y tenemos a Ana Miren Javiera López, que es parte también del pueblo Rarámuri y ya participó de manera oral. Hubo participaciones de ambas categorías, creo que por lo mismo de que muchas personas como que tienen un poco de temor por la escritura, a veces no se animan, pero afortunadamente hemos tenido ediciones que han participado en ambas categorías, o sea, siempre hay personas que se animan y siempre hay personas que se atreven a, incluso han llegado al departamento a pedir como la asesoría, y la cual está disponible. En otras ediciones se han participado personas de otros pueblos, no han ganado, ahorita hasta el momento solamente ha ganado una persona del pueblo Chatino, un pueblo que su ubicación geográfica está en Oaxaca, pero personas de ese pueblo han migrado para acá y ha ganado, pero la gran mayoría de las personas que ha ganado ha sido de pueblos originarios de Chihuahua. Pero el año pasado sí, fueron 2 personas de pueblo Rarámuri que tuvieron como distintas formas de narrar sus historias, uno con la poesía y otro con la narrativa.
18: Una excelente oportunidad para seguir admirando esta cultura que tienen, esta creatividad, este amor incluso por la naturaleza, que como ya lo hemos dicho en varias ocasiones durante el programa, es algo que pone en alto al estado de Chihuahua. Finalmente, me encantaría que le dijeran, esta persona que nos está escuchando, que todavía tiene ese miedo de participar, que todavía tiene ese miedo de animarse, precisamente por lo que compartes, es que no, la escritura todavía te tengo miedo, ¿qué le dirían en este momento?
16: Que se animen, que no piensen que tiene que ser algo súper específico, ¿no? O sea, de que tienen que ser los grandes conocedores de la escritura, como hemos hecho en algunos talleres que llevamos a la sierra. Escriban como puedan, ¿no? O sea, no vamos a evaluar que la ortografía, que si bien está escrito, ¿no? Escriban lo que como puedan, porque al final de cuentas entendemos que son procesos por los que pasan los idiomas, ¿no? Y que muchas veces la gente puede no estar alfabetizada en su idioma originario, pero puede tener nociones de cómo se escribe la lengua. Entonces, escriban como puedan, escriban lo que les nazca, ¿no? Lo que cuenten su vida, cuenten lo que pasa en el pueblo, en las comunidades, historias que les contaban antes, que se han dejado de escuchar, música, o sea, existen muchas alternativas. Entonces no piensen que es una convocatoria que va a juzgar la manera en cómo se escribe o si lo escriben bien o mal. No, se va a juzgar al final de cuentas el talento, la imaginación, cuál es al final de cuentas ese fortalecimiento hacia la cultura originaria, ¿no? Y pues si bien sí han ganado mucho rarámuri, porque pues es la lengua más hablada en el estado de Chihuahua, afortunadamente todavía, que las personas de los otros pueblos también se animen, ¿no? A difundir ese conocimiento que existe dentro de sus propias comunidades.
18: ¿Quisieras agregar algo por tu parte?
17: Sí, claro. Quisiera mencionarles que la convocatoria les hace como la sugerencia dónde, en qué géneros literarios se pueden participar de alguna manera y que son los que más se conocen, que es la poesía, la novela, el ensayo literario, que son los que más se conocen. Pero también está la oportunidad de escribir sobre la arbolaria, sobre el conocimiento de plantas medicinales, sobre la música, sobre el cántico, sobre el conocimiento cosmogónico o cosmológico que tienen o del origen del pueblo. O sea, pueden hablar de muchas cosas siempre y cuando también respeten. O sea, hay conocimientos que son sagrados, hay conocimientos que son importantes que ellos resguardan y es importante que lo resguarden, pero hay otros conocimientos que se pueden compartir y que ellos, con los cuales ellos pueden participar. Entonces, digamos que la categoría es amplia, o sea, no hay una limitante, siempre y cuando también creo, la idea también es de que el jurado también evalúa qué tan pertinente es lo que van a compartir para su propio pueblo, ¿no? Entonces, si este conocimiento es importante para rescatarlo, para ponerlo en relieve, sobre eso hay que escribir. Entonces, esa es como la sugerencia, y también, y lo volvemos a repetir, estamos abiertos para una asesoría, para cualquier cosa que podamos ayudarles, incluso también para apoyarles en su proyecto literario.
18: Acérquese y no pierda esta oportunidad, y sobre todo lo que nos compartían por acá de este lado. Muchas veces creemos que esto no tiene importancia, saben, y piensan que todos los chihuahuenses lo saben, pero realmente no lo sabemos y no lo conocemos, y esta es la excelente oportunidad para que usted deje fluir esa creatividad y comparta con el estado grande. Entonces, talento chihuahuense que nos estás escuchando, esta es tu oportunidad. Muchísimas gracias, chicos, por acompañarnos. ¿Algo más que deseen agregar?
16: No, muchas gracias, y pues respeten a los idiomas originarios, ¿no? Hay que fortalecer su difusión y su preservación.
18: Muchísimas gracias. Continuamos en La Hora Nacional Chihuahua.
19: Chihuahua es la cuna del trail. 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Los trails y los ultra trails recorren montañas, cañones y paisajes que ponen a prueba cuerpo y mente. 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Hoy, esa herencia inspira al mundo y coloca a Chihuahua en el mapa internacional del trail y del ultra trail. 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
13: La nota curiosa. El tiempo avanza más rápido de lo que imaginamos. Y casi sin darnos cuenta, estamos llegando al cierre del sexto mes del año. Sí, junio. Y junio marca un momento especial en el calendario, pues representa la mitad del año y una oportunidad para hacer una pausa. Pausa, pausa, pausa, pausa. Reflexionar sobre lo que hemos logrado y replantear las metas que aún queremos alcanzar. Este punto intermedio invita a mirar hacia atrás para reconocer los aprendizajes, los retos superados y los momentos que han dejado huella durante estos primeros seis meses. Al mismo tiempo, abre la puerta a nuevas oportunidades para comenzar proyectos, retomar objetivos pendientes y aprovechar al máximo la segunda mitad del año.
20: ¿Te has preguntado cuántos días han transcurrido ya desde que comenzó el año?
13: Hoy hablaremos sobre el significado de llegar a la mitad del calendario y por qué este momento puede convertirse en el impulso perfecto para seguir avanzando. El arte de desconectar para conectar es una práctica vital para nuestra salud mental. Consiste en alejarse temporalmente del ruido, las pantallas y las obligaciones. Esto permite darle un respiro al cerebro, recuperar la calma y fortalecer tanto la creatividad como las relaciones interpersonales. Tomarse un tiempo para uno mismo no es egoísmo, es equilibrio, es volver a escucharse, reconectar con lo que realmente importa y recordar que la vida no está hecha solo para pendientes y obligaciones, sino también de momentos que nos llenan de calma y asombro. Pero, ¿y cómo hacerlo? Ok, escucha lo siguiente. Punto número 1. Desintoxicación tecnológica. Pasa algunas horas al día sin ningún dispositivo digital. Aquí, crea pausas visuales. Sustituye el hábito de mirar la pantalla. Evita navegar en redes sociales. Desactiva el sonido de notificaciones y utiliza este momento para estar más presente en tus actividades diarias. Punto número 2. Paseos sin propósito. Camina disfrutando del entorno, sin escuchar podcasts ni llamadas. El silencio es necesario para volver a estar en calma. Punto número 3. Come con atención. Dedica el tiempo de tus comidas exclusivamente a saborear los alimentos y conversar.
20: Nada de tener tu celular a un lado.
13: Punto número 4. Respira conscientemente. Una de las formas más sencillas de estar más presente en tu vida diaria y practicar la gratitud es la respiración. Practica la meditación, respira profundamente para liberar tensiones, un momento que incluso puedes compartir en familia. Punto número 6. Observa tu entorno. Permite que tu mente divague libremente para activar la red neuronal por defecto de tu cerebro. Los beneficios principales de estas 5 prácticas se resumen en reducción del estrés, debido a que disminuye sobre todo la estimulación mental y la ansiedad. Aumenta la creatividad, ya que el cerebro procesa mejor la información de reposo y, por supuesto, mejora tus vínculos. Fomenta la presencia plena y el contacto humano directo. Al concluir el sexto mes del año, también cerramos una etapa llena de experiencias, aprendizajes y desafíos que han marcado nuestro camino. La mitad del año es un recordatorio de que cada día cuenta y de que siempre existe la oportunidad de ajustar el rumbo, renovar energías y seguir construyendo nuevas metas. Que este cierre de junio sea una invitación para valorar lo vivido hasta ahora y afrontar la segunda mitad del año con entusiasmo, optimismo y la motivación de aprovechar cada oportunidad que está por venir. 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
18: Estamos de regreso en la Hora Nacional Chihuahua. Gracias por continuar con nosotros. Gracias a Héctor García por la nota de este domingo. Precisamente el arte de desconectar para conectar. Vamos a platicar del turismo en el estado de Chihuahua. Una excelente oportunidad para los 67 municipios del estado que nos están escuchando. No sabe qué hacer, dónde puede visitar. Sierra Tarahumara, ¿sabía que hay más lugares que la Sierra Tarahumara? Bueno, pues para ello recibimos a Marisol Cárdenas de la Secretaría de Turismo. Bienvenida, Marisol, ¿cómo estás?
21: Hola, ¿qué tal? Muy bien, ¿y tú?
18: Ahora sí que con esta invitación especial para toda la gente que nos escucha, vacaciones, clima perfecto, familia, amigos, y platicamos fuera del aire que creemos que en Chihuahua solamente existe la Sierra Tarahumara, que claro que es hermosa, pero tenemos más lugares, Marisol, cuéntanos.
21: Sí, así es, como tú mencionas, somos un estado muy grande, tenemos 7 regiones turísticas, incluyendo Juárez, aquí mismo Chihuahua, lo que es el desierto, que es Ojinaga, Aldama. También tenemos lo que es la zona de Hidalgo del Parral, Conchos, que especialmente ahorita, como tú mencionas, en verano es ideal porque tiene aguas termales, parques acuáticos, todo lo que tiene que ver con recreación ahorita en verano. Es la zona ideal, pero también la inolvidable región Barrancas del Cobre y la zona arqueológica, que es donde está Paquimé. Tenemos de todo en el estado, casi nomás nos falta la playa. Si les gusta la zona desértica, está el Cañón del Peguis, las Grutas de Coyame. Tenemos lo que es en Juárez, la zona como más fuerte a nivel metropolitano y de negocios. Pero también tenemos lo que son la gastronomía de Villa Ahumada, que es lo que podremos visitar si van desde Chihuahua a Juárez. y luego también tenemos aquí mismo en la ciudad la parte histórica, cultural, fuerte del estado. Zona Barrancas, aunque lo relacionamos a lo que es bosque, también tiene zonas tropicales, es Batopilas, que es uno de nuestros pueblos mágicos. El estado cuenta con 5 pueblos mágicos que son Huachochi, Batopilas, Creel, Hidalgo del Parral, que es uno a nivel histórico y cultural muy fuerte, y lo que es Paquimé. Paquimé, que es parte de nuestra historia ancestral de todo el continente, no solo de Chihuahua, no solo de México. Cuenta gran parte de las comunidades nómadas de todo el estado.
18: Es una parte bastante interesante porque ahora sí que Chihuahua es impresionante, incluso lo platicas y mencionas todos estos espacios que podemos visitar y como que uno como chihuahuense siente la piel chinita que dice wow, o sea, realmente tenemos tanta cultura, tantos paisajes que disfrutar. Me encantaría que nos pudieras compartir, más allá de los paisajes, qué actividades podemos encontrar ahora sí que en estos municipios. El Cañón del Pehui es una de la experiencia como chihuahuense, pues es por ahí subirse a la lanchita, ver toda la parte de las montañas y demás, pero cuéntanos qué más actividades podemos disfrutar en general.
21: Sí, así es, como tú mencionas, en el Cañón del Pehui está lo del kayak, incluso puedes acampar en esa zona. También, por ejemplo, para esa región está Manuel Benavides, que tiene ahorita, está en una certificación de los cielos oscuros. Ellos están promoviendo la zona sin luces para que podamos ver las estrellas y todo. Si gustan, pueden contactar directamente con el municipio para que ellos les puedan decir en qué zona es seguro, o directamente con la Secretaría de Turismo y el módulo de información turística del estado, que se encuentra en Palacio de Gobierno. En esta zona, pues justo también se puede acampar para ver esta iluminación tan bonita natural que tenemos. En zona Barrancas no se pueden perder lo que es Parque Barrancas, que es inolvidable, el Tren Chepe, si es que están interesados en esta parte de conocer el estado por esa vía. A lo mejor zona arqueológica, pueden visitar lo que es Casas Grandes. La verdad tiene diferentes partes como cultural, se podría decir, de diferentes comunidades. Aquí mismo en Chihuahua no se pueden perder el Centro Histórico, que es un barrio mágico, el primer barrio mágico que se denominó de todo el país. Como mencionaba antes, toda la zona de Perlas del Conchos cuenta con actividades recreativas. Y en Hidalgo del Parral, toda la zona de la región de Ruta de Villa, está la parte también más fuerte histórica a nivel revolucionario. A la gente le encanta y es algo que llama mucho la atención.
18: Sobre todo que ya esta próxima semana que inicia el mes de julio, nos preparamos para las Jornadas Villistas, así que es una gran celebración para nuestra gente bella de por allá de Parral. Y ahora sí me encantaría, Marisol, que también nos puedas compartir para la gente que nos escucha. Tú te encuentras aquí en Chihuahua Capital, en Palacio de Gobierno, y la gente o luego los turistas se acercan y luego ven los murales y no saben realmente la historia. Pero precisamente esta es la oportunidad para la gente que nos escucha, que sepan que para eso están ustedes, para dar información, para ahora sí que contar toda esta historia y por supuesto que invites a la gente.
21: Sí, claro que sí. Como mencionas, aquí en el módulo de información turística en Palacio, estamos dos personas que los podemos atender todos los días de 9 a 5 aproximadamente. Como tú dices, reforzamos la parte de la historia, las dudas que tengan sobre el estado, de la ciudad, de algún evento histórico que tengan como dudas de cómo fue en secuencia. Por ejemplo, el otro día me preguntaban dónde se encontraba una iglesia que actualmente ya no existe, pero son las edificaciones que ahorita conocemos como Casa Chihuahua y Palacio de Gobierno. O sea, siempre podemos reforzar esas dudas que tengan o curiosidades. Por ejemplo, los murales pintados por Aarón Piñamora, siempre les podemos guiar más o menos de qué va cada mural, qué historia cuenta el estado en general.
18: Una excelente oportunidad para que estas vacaciones, si usted nos escucha desde Chihuahua Capital y dice, híjole, es que no puedo salir, bueno, pues visite los lugares que sí puede venir a disfrutar aquí en el municipio. Muchísimas gracias, Marisol. ¿Algo más que desees agregar?
21: Nada más, pueden seguirnos en nuestras redes sociales de Turismo Chihuahua Capital o también de Chihuahua Es Para Ti, Conócelo. Ahí pueden encontrar no solo lugares atractivos del estado, sino también los eventos que se encuentran en diferentes partes de Chihuahua, de todo el estado.
18: Así que ya lo sabe, estas vacaciones visite y enamórese aún más del estado grande que Chihuahua y por supuesto nuestra gente de Parral. Nos preparamos para esta próxima celebración, las Jornadas Villistas. Gracias, Marisol.
21: No, a ti.
18: Continuamos en la Hora Nacional Chihuahua y vamos con la recta final, vamos con la respuesta de la trivia.
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15: Muy bien, estamos de regreso con la trivia. ¿En qué año fue inaugurada la icónica escultura monumental conocida como la Puerta de Chihuahua? Inciso A, 1987. Inciso B, 1992. Inciso C, 1997. Inciso D, 2002. Y aquí está la respuesta que tanto esperabas. Inciso C, 1997. La Puerta de Chihuahua es una icónica escultura monumental ubicada al sur de la ciudad de Chihuahua, sobre la autopista federal 45, que es la carretera Chihuahua-Delicias, diseñada por el renombrado artista chihuahuense Enrique Carvajal, conocido como Sebastián. Funciona como un espectacular símbolo de bienvenida a la ciudad. La inauguración de la Puerta de Chihuahua en 1997 se vivió como un evento de gran impacto político, social y urbano, marcando un antes y un después en la identidad visual de la capital. Al ser la primera obra monumental de Sebastián en su estado natal, ver erigirse una estructura de 43 metros de altura generó un enorme impacto visual. Para los ciudadanos de la época, acostumbrados a un paisaje mayormente plano y desértico, la colosal figura transformó por completo la entrada sur de la ciudad. Cuenta con una altura de 43 metros, pesa aproximadamente 500 toneladas de acero. Sus formas geométricas integran tres órdenes arquitectónicos que representan el caserío de la cultura prehispánica de Paquimé, las misiones españolas coloniales y el mestizaje chihuahuense. Aunque la visión artística fue de Sebastián, el reto estructural para mantener de pie las 500 toneladas de acero fue resuelto por el ingeniero mexicano Pedro Hernández. Forma parte de un circuito monumental en la capital que incluye la Puerta del Sol y el Árbol de la Vida, también diseñados por Sebastián. El espacio abierto al centro de la estructura simboliza el umbral o la entrada del gran estado norteño. Está construida con placas de acero soldadas y recubiertas con una capa especial de pintura color rojo intenso para resistir el clima extremo del desierto. ¿Rojo o naranja? Existe un debate popular continuo sobre su color exacto. Mientras que muchos ciudadanos y reseñas turísticas la describen formalmente como una obra de rojo intenso, las guías de arte y el propio desgaste del sol del desierto hacen que se perciba frecuentemente como un tono naranja vibrante. Desde el mismo día de su corte de listón, se convirtió de inmediato en la parada obligatoria de viajeros, transportistas y familias locales. El ritual de estacionarse a pie de carretera para tomarse una fotografía debajo de su monumental arco comenzó justamente en ese año. La Puerta de Chihuahua es mucho más que una escultura monumental. Representa el crecimiento, la identidad y el espíritu de una ciudad que mira al futuro sin olvidar sus raíces. Conocer la historia de nuestros monumentos nos permite valorar el patrimonio que nos rodea y fortalecer el orgullo de pertenecer a esta tierra. Sigue descubriendo las curiosidades, tradiciones y lugares que hacen de Chihuahua un estado único. Esto fue La Trivia. Muchas gracias por la invitación a todo el equipo de La Hora Nacional Chihuahua. Yo soy Juan Carlos. Hasta pronto.
0: Muchísimas gracias, Cocol, por estar una vez más en La Trivia. Gracias por acompañarnos todo este mes de junio. Llegamos a la recta final del programa, no sin antes, por supuesto, agradecer a todas las voces chihuahuenses que hacen posible

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0: Evangelio de hoy, lunes 29 de junio del 2026.
1: Proclamación del Santo Evangelio según San Mateo. En aquel tiempo, cuando llegó Jesús a la región de Cesarea de Filipo, hizo esta pregunta a sus discípulos: ¿Quién dice la gente que es el Hijo del Hombre? Ellos le respondieron: unos dicen que eres Juan el Bautista, otros que Elías, otros que Jeremías o alguno de los profetas. Luego les preguntó: ¿Y ustedes, quién dicen que soy yo? Simón Pedro tomó la palabra y le dijo: Tú eres el Mesías, el Hijo de Dios vivo. Jesús le dijo entonces: Dichoso tú, Simón, hijo de Juan, porque esto no te lo ha revelado ningún hombre, sino mi Padre que está en los cielos. Y yo te digo a ti que tú eres Pedro, y sobre esta piedra edificaré mi iglesia. Los poderes del infierno no prevalecerán sobre ella. Yo te daré las llaves del reino de los cielos. Todo lo que ates en la tierra quedará atado en el cielo, y todo lo que desates en la tierra quedará desatado en el cielo. Palabra del Señor. Gloria a ti, Señor Jesús.
0: Querida familia, antes de reflexionar el Santo Evangelio, hagamos mención de este día que celebramos como Iglesia Católica. Hoy celebramos con alegría la solemnidad de los santos apóstoles Pedro y Pablo, dos pilares fundamentales en los inicios de la Iglesia y testigos fieles de Jesucristo. Ahora, para explicar esta sencilla reflexión y examinar nuestra vida a la luz de la palabra divina, centremos nuestra atención en los siguientes cuatro puntos. En este primer punto, contemplemos la gran pregunta de Jesús a sus discípulos. En un momento decisivo de su camino, Jesús, consciente de la cercanía de los acontecimientos que transformarían la historia, eligió apartarse de las multitudes para compartir un tiempo íntimo y especial con sus discípulos. Fue entonces cuando les hizo una pregunta profunda y significativa: ¿Quién dice la gente que es el Hijo del Hombre? Esta pregunta no buscaba simple información, sino abrir el corazón de sus amigos y llevarlos a una reflexión más profunda sobre su experiencia con Él. Aún en nuestros días existen diversas ideas y conceptos sobre quién es Jesús. Algunas personas lo consideran un gran maestro o un hombre iluminado. Otros lo ven como un profeta entre muchos, sin comprender su naturaleza divina. Estas visiones parciales muestran que todavía hay mucho por descubrir y acoger del misterio de Cristo. Saber quién es Jesús transforma la vida, llena de sentido nuestro presente y nos orienta con esperanza hacia la plenitud que Él ofrece. A través de esta pregunta, Jesús sigue tocando el corazón de cada creyente, invitándonos a fortalecer nuestra relación con Él, a conocerlo más allá de las opiniones del mundo y a caminar con seguridad en la verdad que Él mismo es. Quien lo reconoce con fe encuentra luz, paz y una misión llena de propósito: anunciarlo con alegría al mundo. En este segundo momento de la reflexión, meditemos en esta declaración: Tú eres el Mesías, el Hijo de Dios vivo. Después de escuchar lo que la gente decía acerca de Él, Jesús dirige una pregunta profunda y personal a sus discípulos: ¿Y ustedes, quién dicen que soy yo? Fue entonces cuando Pedro, con una sinceridad llena de fe, respondió con una de las declaraciones más significativas que puede brotar del corazón humano: Tú eres el Mesías, el Hijo del Dios vivo. Pedro, iluminado por el Espíritu, lo comprendió en lo profundo de su alma. Esta misma certeza está al alcance de todos los que abren su corazón al Evangelio y dejan que la gracia los transforme. La segunda parte de esta proclamación va aún más allá. Jesús es el Hijo de Dios. Él es Dios hecho hombre, la segunda persona de la Santísima Trinidad, el Emmanuel, Dios con nosotros. Esta verdad ha sostenido la fe de la Iglesia desde sus inicios y sigue siendo el fundamento de nuestra esperanza. Hoy, como Pedro, estamos llamados a renovar nuestra confesión de fe. Que nuestra vida sea un testimonio valiente y alegre de que Jesús es el Señor, el Salvador, el Hijo de Dios vivo. A Él elevamos nuestra alabanza, nuestra gratitud y nuestra fidelidad, porque en Él encontramos la verdad, la luz y la vida. En este tercer punto, analicemos estas palabras. «Dichoso tú, Simón, hijo de Jonás». Después de que Pedro proclamara con firmeza que Jesús es el Mesías, el Hijo del Dios vivo, el Señor lo reconoce como dichoso. Esta afirmación no nace de una sabiduría humana, sino de una gracia recibida, fruto de la revelación divina. Es una gran bendición cuando Dios mismo permite que su luz penetre en el corazón del creyente, pues comprender las verdades de la fe es un don que supera nuestras capacidades naturales. Solo con la ayuda del Espíritu Santo es posible acoger la verdad plena que nos transforma interiormente. Hoy más que nunca necesitamos invocar al Espíritu de Dios para que nos renueve con su fuego, nos fortalezca en la fe y nos llene de pasión por anunciar a Cristo. Que al igual que Pedro, podamos dejarnos inspirar y guiar por su luz, y así vivir las bienaventuranzas con convicción y esperanza, siendo portadores de una fe viva, sólida y transformadora. En este cuarto punto, meditemos en la declaración que el Señor proclama. Tú eres Pedro, y sobre esta piedra edificaré mi iglesia. Esta declaración de Jesús es fundamental para nuestra fe católica. Creemos firmemente que Pedro fue elegido como la piedra sobre la cual Cristo edifica su iglesia y que a través de él se inicia el camino del liderazgo pastoral que continúa hasta hoy. Hoy como iglesia reconocemos al Papa León XIV como el sucesor de Pedro, a quien se le ha confiado esta hermosa y exigente tarea de guiar al pueblo de Dios. Nuestra misión como creyentes es acompañarlo con nuestras oraciones, sostener su labor apostólica y unirnos a sus intenciones con un corazón abierto. Él continúa la obra de Pedro, guiado por la luz del Espíritu Santo que lo inspira y lo fortalece. Con humildad y gratitud, encomendemos a la Virgen María la salud del Papa y su misión al frente de la Iglesia. Que ella, Madre amorosa, lo proteja y lo cubra con su manto. Que el Señor lo siga iluminando para ser un pastor firme, compasivo y lleno de sabiduría, capaz de conducir al pueblo de Dios por caminos de paz, verdad y esperanza. Él es un signo visible del amor de Cristo en la tierra, y por eso con fe lo acompañamos y respaldamos en su misión. Ahora, con ayuda de las siguientes preguntas, analicemos nuestro interior para llevar una enseñanza a nuestra vida diaria. ¿Reconozco a Jesús como el Mesías, el Hijo del Dios vivo? ¿Permito que Dios me dé una identidad nueva? ¿Valoro y oro por el Papa como sucesor de Pedro? Oremos. Padre Santo, haznos dóciles a tu voluntad, generosos en el servicio y valientes en la misión que nos confías cada día. Renueva en nosotros el deseo de pertenecer a tu iglesia con alegría y entrega sincera. Te lo pedimos por nuestro Señor Jesucristo, que vive y reina contigo en unidad del Espíritu Santo y es Dios, por los siglos de los siglos. Amén. Que el Señor te bendiga abundantemente en este día, en el nombre del Padre, del Hijo y del Espíritu Santo. Amén.
2: Temperatura, 22 grados centígrados.
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2: Temperatura 22 grados centígrados.

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¿Qué tal? Muy buenos días, bienvenidos, muy buenos días, bienvenidos un día más. Ya estamos aquí listos para darle con todo a este nuevo día, en este nuevo lunes. Ándele, ya se nos está acabando el mes de junio, el mes de las graduaciones. Hoy es 29 de junio del 2026. Temperatura 22 grados centígrados, 22 grados centígrados en la capital agrícola del estado. Buenos días, muchas gracias por estar en sintonía con nosotros, gracias por esperarnos unos días que anduvimos fuera de la ciudad de Delicias. 29 de junio, lunes, han transcurrido 179 días, faltan por transcurrir 186 días. Estamos en la semana número 27, en pleno verano, en el mundo zodiacal de Cáncer. Hoy es ya lunes 29 de junio del 2026. Junio trae 30 días nada más. Hoy es día de santos de San Pedro y San Pablo. Saludos a El Meoqui. Hoy es día de San Pedro y San Pablo. Apóstoles San Pedro y San Pablo, buenos días. Gracias por estar con nosotros un día más. Muchas gracias y gracias a Dios por darnos la oportunidad de regresar, después de unos compromisos familiares. Temperatura 22 grados centígrados, máximo 35 para el día de hoy. Un 65% de probabilidad de lluvia para la mañana de este día. Para este día, 65%, igual mañana, 60% el miércoles, 45% el jueves, el viernes 30%. Y bueno, pues aquí está ya el nuevo día, gracias a Dios. En cuanto al viento, está haciendo un vientecito de 6 kilómetros por hora proveniente del sur. Hoy el viento alcanzará velocidades de entre 4 y 21 kilómetros por hora, con ráfagas hasta de 30 kilómetros por hora. 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Una dirección y producción del señor Arturo Díaz Cáceres, Mario Díaz Cáceres, director comercial. Felipe Esquivel Díaz, nuestro gerente aquí en el corporativo ADC, en la capital agrícola del estado. El amanecer a las 6:08, el atardecer a las 8:02. 68% la humedad, 26 kilómetros la visibilidad. Oiga, qué bien. Qué rico dormimos anoche, fresquecito, rico y sabroso.

Saludos a doña Rafita Lara, buenos días, don Chava Valle, Nino Quintana, Loncho Campos, Jorge Morales, Sergio Lozano, Pepe Abundi, Víctor Ramos, Ramón González, Félix Medina, Nena Salinas, el cuate pobre. Buenos días, mi cuate allá en Las Cruces, Nuevo México. Al Gordo Nostosa, Toño Nostosa, buenos días. A Manuel González Arroyo Bachimba, al profe Servino en Frutería y Sánchez Río Cuauhtémoc. Buenos días, mi profe, ¿cómo amaneció mi teacher? Bien, qué bueno, que amamos bien, mi profe. Buenos días, ¿eh? A Nigeria Manjarres, buenos días. Cachillo Gallego, Burritos Don Morales, Burritos Mon. A Hugo López en Taquitos Meni, al señor Saeta, a Chuma y a Meni Sainz, a Carlos Sainz también, a Lencho Acosta, Poli Mague, Pati Neto Gallegos, Polito Línez, de González, Felipe Campos, señor Barroso, señor Azul y Alfredo Fonseca. A Laurita Horta, a su señoría, ¿cómo amaneció, Laurita? Buenos días. A Juanito Hernández y la familia Hernández Villagrán, a Carlos Sánchez, Irene Correa, Don Machi Hernández, Kiko Gómez, Lupe González, Poncho Gutiérrez, José Luis Chavarría, Alfonso Nájera, Carlos Ávila, para Polo Uribe, Pepe Moreno, Arturo Fernández, 59, Santiago García, Alicia Flores, Josefina García, Chole Cano, Jesús Manuel Díaz Martínez, Ramón Acio Casas, Oscar Tavares, Rosa María Hernández, Margarita Parra, Baudelia Bonilla, Adriana Marisol Moreno, también para Demetrio Ochoa, Caen Cabal 7, Rocío Miranda, Omar Betado, Omar Gutiérrez, Benito Noriega. ¿Cómo está, Benito? Buenos días. También para Gerardo Ocón, Mijera, señora Reza Arrieta, a Raúl García Morales, Felipe Gómez, y también para Javier Carrillo, Rafael Rivas Lucero, mis profes, a Francisco Javier Miranda, buenos días. Toda la gente, buenos días. También a Julio Ibarra. Se reporta Juanito Hernández, familia Hernández Villarán. Buenos días, feliz inicio de semana para todos. Claro que sí, con mucho gusto. Buenos días, son las 5 de la mañana con 47 minutos, 5:47. Y bueno, pues dar gracias a Dios por estar aquí ya de nuevo. Todo bien, gracias a Dios. Un compromiso familiar, pero sobre todo, bueno, pues ir a disfrutar la Ciudad de México. ¡Qué bonita la Ciudad de México! ¡Vámonos! Por esto hay que brindar. ¿Qué le parece? ¡Brindis con Thalía!

5 de la mañana con 51 minutos, 5:51. Bonito día para todos, que esté excelente. Gracias, Juanito Hernández y la familia Hernández Villagrán. Gracias a doña Rafita Lara, se reporta. Buenos días, buenos días. Qué bonita es esta vida, gracias.

5 de la mañana con 55 minutos, 5:55 aquí en La Lupe 98.9. Gracias por estar con nosotros. Buenos días, continuamos con esta melodía que me gusta mucho y que la quiero compartir con ustedes con los años que me quedan. Fíjense nada más, qué bonita canción de Gloria Estefan. Buenos días, continuamos aquí en La Lupe 98.9. Ya son las 5:56.

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2: 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Polvo, lluvia, tráfico. Nuestro coche aguanta de todo, pero mantenerlo limpio no tiene por qué ser un lujo. Hoy te enseñamos cómo preparar un shampoo para lavar el auto. Anota la receta y dale a tu auto el brillo que se merece.
3: Y en otros temas, la fiebre mundialista está aquí, pero ojo, haz que ruede el balón y no tus gastos.
2: Si quieres saber cómo evitar que la pasión mundialista te deje fuera del juego, quédate en la Revista del Consumidor Radio.
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2: En la actualidad, crear nuestras propias tecnologías domésticas es la opción ideal para elaborar productos básicos con ingredientes de calidad y muy accesibles.
3: Lo mejor, no tenemos que buscar por horas lo que necesitamos, ya que lo encontramos en tiendas de materias primas y droguerías. Por eso vamos a preparar nuestro propio shampoo para lavar el auto. ¡Manos a la obra!
2: Recuerda que cada receta está aprobada por el Laboratorio Nacional de Protección al Consumidor. Los ingredientes que vamos a utilizar para hacer 750 mililitros son: una taza de agua purificada, una pizca de colorante vegetal azul, una cucharada sopera de cera de carnaúba, dos tazas de lauril éter sulfato de sodio y cuatro cucharadas soperas de polisorbato 20.
3: También vamos a necesitar los siguientes utensilios: una taza medidora, una cacerola con capacidad de 2.5 litros, un embudo, una cuchara sopera y una botella de plástico de 750 mililitros con tapa. Su preparación nos va a tomar nada más y nada menos que 25 minutos. Sin duda, una gran ventaja.
2: Para poder elaborar nuestro champú para auto, comenzamos vertiendo el agua en la cacerola y la calentamos. Una vez caliente, agregamos polisorbato 20 y revolvemos. Cuando el agua esté a punto de hervir, agregamos una cucharada sopera de cera de carnaúba. Agitamos hasta que se incorpore por completo y dejamos hervir durante 3 minutos. Retiramos del fuego, agregamos el lauril éter sulfato de sodio y removemos suavemente. Después incorporamos el colorante y mezclamos hasta que el color sea uniforme.
3: Por último, con ayuda del embudo, envasamos nuestra mezcla en la botella de plástico y colocamos una etiqueta con el nombre del producto, la fecha de elaboración y de caducidad. En este caso, considera que su tiempo de caducidad es de 6 meses.

0: es aprender a preparar otras tecnologías como crema de cacahuate, gel para el cabello o jabón líquido corporal, puedes visitar nuestro canal de YouTube, Profeco TV.
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0: La fiebre por la Copa Mundial de Fútbol 2026 ya está aquí y con ella la emoción llega a su punto máximo. Seas aficionado o no, el ambiente festivo invita a participar en celebraciones que, sin planificación, pueden desbordar tu presupuesto.
2: Entre las suscripciones para ver los partidos, la playera oficial o las salidas con amigas y amigos, los gastos se pueden elevar. Por eso, consumir de manera inteligente te permitirá disfrutar la intensidad del torneo sin poner en riesgo tu estabilidad económica.
0: No se trata de no gastar, sino de hacerlo con conciencia. Si vas a comprar productos alusivos con responsabilidad, evita hacer gastos con cargo a tu tarjeta de crédito. Además, para que tus finanzas no reciban una tarjeta roja, considera las siguientes reglas del juego.
2: Establece un presupuesto y define cuánto gastar en artículos y celebraciones sin descuidar tus gastos fijos. Compara precios antes de comprar y elige siempre establecimientos formales.
0: Guarda tus comprobantes, ya que son tu única defensa para cambios, devoluciones o aclaraciones. No olvides que la propina es opcional, ya que es una gratificación voluntaria por el servicio, no un cargo obligatorio.
2: Reflexiona antes de gastar y pregúntate si realmente necesitas el producto o si el lugar donde verás el partido justifica el gasto. Disfruta sin la camiseta oficial. Puedes vivir la emoción del fútbol sin necesidad de gastar de más.
0: Y hablando de camisetas, puedes consultar los costos de los productos oficiales en diferentes establecimientos en el programa ¿Quién es quién en los precios? Pero el precio no es lo único que debes vigilar. En plena fiebre mundialista, las imitaciones y los productos de baja calidad están a la orden del día. Por eso, si vas a comprar algún producto, revisa la calidad de los materiales. Examina las costuras, acabados y resistencia para detectar productos de baja calidad.
2: También verifica el empaque, ya que los artículos originales tienen sellos, hologramas y etiquetas de licenciamiento oficial de las marcas deportivas. Fíjate bien en la nitidez, la calidad de impresión y ortografía de las etiquetas. Las imitaciones suelen tener errores o empaques deficientes.
0: Recuerda comprar en tiendas o distribuidores oficiales. Es la forma más segura de garantizar la autenticidad del producto y hacer valer tu garantía. No te confíes. Aunque la compra sea digital, no debes de bajar la guardia.
2: Para evitar fraudes en tus compras en línea, toma en cuenta las siguientes recomendaciones. Compra en sitios seguros y verifica que la dirección comience con https://. Tenga certificado de seguridad vigente y ofrezca métodos de pago confiables.
0: Comprueba la identidad del proveedor. Asegúrate que el comercio tenga domicilio físico, teléfono, correo electrónico u otros medios de contacto. Consulta la reputación de la tienda y busca opiniones o referencias de otros compradores antes de pagar.
2: Lee los términos y condiciones. Hazlo para evitar sorpresas y conocer las políticas de envío, cambios y devoluciones. Analiza la descripción del producto y revisa materiales, talla, colores y dimensiones. Compara las imágenes con el original y verifica que el número de modelo coincida. Desconfía de las gangas, ya que si el precio está muy por debajo del valor de mercado, es una señal de alerta.
0: Para compras en línea más seguras, consulta el monitoreo de tiendas virtuales ingresando a www.profeco.gob.mx/tiendas virtuales. Ahí te decimos si el comercio es transparente con sus medios de contacto físicos, métodos de envío, precios claros en moneda nacional y políticas de cancelación.
2: Ya para cerrar, recuerda que la Ley Federal de Protección al Consumidor, en su artículo 12, establece que el proveedor tiene la obligación de entregar factura, recibo o ticket de compra. ¡No te vayas sin él! ¡Es tu respaldo! Recuerda que no necesitas gastar en exceso para disfrutar del Mundial. ¡Vive la emoción del fútbol con un consumo responsable!

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13: Temperatura 22 grados centígrados.
14: 6:18 p.m. ¡Ánimo con mi tierra!

0: Temperatura 22 grados centígrados.
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3: Son las 6 de la mañana con 27 minutos, 6:27, temperatura 22 grados centígrados. ¡Ánimo, ánimo! La familia, buenos días.

0: quiero brindar porque esta clase de amor nunca se acabe. Por la familia, felicidades.
1: ¿Qué tal? Buenos días, son las 6:32, 6:32, gracias, buenos días, ánimo a la gente de Alta Vista, Linda Vista y todas las vistas, buenos días. 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
7: Temperatura 22 grados centígrados.
1: 6:36, 6:36. Ánimo, ánimo, que es lunes. Domine esa pereza, lunes 29 de junio. Hoy día es San Pedro y San Pablo. ¡Saludos al Meoqui! ¡Ánimo! A mi gente allá en el Meoqui, buenos días. ¿Cómo amanecieron? Bien, qué bueno que estamos bien. Échale ganas. Y música, maestro. Échale ganas. Vámonos, ¿con quién? Aunque no sea conmigo. Grupo Pesado y Celso Piña. ¡Súbale!
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2: ¿Qué tal? Buenos días, 6:40 a.m. 6:40 a.m. Temperatura 22 grados centígrados, que no se le haga tarde. Buenos días.
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3: Gracias, buenos días, 6:46, 6:46, temperatura 22 grados centígrados. Se va muriendo mi alma, octubre 12.

0: 6:50, 6:50 aquí en La Lupe 98.9.
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5: Temperatura, 22 grados centígrados.
0: ¿Qué tal? Buenos días, son las 6:53, 6:53. Gracias por las chilacas, los chilitos serranos, los jalapeños, a mi gente bonita de Meoqui. Gracias porque hoy es día de San Pedro y San Pablo. Oiga, Pedro y Pablo eran hermanos, ¿sabía usted? Válgame Dios. Felicidades a la gente en Meoqui, felicidades porque hoy día es San Pedro y San Pablo allá en Meoqui, felicidades, vámonos a la feria. Pedro y Pablo eran hermanos y amigos. Esta melodía se escucha así porque está en vivo, pero esta...

¿Qué tal? Buenos días, muy buenos días. El día de hoy es 29 de junio, día de San Pedro y San Pablo. Mil felicidades a todos los Pedritos y a todos los Pablos en este día. Hoy, 29 de junio, han transcurrido 179 días, faltan por transcurrir 186. Semana número 27 de este año 2026. Ahí es, así que hoy es día de San Pedro y San Pablo. Ándele, pues, y eran hermanos, válgame. Bueno, pues ni modo. Felicidades para Pedro González Montes, está cumpliendo años. También felicidades para, dice por aquí, para el oficial Pedro Villa, que se nos adelantó el camino. Sí, claro que sí, hasta el cielo la felicitación. Saludos a todos ahí en Meoqui. Hoy es día de San Pedro y San Pablo. Vámonos a las fiestas de Meoqui. Hoy es el mero día allá en la vecina población. Buenos días, échenle ganas, ánimo.

0: Sí, buenos días, dígame, ¿para quién? Buenos días.
1: Buenos días, Ricky, ¿cómo amaneció?
0: Muy bien, gracias a Dios, ¿cómo andamos?
1: Bien, bien.
0: Qué bueno, echándole ganas.
1: Oiga, Ricky.
0: Dígame.
1: Un saludito.
0: ¿Para quién?
1: Para Pedro Flores Rola.
0: Ándele.
1: De Gonzaleña.
0: Pedro de Gonzaleña, ¿de parte de quién?
1: De Agustín Segovia Valderrama.
0: Ah, muy bien, don Agustín, échale ganas, felicidades, ¿eh?
1: Ándele, Ricky.
0: Ánimo, buenos días. Gracias, buenos días. Buenos días, vámonos, vámonos a las noticias, échale ganas, que tenga usted un excelente día, gracias por estar con nosotros, vámonos, manténgase bien informado, gracias, buenos días.
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4: Atendieron el reporte de una persona localizada sin vida en la privada de la avenida Calzada del Charro y prolongación de la calle Segundo Oriente.
5: Una intensa movilización de corporaciones de emergencia y de seguridad se registró el día de ayer en el sector oriente de Delicias, luego del hallazgo de una persona sin vida al interior de un canal ubicado frente a una universidad. El reporte movilizó a Policía Municipal, Agencia Estatal de Investigación, Servicios Periciales, así como el CEMEFO, quienes acudieron al sitio para iniciar con las diligencias correspondientes.
4: Al arribar al lugar, se tuvo a la vista un cuerpo flotando en el canal que pasa por el lugar y que lo detiene la compuerta, realizando maniobras el personal de bomberos para su extracción.
5: Un trabajador de un yonque ubicado en el acceso norte de Delicias resultó lesionado tras sufrir un accidente laboral, ya que los primeros reportes indicaban que una manguera se reventó mientras el empleado realizaba sus actividades, provocando que el aceite caliente le cayera en el rostro y en los ojos. Debido a las lesiones y al intenso dolor que presentaba, compañeros y personas que se encontraban en el lugar solicitaron el apoyo médico de emergencia. Un aparatoso hecho vial se registró en la carretera federal 45 a la altura del puente del seccional de Lázaro Cárdenas dentro del municipio de Meoqui, donde una camioneta terminó por impactarse contra la valla metálica de contención tras perder el control. El vehículo en mención es una Chevrolet Silverado en color café, conducida por Armando, de 54 años de edad, el cual se proyectó hacia su lado izquierdo luego de que perdiera el dominio del volante, dejando como saldo importantes daños materiales. Una mujer adulta resultó con lesiones de gravedad luego de ser arrollada por un vehículo cuyo conductor se dio a la fuga en hechos ocurridos sobre la avenida de las Moras, frente al fraccionamiento Cumbres del Deporte.
6: Es donde participa una femenina y un vehículo pick-up. Si se encuentra algo lesionada la persona, de momento fue trasladada al Instituto Mexicano del Seguro Social.
5: Dos jóvenes resultaron lesionados luego de sufrir un accidente en motocicleta al impactarse contra una camioneta pick-up que se encontraba estacionada, donde en ese percance también dejó daños materiales importantes y varias cervezas esparcidas sobre la carpeta asfáltica. Un motociclista resultó gravemente lesionado tras sufrir una aparatosa volcadura cuando circulaba sobre el bulevar Oscar Flores en la salida norte de Delicias. El accidente ocurrió en el tramo de sur a norte, donde el conductor perdió el control y terminó proyectado sobre el camellón central. Debido a la fuerza del impacto, el hombre resultó con múltiples lesiones en distintas partes del cuerpo. Una camioneta terminó con daños materiales de consideración luego de incendiarse sobre el bulevar Conaí, al exterior de una farmacia. El fuego se originó en la parte frontal de una camioneta Dodge Journey en color rojo. Acudió al departamento de bomberos tras el ingreso al reporte al sistema de emergencias 911.
7: El cual pues estaba incendiando lo que es el compartimiento del motor y el fuego ya se estaba propagando hacia lo que es el tablero del interior del vehículo.
5: Familiares y conocidos solicitan el apoyo de la población para localizar a Jorge Alejandro Jiménez, el cual fue reportado como desaparecido tras ser visto por última vez el pasado viernes 26 de junio. El joven se encontraba en su lugar de trabajo en un bar de Delicias, donde bajó a comer y ya no regresó a sus actividades, perdiendo desde ese momento toda comunicación con él. Si usted tiene alguna información, puede proporcionarla a través del sistema de emergencias 911. La imagen aparece publicada a través de ADC Noticias Digital de Radisa. Asimismo, solicitan el apoyo para localizar a Eric Sebastián Martínez, conocido también como El Chapo o El Corto, el cual fue reportado como desaparecido luego de que perdieron contacto con él hace 2 días. La última vez que fue visto fue en el sector de Privadas de Cumbres, muy cerca de su domicilio. Desde entonces no se tiene información sobre su paradero. Igualmente puede comunicarse al 911 o a través del 089 de la denuncia anónima.
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5: 7:05 a.m. 23 grados es lo que marca por el momento el termómetro en esta ciudad de Delicias.

0: programándose diferentes graduaciones y demás. Muy contentos los padres de familia. Nos da mucho gusto por este logro en los diferentes niveles educativos de los peques y no tan peques. Entonces, qué orgullo, ¿no? Ver a su hijo o su hija crecer y seguir escalando en el nivel educativo, porque la educación es lo más importante. Y es lo mejor, obviamente, que podemos dejarle nosotros a nuestros hijos: una buena educación, buenos valores, por supuesto, para que sean ciudadanos de bien. Nosotros ya listos para llevar a usted toda la información a través de las estaciones de Grupo Radisa. Estamos en vivo para Flamingo 93.7 y La Lupe 98.9. Mi nombre es Eduardo Hernández. Esto es Radisa Noticias. Muy buenos días. Fue el día de ayer que cuerpos de emergencia y corporaciones de seguridad atienden un reporte tras el hallazgo de un hombre sin vida en un canal ubicado frente a una universidad de esta ciudad de Delicias, muy cerca del antiguo de parque de béisbol 4060, para que se ubique mejor. El reporte derivó en la llegada de los elementos del departamento de bomberos, quienes realizaron las labores para recuperar el cuerpo, donde posteriormente agentes de la fiscalía, la policía municipal y personal acordonaron la zona para llevar a cabo las diligencias. Es importante mencionar que esta persona llevaba diversos tatuajes, lo que llevó de manera extraoficial, a través de redes sociales, que los usuarios comenzaran a señalar que podría tratarse de Alejandro Ibarra, quien era conocido en Delicias por su trabajo como taquero y por realizar espectáculos como tragafuegos en distintos cruceros de la ciudad. Ya que entre las señas particulares se mencionaron tatuajes en el cuello, abdomen, pecho y ambos antebrazos. Entre ellos la leyenda María Dolores, una cruz, una calavera con sombrero y otras figuras. La fiscalía, por supuesto, continúa con las investigaciones en torno a este, pues, lamentable suceso, donde pues ya serán la misma autoridad competente quien proporcione más información conforme se vayan dando las investigaciones en torno a este hecho. Le repito, un trabajo de nuestro compañero Mauro Moreno desde el lugar de los hechos con esta transmisión en vivo a través de ADC Noticias, periódico digital, y también a través de Radisa Noticias. Tenemos la versión de la fiscalía. Escuchemos.
1: Elementos de la Agencia Estatal de Investigación, adscritos a la Fiscalía de Distrito Zona Centro en la ciudad de Delicias, atendieron el reporte de una persona localizada sin vida en la privada de la avenida Calzada del Charro y prolongación de la calle Segunda Oriente, este domingo 28 de junio. Al arribar al lugar, se tuvo a la vista un cuerpo flotando en el canal que pasa por el lugar y que lo detiene la compuerta, realizando maniobras el personal de bomberos para su extracción. Una vez fuera del agua, se observa el cuerpo en un estado avanzado de descomposición. Únicamente se le distinguen varios tatuajes en diversas partes del cuerpo. A simple vista no se le aprecian huellas de violencia, además de que no portaba ninguna identificación, por lo que de momento no se cuenta con una probable identidad. Personal del Servicio Médico Forense se encargó del traslado del cuerpo para poder realizar la necropsia de ley.
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5: 7:12 a.m. Como siempre, nos ponemos a sus órdenes a través de los números de atención de Radisa Noticias. Dos líneas a su servicio. 639-474-0993 y también 639-472-0660. Familiares y conocidos solicitan el apoyo de la población para localizar a Jorge Alejandro Jiménez, quien fue reportado como desaparecido tras ser visto por última vez el pasado viernes 26 de junio. De acuerdo con la información proporcionada, el joven se encontraba en su lugar de trabajo, en un bar aquí en Delicias. Aproximadamente a las 8:50 de la noche bajó a comer y ya no regresó a sus actividades, perdiéndose desde ese momento toda comunicación con él. Ante la preocupación por su paradero, sus familiares piden la colaboración de la comunidad para compartir su información y aportar cualquier dato que pueda ayudar a localizarlo. Para cualquier reporte puede usted hacerlo a través del número de emergencia 911 o a través de la denuncia anónima 089. La fotografía de ese joven aparece publicada a través de ADC Noticias Digital de Radisa. Asimismo, familiares y amigos solicitan el apoyo para localizar a Eric Sebastián Martínez, conocido también como El Chapo o El Corto, el cual fue reportado como desaparecido luego de que se perdiera contacto con él hace aproximadamente 3 días. De acuerdo con la información difundida por sus seres queridos, la última vez que fue visto fue en el sector de privadas de Cumbres, muy cerca de su domicilio. Esto aproximadamente a las 9:30 de la noche. Desde entonces no se tiene información sobre su paradero. Ante la preocupación por su ausencia, familiares hacen un llamado a la comunidad para compartir la información y aportar cualquier dato que pueda ayudar a localizarlo. En dado de contar con alguna información, pueden comunicarse con los familiares o a través de los números oficiales del 911 o la denuncia anónima 089. Por supuesto que la imagen viene publicada a través de ADC Noticias Digital de Radisa. También se solicita el apoyo de la comunidad para localizar a Javier Galindo García, quien se encuentra en calidad de desaparecido. De acuerdo con la ficha de búsqueda difundida, la última vez que fue visto fue el pasado viernes aproximadamente a las 10:30 de la noche, esto en el municipio de Meoqui. El reporte incluye su fotografía y también un número de contacto, a través del cual se pide a la población proporcionar cualquier información que pueda ayudar con su paradero. Puede hacerlo a través del 639-549-8257. 639-549-8257. Familiares y personas cercanas solicitan el apoyo de la comunidad señalando que cualquier dato puede ser clave para su localización y su regreso a casa. Las autoridades y allegados exhortan a la población a comunicarse en dado caso de contar con alguna información útil sobre su paradero. Agradecemos, por supuesto, a todas las personas que comparten esta información de las pesquisas, las cuales aparecen publicadas a través de redes sociales, Radisa Noticias y ADC Periódico Digital. Gracias por compartir, por poner algún punto para que siga esta publicación y de esta manera estas personas puedan reunirse con sus seres queridos.
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4: Siete de la mañana más 19 minutos ya, 7:19. Seguimos con sus reportes, gracias. Calle Abasolo, a la altura del número 140 al 148, en Cielo Vista, fallan varias lámparas, fallas en estas luminarias. Muy bien, ¿sabe de que con las lluvias se generan algunos desperfectos? Y es importante que también realice el reporte correspondiente a través, ya sea de manera directa, de Reporta Delicias, o si lo prefiere aquí con nosotros, a través de las líneas antes mencionadas. Por supuesto que canalizamos el reporte con las autoridades competentes. Estamos para servirle y a sus órdenes a través de los números de atención de Noticieros Radice Radio. Un trabajador de un yunque ubicado en el acceso norte de Delicias resultó lesionado tras sufrir un accidente laboral. En hechos ocurridos la tarde del sábado, los primeros reportes indican que una manguera se reventó mientras el empleado realizaba sus actividades, provocando que el aceite caliente le cayera en el rostro y ojos. Debido a las lesiones y el intenso dolor que presentaba, compañeros y personas que se encontraban en el área solicitaron apoyo médico de urgencia. Sin embargo, ante la urgencia de la situación, decidieron mejor trasladarlo por sus propios medios hacia un hospital para que recibiera atención especializada. Hasta el momento se trabaja para conocer la identidad del trabajador y, por supuesto, su estado de salud. Se genera esta movilización por parte de compañeros de trabajo y también familiares. Dos jóvenes resultaron lesionados luego de sufrir un hecho vial en una motocicleta al impactarse contra una pick-up que se encontraba estacionada. Ese percance dejó daños materiales y varias cervezas esparcidas sobre la carpeta asfáltica. Los primeros reportes indican que los ocupantes de la motocicleta habrían perdido el control de la unidad, provocando que derrapara antes de chocar contra el vehículo estacionado. A consecuencia del impacto, ambos tripulantes salieron proyectados y quedaron tendidos sobre el pavimento. Paramédicos de Cruz Roja acudieron al lugar para brindar la atención prehospitalaria a los lesionados, quienes presentaban heridas que afortunadamente no ponen en riesgo su vida. En tanto, agentes de vialidad realizaron el peritaje correspondiente para determinar las causas exactas del accidente y de esta manera fincar responsabilidades. Más accidentes. Un aparatoso hecho vial se registró durante la madrugada del domingo. Elementos de la policía vial se dieron cita hasta el sector poniente de Delicias luego de que un automóvil en el cual viajaban varios menores de edad se saliera del camino y terminara a pocos metros de caer al canal Conay. Ese percance ocurrió sobre la avenida 26 Poniente en el tramo paralelo al canal de la Comisión Nacional de Irrigación. Los primeros reportes indican que el conductor de un Toyota Corolla color negro perdió el control de la unidad, brincó el cordón de concreto y se impacta de frente contra un árbol, evitando por escasos metros que el vehículo terminara en el cauce. A pesar de lo aparatoso del choque, ninguno de los ocupantes resultó lesionado. Todos lograron salir por su propio pie. Fueron los elementos de la policía vial que acudieron para levantar el reporte y trasladar al conductor al complejo de seguridad pública para la certificación de rutina. La unidad presentó daños materiales de consideración en la parte frontal y fue asegurada por los procedimientos correspondientes.
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4: Sigue marcando 23 grados la temperatura en Ciudad Delicias, Chihuahua. 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En más información, un motociclista resultó gravemente lesionado durante la madrugada del domingo tras sufrir una aparatosa volcadura cuando circulaba sobre el bulevar Oscar Flores a la salida norte de Delicias. El accidente ocurrió en el tramo de sur a norte, donde el conductor perdió el control de la moto y terminó proyectándose sobre el camellón central. Debido a la fuerza del impacto, el hombre resultó con múltiples lesiones en distintas partes del cuerpo. Personal que transitaba por la zona y voluntarios con conocimientos en primeros auxilios acudieron de inmediato para brindarle apoyo mientras llegaban los cuerpos de emergencia. Posteriormente, paramédicos de Cruz Roja Mexicana lo estabilizaron y trasladaron de urgencia hacia un hospital, donde su estado de salud fue reportado como grave. Las imágenes aparecen a través de ADC Noticias Digital de Radiza. Fue justamente anoche que acudimos para darle cobertura a una fuerte volcadura en la prolongación de la avenida Fernando Baeza. Al momento de llegar al lugar nos encontramos con ya un importante operativo por parte de cuerpos de emergencia, una coordinación que se tiene entre voluntarios, seguridad pública municipal y por supuesto vialidad para poder desviar el tráfico en el área, ya que con la lluvia y por supuesto con los resultados de este accidente se tenía en riesgo un área importante. Y estamos hablando de que este vehículo choca con un poste de la Comisión Federal de Electricidad, y usted sabe que estos pues llevan energía, más cuando se trata de lluvia, más cuando se trata de agua, pues se tiene que priorizar, vaya, la seguridad en el área. Estuvimos ahí presentes, tenemos el reporte, nos brinda el Departamento de Vialidad con el oficial en turno. Escuchemos.
11: Y al llegar al lugar nos percatamos de que efectivamente se encuentra un vehículo de la marca Volkswagen, modelo 2000 color verde, tipo Jetta. Asimismo, a un lado del vehículo, un adulto mayor de aproximadamente 66 años, el cual se encontraba estable, sin ninguna lesión y de pie. Aquí al entrevistarnos con el adulto mayor, pues nos indica que transita sobre la avenida Fernando Báez en un sentido de poniente a oriente, y aquí en el entronque, en el retorno aquí de la 24 Sur, pues pierde el control de su vehículo por la lluvia y choca con el camellón central, asimismo un poste de alumbrado público, y posteriormente pues se vuelca.
13: ¿Daños materiales?
11: Aproximadamente entre el poste y el vehículo, 40 mil pesos.
13: ¿Se requirió la presencia de paramédicos? ¿Fue trasladado la persona?
11: No, mira, aquí al arribar al lugar ya se encontraba el heroico cuerpo de bomberos auxiliando aquí al conductor, y como te comento, pues afortunadamente no tiene ninguna lesión. Asimismo, pues no fue necesaria la intervención de la Cruz Roja, ya que también aquí arribaron personal de aquí de la vieja guardia, los cuales ahí auxiliaron también al adulto mayor, y como te comento, no se encuentra con ninguna lesión.
13: ¿Viajaba solo?
11: Así es, viajaba solo el adulto mayor.
13: ¿Qué procede aquí, oficial?
11: Aquí se asegura el vehículo para darle una cita previa ahí en el Departamento de Vialidad, ya que pues en este caso pues es responsable del accidente, y llegar a un acuerdo en reparación de la lámpara y el poste.
13: ¿Cuántos serían los daños materiales del adulto?
11: Y ahí sí no te podría decir exactamente, un aproximado 20 mil pesos.
13: ¿No pone en riesgo, oficial, en este caso algún cable de alta tensión o algo con el arbotante?
11: Sí, mira, aquí uno de los cables pues tiene energía. Afortunadamente aquí anda personal de la comisión, los cuales nos están ayudando para cortar la energía y prevenir algún accidente mayor.
13: ¿Aquí el apoyo también por parte de algunos de la Perla del Consul?
11: Sí, como te comento, aquí fue la pronta respuesta de ellos, ya que por ser fin de semana, pues aquí acudieron rápidamente también los compañeros, auxiliaron aquí al adulto mayor, pero afortunadamente se encontraba bien.
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0: Usted sabe que existió esta polémica en torno a el desmantelamiento de un narcolaboratorio en Chihuahua. Fue noticia a nivel nacional, incluso internacional. Se estaban pidiendo información, se señalaban a algunos actores políticos y un sinfín de cosas más. Pues resulta de que ya la Fiscalía General del Estado determinó mantener bajo reserva por un periodo, escuche bien, de 5 años. 5 años. La información relacionada con la investigación del desmantelamiento de un narcolaboratorio ubicado en el municipio de Morelos, en hechos ocurridos en abril, este abril pasado. De acuerdo con la dependencia, la decisión fue notificada por la unidad especializada encargada del caso mediante un oficio oficial, en el que se establece que los datos solicitados están protegidos debido a que forman parte de las indagatorias realizadas por el Ministerio Público. En un documento de 18 páginas difundido recientemente en la Plataforma Nacional de Transparencia, la Fiscalía argumentó que hacer pública dicha información podría representar un riesgo significativo para el interés público y la seguridad nacional. La solicitud de información incluía detalles como el nombre y código del operativo, ubicación exacta, cronograma completo de las acciones, así como las corporaciones participantes, el número de elementos desplegados y el sustento legal del operativo. Sin embargo, la Fiscalía explicó que revelar estos datos permitiría conocer aspectos clave de la estrategia de seguridad, incluyendo métodos de operación, capacidad de despliegue y coordinación entre instituciones, lo que podría comprometer futuros operativos. Asimismo, se indicó que el caso está relacionado con un operativo en el que presuntamente se desmanteló un laboratorio de metanfetamina, en el cual murieron agentes y funcionarios durante la madrugada del 19 de abril de este 2026. La autoridad también precisó que hasta el momento no existe una conclusión definitiva sobre lo ocurrido ni sobre posibles responsabilidades, por lo que difundir información preliminar podría generar interpretaciones erróneas y afectar el desarrollo de las investigaciones. Finalmente, la Fiscalía General del Estado advirtió que hacer públicos dichos datos podría derivar en juicios anticipados sobre los involucrados, vulnerando principios como la presunción de inocencia, el debido proceso y la seguridad jurídica. Pues mire, estamos en el 2026. 5 años se reservan la información. Estamos hablando aproximadamente que para el 2031 pues ya podría haber surgido algunos datos en torno a dicha investigación, si no es que se queda prácticamente en el olvido. ¿Qué opina usted del tema? Los detalles aparecen publicados a través de ADC Noticias Digital de Radisa. En Juárez, Antonio Carrillo, de 80 años, fue identificado como el adulto mayor que perdió la vida tras ser agredido durante una riña registrada en la colonia Juanita Luna. De acuerdo con la información recabada por las autoridades, la víctima se encontraba ingiriendo bebidas alcohólicas en compañía de un amigo cuando un tercer hombre arribó al lugar y, por motivos aún bajo investigación, comenzó a agredirlos con un bat. Durante el ataque, el adulto mayor recibió un fuerte golpe en la cabeza, lesión que le provocó la muerte. Su acompañante también resultó lesionado. Tras la agresión, el presunto responsable fue detenido y fue puesto a disposición de la Fiscalía General del Estado, mientras que peritos realizaron el procesamiento de la escena, así como el traslado del cuerpo al servicio médico forense para practicar la necropsia de ley. Mire que un coraje mal encaminado puede derivar hacia años de cárcel. No se diga sobre las consecuencias en cuestión de salud para la persona agredida. Tenga mucho cuidado. Recuerde que en las riñas pues no hay algún ganador, algún perdedor. Todos resultan obviamente afectados. Y un coraje mal encaminado cambia la calidad de vida de las personas. Y por supuesto deriva en muchas ocasiones en la muerte. Lo golpeó con un bat de béisbol. Posteriormente perdió la vida en hechos ocurridos en Juárez. En la capital del estado, un hombre fue localizado sin vida al interior de un domicilio tras ser víctima de un ataque armado ocurrido en la colonia Ávalos. El cuerpo presentaba múltiples impactos de bala, incluido uno en la cabeza. Corporaciones de seguridad atendieron el reporte. La víctima fue identificada como Rodrigo L., de 45 años, quien ya no contaba con signos vitales. De acuerdo con versiones de testigos, minutos antes del hallazgo, se escucharon varias detonaciones de arma de fuego provenientes del inmueble. Posteriormente, un hombre que vestía una playera blanca salió de manera apresurada del domicilio y huyó con rumbo desconocido. Los elementos de la municipal fueron los primeros en arribar al lugar y, tras confirmar el deceso, procedieron a acordonar la zona para resguardar la escena del crimen. Después, personal de la Fiscalía General del Estado y peritos en criminalística realizaron las investigaciones, incluyendo el levantamiento de casquillos y demás evidencias con el fin de esclarecer el homicidio e identificar a la persona responsable. Elementos de la municipal detuvieron a un hombre señalado como presuntamente relacionado con el arrastre de un perro en la vía pública, esto en Chihuahua. Hecho que fue denunciado a través de redes sociales por parte de vecinos. De acuerdo con la información oficial, mediante trabajos de investigación y seguimiento realizados por la Subdirección de Inteligencia, se logró ubicar el vehículo vinculado con el caso de este reporte, con un domicilio en la colonia Tierra y Libertad. En el lugar, el propietario fue señalado por vecinos como presunto responsable de este incidente, ocurrido en el cruce de las calles Camilo Cienfuegos y Che Guevara. Fue asegurado y fue puesto a disposición del juez cívico por una posible falta administrativa. Autoridades informaron que la Coordinación de Medio Ambiente y Protección Animal dará seguimiento al caso conforme a la normativa vigente sin afectar las investigaciones que continúan para el esclarecimiento de los hechos. Asimismo, se recuerda que se cuenta con un protocolo para el retiro y manejo adecuado de animales sin vida en la vía pública, el cual puede solicitarse en Chihuahua a través del número 072 mediante la aplicación Marca el Cambio, con la finalidad de prevenir riesgos sanitarios. Una mujer perteneciente a la Agencia Estatal de Investigación fue localizada sin vida al interior de una vivienda en la colonia Pacífico, donde también se reportaron rastros de sangre. Se informó que la víctima podría tratarse de Carla Judith Alba, elemento activo de la Agencia Estatal de Investigación. De acuerdo con las primeras versiones, se presume que la agente habría atentado contra su propia vida. El hallazgo ocurrió en el inmueble ubicado en el cruce de las calles 16 y terrazas de la citada colonia. El reporte fue realizado presuntamente por una amiga de la ahora Oxisa, quien alertó a las autoridades. Tras los hechos, los elementos policíacos aseguraron la zona, solicitaron el retiro de familiares del lugar, mientras que agentes ministeriales se hicieron cargo de las diligencias correspondientes. Hechos lamentables ocurridos, le repito, en la capital del estado. Descanse en paz. En más información, Marco Bonilla llegó hasta Maguarichi respondiendo a la invitación de la Fundación CIDM para celebrar el Día de las Buenas Acciones. Un movimiento internacional que reconoce a quienes generan un impacto real y positivo en sus comunidades a través del voluntariado y la participación ciudadana. El evento congregó a cientos de habitantes de distintos municipios de la región, que se dieron cita no solo para ser parte de los reconocimientos, sino para compartir un convivio con música, comida y baile, en un ambiente que reflejó exactamente lo que la jornada celebra: comunidad y solidaridad. Al tomar la palabra, Bonilla fue directo sobre lo que más importa de las buenas acciones: el altruismo genuino de acercarse a quienes más lo necesitan. Eso debería de ser lo más importante para cualquier asociación y para cualquier gobierno, así lo señaló. El alcalde destacó que Maguarichi, la Fundación CIDEM y el resto del estado comparten algo fundamental: ser chihuahuenses. Y el ser chihuahuense significa no rendirse, salir adelante, vencer la adversidad con esfuerzo. A todos puede irles mejor. Asimismo, reconoció de manera especial a esta fundación, que hoy apoya a 5,000 personas en la zona serrana, muchas de ellas en condición de vulnerabilidad, un trabajo que en sus palabras marca una diferencia real en la calidad de vida de familias enteras. Francisco Manuel Campos, presidente municipal de Maguarichi, coincidió en que este tipo de programas son una muestra concreta de lo que se logra cuando se trabaja en equipo, y subrayó la importancia de mantener dichas colaboraciones para seguir ampliando los resultados. Como parte del evento, la Fundación CIDEM entregó reconocimientos a personas que han destacado por su labor en beneficio de las comunidades. Francisco Javier Gaciola Meraz, director de Desarrollo Rural del municipio de Uruachi, Nicolás Parra González, residente del campo de los municipios de Maguarichi y Bocoina, y Florentino Núñez Quesada, director de Desarrollo Rural en el municipio de Maguarichi.
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0: Señores, se sigue avanzando esta jornada mundialista. Viene lo mejor, ¿por qué? Porque ya son prácticamente las eliminatorias. Para todos aquellos que no están muy empapados con este deporte, es interesante conocer, por supuesto, lo que viene. ¿Por qué? Porque es todo o nada. Ya no hay oportunidad para poder perder como en la fase de grupos. Ya si uno de los equipos pierde, prácticamente queda fuera de este mundial. Le dice adiós a la Copa del Mundo. ¿Qué es lo que se da a conocer dentro de las últimas, de los últimos encuentros? Bueno, estamos hablando de un Canadá que es el primero justamente en pasar a la siguiente fase, al momento de presentar un partido interesante el día de ayer contra la selección de Sudáfrica, ganando Canadá 1-0, con gol de Steven al 90+2 ante la selección, le repito, de Sudáfrica, donde Sudáfrica le dice adiós gracias a este Mundial 2026. Para el día de hoy vienen juegos interesantes también. Le repito, lo mejor está por venir. ¿Por qué? Porque ya quedan, obviamente, los mejores, que ellos siguen avanzando dentro de esta jornada mundialista. Algunos de ellos forman parte de alguna sorpresa interesante, por supuesto, como algunos equipos en los cuales siguen dando lo mejor de sí. Algunos se hacen virales por los jugadores, por la historia que lleva asistir, vaya, a algún mundial. Y algunos otros por su técnica, por su profesionalismo al momento de mostrar esa calidad de jugador en el campo de juego. Para el día de hoy, el primero de los encuentros está programado a las 11 de la mañana. Recuerde que son horarios locales y estamos hablando de Brasil-Japón el día de hoy. Veremos la magia de Brasil contra una selección de Japón que seguramente no lo pondrá nada fácil. Favorito, obviamente, es la selección brasileña. También para el día de hoy, para las 2:30 de la tarde, viene Alemania-Paraguay, una Alemania que viene de perder con Uruguay. Sí, ese Uruguay que le va a tocar jugar con la selección mexicana el día de mañana, le ganó a Alemania 2-1. Entonces, viene un juego muy interesante para ver si Alemania se recupera de esta derrota, que le repito, fue en fase de grupos, no pasa nada. Únicamente sí se queda pues grabado en la historia de una selección alemana que no pudo contra una selección de Uruguay que nos toca, le repito, el día de mañana enfrentar junto con la selección nacional. El punto es de que hoy 2:30 de la tarde Alemania-Paraguay y también para el día de hoy a las 7 de la tarde Países Bajos o bien Holanda, como le quiera llamar, contra la selección de Marruecos. Viene un partido muy, muy difícil para la naranja mecánica. Marruecos no es sencillo, no es fácil, porque así pudiera interpretarse. Y este partido está programado, le repito, hoy a las 7 de la tarde. Le adelanto, el día de mañana, Costa de Marfil, Noruega, también un partido muy interesante, va a iniciar a las 11 de la mañana. Viene Francia, Suecia a las 3 de la tarde para el día de mañana. Y por supuesto, el plato fuerte, lo que todo el mundo estamos esperando, el México contra Ecuador, es el día de mañana a las 7 de la tarde. Ecuador viene jugando muy bien, la selección mexicana viene jugando muy bien, lo mencionábamos en secciones anteriores, rivales tal vez que le tocaron en la fase de grupos no tan difíciles, no tan complicados para la selección nacional, pero ya veremos obviamente qué pasa, porque a partir de aquí, le repito, viene lo bueno con una selección de Ecuador que viene crecida, viene con buenos números, viene de ganarle a Alemania y esperemos que el día de mañana pues se dé un partido, le repito, muy interesante, pero de ello ya estaremos comentando conforme se vaya acercando esta fecha, este día y esta hora. Por lo pronto, a disfrutar del fútbol de Brasil, Japón, Alemania, Paraguay y Países Bajos con Marruecos, que son tres encuentros que se tienen programados para el día de hoy, lunes, inicio de semana. Estaremos al pendiente para brindarles, por supuesto, toda la información y todos los detalles. En un breve resumen de esto, que es una cápsula especial del Mundial en esta edición 2026. Y como siempre, por supuesto, que gane el mejor.
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0: Ya estamos de regreso, solamente 5 minutos ya los que nos separan ahora de las 8 de la mañana. Una persona perdió la vida durante la madrugada de este lunes al interior de un automóvil cuando presuntamente era trasladada de emergencia hacia un hospital en el sector sur de la ciudad. Fue aproximadamente a las 2 de la mañana cuando se reportó al sistema de emergencia 911 que una persona se encontraba inconsciente dentro de un vehículo sobre la río Chubíscar, entre la 9ª y 10ª la altura del sector conocido como Pueblo Bonito. Al lugar acudieron inicialmente los elementos de la policía vial, quienes confirmaron la situación, solicitando el apoyo de la policía municipal, así como de la Agencia Estatal de Investigación, además de personal de la Fiscalía General del Estado, para realizar las diligencias correspondientes. De manera extraoficial se informó que el automóvil, un Chevrolet Malibu en color oscuro, circulaba por dicha vialidad con dirección hacia una zona hospitalaria, ya que trasladaba a una persona que comenzó a sentirse mal. Sin embargo, no lograron llegar a recibir la atención médica. Autoridades realizaron el acordonamiento del área y llevaron a cabo el levantamiento de las actas. Hasta el momento, se trabaja en la identidad de la persona fallecida. De manera preliminar, trascendió que el deceso habría ocurrido por causas naturales, aunque ya será la autoridad competente la que determine de manera oficial las circunstancias del fallecimiento.
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0: Ya estamos en la recta final de esta edición de Noticieros Radiza Radio. Ya marca 25 grados la temperatura en Ciudad Delicias. Máxima para el día de hoy 36 a 37. Lo interesante es que hay probabilidad de lluvia para el día de hoy lunes, martes, miércoles, jueves y viernes. Probabilidad de lluvia prácticamente para toda esta semana. Esperemos que se den las precipitaciones para que venga a dar un ligero descanso de estas altas temperaturas que hemos tenido dentro de las últimas semanas. Que tenga usted un excelente inicio de semana.
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11: Esta mañana en Palco Deportivo, información de la Copa del Mundo. Hoy inician los 16avos de la eliminatoria de la Copa del Mundo. Brasil, Japón, Alemania, Paraguay y Países Bajos contra Marruecos. Información del básquetbol, pioneras son campeonas en la Liga Femenil de Desarrollo. Información del Campeonato Estatal de Béisbol de Primera Fuerza de Mayores. El equipo algodoneros pudo haber estado ya en segundo lugar, pero el béisbol así es. Esto y más en Palco Deportivo en esta mañana. Mañana de lunes. Hola, ¿qué tal, gentil auditorio? Muy buenos días, bienvenidos a una emisión más de Palco Deportivo desde las instalaciones del Grupo Radiza aquí en Delicias, en el corporativo ADC, en la capital agrícola del estado. ¿Tenemos llamadita ya? A ver, vamos a checar una llamadita. Sí, buenos días. Bueno. Buenos días, colgaron. Ah, muy bien, bueno, colgaron. Buenos días, ¿cómo amanecieron? Bien. Qué bueno, ya regresamos, ya llegó el que andaba ausente. Ya llegó el que andaba ausente y se le concedió volver. Muchas gracias a la gente que está lista ya para escuchar la información, a la gente que estuvo pendiente de las transmisiones de béisbol desde ya desde Cuauhtémoc, desde Madera. Gracias a los que estuvieron preguntando qué pasaba. Bueno, pues se les informó que salimos unos días a cumplir un compromiso familiar y de amigos sobre todo. Y bueno, pues ya estamos aquí. Oiga, qué bonita la Ciudad de México, ¿eh? No, hombre, fíjese que a mí me da cosa que a veces nos mandan imágenes en las vías, bueno, pues por la vía de lo que es las redes sociales, imágenes así como que de destrozos, de violencia. No, hombre. De veras, bonita la Ciudad de México, limpia, hubo una gran remodelación por ahí en la Ciudad de México y bueno, pues la imagen que damos hasta el mundo, excelente. Tenemos llamada. Buenos días.
12: El cuate pobre otra vez. Sí.
11: ¿Cómo anda mi cuate? ¿Qué dice mi cuate pobre?
12: Quiero felicitar a mi pueblito que hoy cumple 317 años, Ñoqui.
11: Oiga, San Pedro y San Pablo el día de hoy, ¿verdad?
12: Sí, pues la gente de Ñoqui ni sabe cuántos años tiene.
11: 317 años.
12: 317, pero él sigue Rosales con 8 menos.
11: Fíjese nada más.
12: Usted es la ciudad más joven y la más bonita.
11: Fíjese nada más. No, pero gracias a Meoqui, a Rosales, a Julimes, a Saucillo. No, pero
12: Delicia trajo mucha gente trabajadora, muy buena para hacer las cosas.
11: Perfecto. Bueno, pues hoy día San Pedro y San Pablo. Tienes razón.
12: Estancado siempre.
11: Claro que sí.
12: Antes que nada, los presidentes pintar las casas de blanco para que se miraban como antes, todas. Sí,
11: oiga, qué padre. Yo le propuse una vez a la arquitecta Miriam que si se pintaba por ahí ese color que tiene, por ejemplo, el vado, de ese color sí. Ladrillo, ¿se imagina todas pues sobre todo la calle principal, la pasada, qué padre se vería?
12: Qué chulada.
11: Muy bien, no, pues echarle ganas, mi cuate, echarle ganas.
12: Pásela suave, Richie, ahí arriba, mi aquí.
11: Sí, señor, ánimo, pues vámonos con la mañanita, mi Dani, porque hoy día es San Pedro y San Pablo. Hoy es lunes 29 de junio del 2026, tenemos llamada, buenos días.
13: Richie, buenos días.
11: A la orden.
13: Qué bueno que ya anda por acá otra vez.
11: Ya volvimos, gracias a Dios. Mi.
13: Oiga, para felicitar a mi padre.
11: ¿Cómo se llama su papá?
13: Pedro Arellano Puentes.
11: Pedro Arellano. ¿Dónde nos encuentra, dónde se escucha Pedro?
13: Ahí en la Benito Juárez. Él está cumpliendo 101 años.
11: Bájate, niño, está chavalo a tiro.
13: Y no le duelen ni los dientes, dice.
11: Ah, pues qué bueno, felicidades y qué bendición, ¿no? Pedro. Oye, ¿se llama Pedro?
13: Arellano Puentes.
11: Arellano Fuentes, 101 años, válgame Dios, qué chulada,
13: Y dice que todavía le dan ganas de pegar ladrillo.
11: ¡Ah! ¿Qué tal Cunino? No, pues felicidades a Pedro.
13: Fue uno de los albañiles, pues ya, de los primeros, de los primeros. Que estuvieron trabajando en la presa, ¿verdad?
11: Vámonos, qué bien. Oye, pues qué padre, No, felicidades y bendiciones, para ustedes y para él.
13: Gracias.
11: Ánimo, buenos días. Saludos también para Pedro González Montes. Hoy está cumpliendo años Pedro González Montes. Gracias por mandarnos por ahí el mensajito. Y luego hasta el cielo también para el oficial Pedro Villa Almanza. Hoy lo recordamos, claro que sí. Tenemos llamada. Muy buenos días.
14: Buenos días.
11: A la orden.
14: Oiga, para felicitar a Alexander Alberto Villa Álvarez, que cumplió un añito ayer.
11: Ándele, Alexander. ¿Y sí. Dónde vive Alexander?
14: Acá en la Loma Altamirano.
11: Muy bien, pues felicidades y échale ganas, ¿eh? Saludos.
14: Ándele, igual.
11: ¿Usted qué es de él?
14: Mi abuela.
11: Ande, ¿cómo se cree?
14: Sí, ande, claro. Pues.
11: Saludos, felicidades. Buenos días. Hoy día San Pedro y San Pablo, felicidades a toda la gente del Meoqui.

Muy bien, bueno, pues gracias a la gente que está pendiente. Muy buenos días a todos. ¿Dónde andábamos? Fuimos a la Ciudad de México. ¿A qué? Déjenme les platico. No, no fue la Copa del Mundo. Claro que andando allá, pues, da una vueltecita por la capital de la República Mexicana. Fíjense que fuimos a una graduación donde nos invitó mi coronel Jorge Ramírez. Él fue comandante del 66 Batallón de Infantería. Fue una graduación de la maestría. Él se hizo esta maestría en Seguridad Nacional. Nos tocó saludar también allá a mi coronel Javier Acosta, un buen amigo también, donde, bueno, pues me tocó ir al Colegio Militar a conocer precisamente las instalaciones. Ahí fue el evento, un evento en el cual estuvo el presidente del secretario de Defensa Nacional, Ricardo Trevilla. No, hombre, un evento de que de veras que nos quedamos cortos con lo que yo le pueda platicar a usted a través de estos micrófonos. Un evento muy bonito donde, pues, el orgullo de ser mexicano, el orgullo de conocer esas instalaciones y el gusto de escuchar, pues, la banda de música de nuestro Ejército Nacional y la banda de guerra. Sí, la misma banda de guerra, la misma banda de música que usted escucha en lo que es el himno nacional. Me tocó por primera vez ver cómo se le rinde homenaje, honores a el secretario de Defensa Nacional, al general Ricardo Trevilla. Me tocó tocar y escuchar mucho tiempo la banda, se llama Marcha de Honor. Marcha de Honor, precisamente, es con la que se hacen los honores al jefe de la Defensa Nacional. Y yo la había tocado, la había visto, pero nunca me había tocado estar presente cuando esté precisamente el jefe de la Defensa Nacional. Y dicen que todavía los honores cuando se está el presidente, o en este caso la presidenta de la República, son todavía mayores. No, hombre, un evento muy bonito, un evento donde la graduación fue en el antiguo Colegio Militar, ahí en la Ciudad de México, y ya lo que fue el convivio, el baile, fue precisamente en el heroico Colegio Militar en la Ciudad de México. No, hombre, instalaciones de primer nivel, instalaciones muy bonitas, instalaciones en las cuales, pues ahí está prácticamente toda la historia. Me dio mucho gusto ver por ahí, pues, las placas de los que fueron cadetes de este heroico Colegio Militar. Me tocó ver la placa donde está el nombre de pues muchas antigüedades, donde está mi general Félix Galván, donde está el general también mi general, pues estuvo por ahí, como cadete es el ahora mi coronel Jorge Ramírez, y luego buscamos ahí también a pues varios militares de por acá de esta región, de esto de nuestro Delicias. No, un evento bonito, un evento muy bonito, y bueno, pues también decirles a través de los micrófonos, la Ciudad de México convertida en un paraíso prácticamente, donde reciben a la gente que viene al Mundial, donde pues por ahí todo lo que es la vialidad es que llegan al estadio Azteca con pintura, con leyendas alusivas al Mundial, los camellones con flores, con algunas imágenes referentes, la playera, el balón,

0: No, no, no. Muy bonito y la gente en la calle, pues disfrutando. Nos tocó ir a ver algunos eventos en unos lugares a cenar. Y bueno, pues ve usted argentinos, colombianos, coreanos, japoneses, precisamente en toda esta parte de la Ciudad de México. Es una fiesta donde los espectaculares, pues ahí con la imagen de los estrellas del fútbol, de el señor, bueno, pues Hugo Sánchez, estaba por ahí Ricardo Peláez, está Negrete. No, no, no. Es una verdadera fiesta en lo que se vive allá en la Ciudad de México. Muy bonito y sobre todo, pues, el comentario que hay de quien está viviendo este mundial. El comentario de la gente que nos ve a un país como lo viven, un país bonito, una ciudad hermosa, una ciudad que, pues, es para presentarle al mundo lo que hay. La verdad es que muy buenos comentarios. Dicen, el mejor país del mundo, México. Es el mejor país del mundo y pues créame que sí es bien bonito escuchar eso y vivirlo mejor todavía. Yo le digo, yo no fui a ningún juego de fútbol. Vimos las instalaciones, fuimos a las instalaciones del Estadio Azteca, el recorrido por Reforma, el recorrido por diferentes calles de la Ciudad de México y donde, bueno, pues la verdad que todo es una fiesta del Mundial. Y la gente que, imagínense, ya entra a los juegos, pues qué mejor. Muy, muy agradecido por esta invitación que nos hizo mi coronel Jorge Ramírez, quien fue comandante del 66 Batallón de Infantería. Ellos hacen su maestría en Seguridad Nacional y pues otro nivel, otro punto de vista, otra cosa que tenemos que aprender y que valorar. Nuestro himno nacional, pues insisto, interpretado por la banda de música de las Fuerzas Armadas, con el coro, con lo que es la banda de música y la banda de guerra. Algo muy bonito, el cual pues yo quiero compartirles, os quiero platicar para compartirles esta mañana, donde andábamos, precisamente en esa invitación que nos hizo mi coronel Jorge Ramírez. Y bueno, pues también ya saludamos a otro buen amigo, a Javier Acosta, el coronel Javier Acosta, que también se graduó de esta maestría. La verdad que muy bonito evento y pues primeramente Dios, por allá nos vemos también el 20 de noviembre en los ascensos. Vamos a ver a quién le toca, vamos a ver quién llega a general, vamos a ver quién le toca como general y también pues los ascensos de los militares como el capitán Milton Núñez, mi yerno, que pues él ya prácticamente ya asciende de capitán a mayor. Pero muy bonito, de veras, muy bonito este evento y no podríamos dejarnos. Qué bueno que fuimos, que pudimos ir. Y agradecer también, agradecer a Iván Esparce, agradecer ahí a Carlitos Morales aquí en cabina, a Dani Villarreal allá en la producción de Fe YouTube, a nuestro nuevo integrante, al tremendo Carlitos Valdés también, su chamba, su trabajo. Dejamos en buenas manos esta responsabilidad para seguir trayendo la imagen y la voz del béisbol a nivel estatal. Gracias de veras. Y bueno, pues la función debe continuar y ya llegó el que andaba ausente.
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0: Bueno, continuamos aquí en Palco Deportivo con la información, resultados del campeonato estatal. El pasado jueves el equipo de los Dorados de Chihuahua ganó 18 carreras por 14, 18-14 el equipo de los Venados. Luis Moreno fue el pitcher ganador y el derrotado fue Guillermo Valencia. El equipo algodón le gana 14 carreras por 4, lo noqueó al equipo de los Manzanos Cuauhtémoc. Márquez fue el pitcher ganador que sorprendió a todos el porqué. Lanzó él y bueno, 14 carreras por 4 gana el equipo de los algodoneros a los Manzanos de Cuauhtémoc. Efren Delgado fue el pitcher derrotado, el jugador por el pitcher profesional. Y luego el equipo de los mazorqueos de Camargo le gana a los Indios de Juárez 7 carreras por 6. Antonio de Pereira fue el pitcher ganador y Adrián García fue el pitcher derrotado. Mal inicio para la changuita. Y luego el equipo de los Mineros de Parral le ganó 8 carreras por 1 a los Faraones de Nuevo Casas Grandes. Heriberto Sánchez fue el pitcher ganador y el derrotado fue Gonzalo Sañudo. En otro resultado, el equipo de los Soles de Ojinaga le ganó 5 carreras por 4 al equipo de los Rojos de Jiménez. Le quitó la racha que traen los Rojos de Jiménez. En más resultados, el equipo de Algodón le gana 9-2 a los Manzanos de Cuauhtémoc, ganando la Serie A allá en Cuauhtémoc. Julio Ochoa fue el pitcher ganador y el derrotado fue Axel Muñoz. El pitcher fuerte de Cuauhtémoc no pudo con los algodoneros de la tercera zona de Licias. Indios de Juárez gana 14 carreras por 12 a los mazorqueos de Camargo. Ángel Garza fue el pitcher ganador y el derrotado Luis Hinojosa con un salvamento de Ulloa. En otro resultado, el equipo de los Mineros de Parral le ganó 9 carreras por 5 al equipo de los Faraones de Nuevo Casas Grandes. Pitcher ganador fue Brandon Gutiérrez, el derrotado fue Jordan Suárez. En otro resultado, el equipo de los Rojos de Jiménez Esquite le ganó 8 carreras por 0 al equipo de los Soles de Ojinaga. David Hernández fue pitcher ganador y René Cos el derrotado. En más resultados, donde el equipo de los Manzanos le gana 11 por 9 a los Dorados de Chihuahua. Se desquita Manzanos ya el tercer juego de este fin de semana, 11 por 9. Y luego el equipo de los Faraones le gana 10 por 7 a los Mazorqueros de Camargo. Indios de Juárez le pegó a los Mineros 11 carreras por 8. El equipo de los Soles de Ojinaga cayó 9 por 6 ante los Rojos de Jiménez. Y el equipo de los Algodoneros cayó ante los Venados de Madera al son de 10 carreras por 9 en 11 entradas los dejaron en el terreno. El pitcher derrotado fue Miguel Esparza, el ganador fue Martín Solano. Iba ganando el equipo de la tercera zona 4 carreras por 0. Después se fue el equipo de Algodoneros, iba ganando el equipo de la tercera zona 7. Bueno, se empataron a 7 carreras por allá en la octava entrada y luego dos más en la octava parte baja hizo el equipo de Venados. Y ahí se fueron empataditos a 9 carreras y ganó el equipo de los Venados 10-9. Jonrón de la Bomba Pineda en la entrada número 11, primer bateador y tiquiti le echa para afuera y gana el equipo de los Venados de Madera. Fíjese nada más, si ha ganado el equipo de algodoneros, después de la tabla le voy a conocer los detalles. Manzanero sigue en primer lugar con 15 ganados y 6 perdidos. Dorado de Chihuahua con 12-8. Mineros con 12-9. Algodoneros con 12-9. El equipo de los Venados con 10-10. El equipo de los Rojos de Jiménez con 10-11. El equipo Indios de Juárez con 10-11. Viene los Soles con 8-13. Faraones con 8-13. Y el equipo de los Mazorqueos de Camargo con 7-14. Si nomás gana ese juego el equipo de los algodoneros, se va hasta el segundo lugar. se pondría con 13-8 arriba del equipo de Chihuahua, que bueno, les falta un juego por la suspensión que hubo. Y bueno, pues entre Venados y el equipo de los Dorados de Chihuahua. Así es de que este resultado que se va a dar en la próxima serie, un juego doble, pues le va a beneficiar al equipo de Venados, que gane quien gane. Si gana Dorados, pues el equipo de Venados se aleja un juego más del equipo de Algodoneros. Si gana el equipo de los Venados, el equipo de Algodoneros prácticamente, bueno, pues, claro, hay que ganar, pues iría, empataría prácticamente al equipo de los Dorados de Chihuahua. Pero esto, en este campeonato, nos trae detalles interesantes. Ya estamos después de la jornada que acaba de terminar, que fue la séptima jornada. Todavía no hay nada para nadie, créame que no hay nada para nadie. Manzaneros pues prácticamente demostró que le duele y no perdona a la gente de Cuauhtémoc, que el primer juego que noqueó el equipo de Algodoneros, no perdona los comentarios fuertes ante el equipo de los Manzaneros y luego después fuerte el siguiente día que también vuelve a perder con el equipo de Algodoneros. Y bueno, pues dicen, ¿por qué Algodoneros está en cuarto lugar? ¿Por qué tiene 9 perdidos? ¿Y por qué Manzaneros tiene solamente 6 perdidos? Bueno, pues eso habrá que ver qué es lo que nos dice el rol de juegos, a quién le falta con quién, y analizarlo, claro, aquí mismo, en Palco Deportivo.
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6: Bueno, continuando aquí en Palco Deportivo, pues qué cosas por allá en Cuauhtémoc. Le comentaba que la gente molesta porque el equipo del gobernador le ganó los dos juegos el jueves y el viernes. Y bueno, pues ya cambió un poquito la situación cuando el equipo de Cuauhtémoc le ganó los dolores de Chihuahua. Y allá en Madera, pues no se diga. En Madera... resulta que hubo una manifestación en apoyo a Javier Morales porque fue cesado el equipo de los Venados de Madera y antes del juego, por ahí, pues algunos vehículos se metieron al estadio, al campo, al terreno de juego, en apoyo a Javier Morales. La intención era boicotear prácticamente el juego ante el equipo de algodoneros. No se logró. Llegaron por ahí a algún acuerdo. La gente de pues la encargada de seguridad ahí en el estadio de los Venados pues dijo, ¿saben qué? Aquí tiene que haber juego de béisbol y no tienen por qué estar manifestándose de esa manera. Los problemas ya directos ahí entre Javier Morales y la directiva, pues es punto y aparte, el juego se tiene que celebrar. Pero son detalles que tendrá que analizar y ver. Tiene mucho trabajo la Comisión de Honor y Justicia, o directamente Chito Cereceres, en esta semana, porque pues también una semana muy fuerte en cuanto a los golpeteos de este pitcher Reyes, que pasó de Camargo a Ciudad Juárez. Se filtran algunas informaciones, algunos audios, donde la negociación económica pues se da, supuestamente no debe ser esto, pero ya se abrió la cantidad de dinero que pedía el equipo de Camargo por él, y luego también pues ya lo que manifiesta este pitcher sobre el trato y situaciones que se dan ahí en el equipo de los Indios de Juárez. A veces usted se pregunta, ¿qué está pasando con Juárez? ¿Qué está pasando con los Indios? Pues, ¿qué está pasando? Pues que hay algo que la gente no está de acuerdo, conforme, y bueno, pues que es un equipazo el equipo de los Indios, pero no da resultados, no está dando resultados que se ocupan, no es para que esté en ese lugar de la posición del béisbol, pero bueno, la situación está un tanto cuanto difícil. Por lo pronto, ¿qué hay que hacer? Bueno, pues jornada número 8. El equipo de los Indios de Juárez va a recibir al equipo de los Mineros de Parral. Nuevo Casagrande recibe al equipo Mazorqueros de Camargo. Importante serie para los Faraones. Recibe a los Mazorqueros jueves y viernes. Dorados de Chihuahua recibe jueves y viernes al equipo de los Manzanos de Cuauhtémoc. Órale, ahí va a estar bueno el tiro. Ojinaga recibe a los Rojos Rojos de Jiménez. También ahí, yo creo que en estas dos series, entre Camargo y Nuevo Casagrandes y Ojinaga y Jiménez, en esta octava jornada puede ser, ¿por qué no?, una jornada interesante en cuanto a definir el décimo y el noveno lugar. ¿Por qué? Porque están involucrados entre los cuatro. Entonces yo creo que aquí va a estar bueno el tiro. El equipo algodón recibe a los Venados de Madera jueves y viernes aquí en el Estadio Delicias. Jueves y viernes a los Venados 7:30. El sábado, Juárez recibe a Camargo. Faraones recibe a Parral, Chihuahua recibe a Madera, Delicia recibe a Cuauhtémoc y los Rojos de Jiménez reciben a los Soles de Ojinaga. Es la jornada número 8. ¿A quién le falta enfrentar al equipo de los algodoneros? Falta enfrentar dos juegos contra el equipo de los Rojos de Jiménez jueves y viernes. Le falta enfrentar también al equipo de Ojinaga. Serían tres juegos contra Ojinaga. Y le falta enfrentar también, bueno, pues completar con los Rojos de Jiménez al equipo de los algodoneros. O sea, es Jiménez, Ojinaga y los equipos de Madera en este y Cuauhtémoc. Esos son los tres equipos que le faltan al equipo de la tercera zona de Delicias para terminar la contienda. ¿Qué le falta a Cuauhtémoc? Cuauhtémoc está como líder de la competencia. A Cuauhtémoc le faltan dos con Chihuahua, uno con Delicias. Le faltan dos con Camargo y uno con Parral. Le falta dos con Parral, entonces tres con Parral, y le faltan al equipo de Cuauhtémoc, le falta un juego contra Camargo. Así están las cosas. No está nada fácil para el equipo de los Manzanos de Cuauhtémoc. Indios de Juárez en la jornada número 8 va contra Parral, contra el equipo de Camargo, va contra el equipo de Nuevo Casagrandes. Híjole, esa semana va a estar buena para el equipo de los Indios de Juárez, que va a jugar seis juegos contra Nuevo Casagrandes. Seis juegos, y si la cosa ya está definida entre Nuevo Casagrandes y los otros equipos, pues la va a tener papita el equipo de Juárez. Pero si no, puede ser esta serie la que determine si los Faraones avanza o no avanza. Seis juegos a Faraones contra Indios de Juárez, aparte de un total de dos juegos con Camargo y uno con el equipo de los Mineros de Parral. Ojinaga, pues Ojinaga le toca jugar contra el equipo de Jiménez. Son tres juegos con Jiménez. Y a Ojinaga le falta jugar con Chihuahua. Y a Ojinaga le falta jugar contra Delicias. Tres juegos todavía. Muy difícil para el equipo de los Soles de Ojinaga pasar a la siguiente ronda. Y los Rojos de Jiménez, ya lo hemos comentado, con Ojinaga, con Delicias, tres juegos. Rojos de Jiménez le toca jugar también contra los Dorados de Chihuahua, al equipo de los Rojos de Jiménez. Toca un juego con los... Ah, el miércoles van a jugar, miércoles 15 y jueves 16 contra los Dorados de Chihuahua. O sea, les tocan prácticamente dos juegos contra los Dorados de Chihuahua. Pues está interesante la tabla de posiciones. Cuauhtémoc, yo creo que el equipo de Algodoneros, con este, voy a dar un pronóstico. Algodoneros debe ganar los tres juegos este fin de semana. Los dos a Madera y uno a Cuauhtémoc. No tiene vuelta de hoja aquí en casa. Y tenemos ahorita un total de ¿cuántos ganados, Dani? ¿Tiene el equipo de Algodoneros? 14. 14 ganados. Y dice, 14 y 3 serían 17. Y luego debe ganarle a Jiménez, a Ojinaga, me voy a poner suave, 2. Serían 17, 19. ¿Cuántos ganados tiene el equipo de Algodoneros?
2: Tiene 12 ganados, 9 perdidos, empatados con Parral.
6: Ok, 12-9, por ejemplo. Entonces, 12-9. Debe ganar este fin de semana los tres, serían 15-9. Y luego contra Soles de Ojinaga, la novena jornada, a Soles de Ojinaga, que le gane dos, vamos a poner dos a Jiménez, va contra el equipo de Algodoneros, contra Jiménez, va contra dos a Jiménez, entonces serían 15 y 2, serían 17. Uno Ojinaga, 18. Y luego otro más Ojinaga, 19. Y cerrará con Jiménez. Yo creo que Algodoneros va a llegar a 20 ganados. Debe llegar a 20 ganados el equipo de Algodoneros. 20 ganados, perdiendo 2. Vamos a decir, vamos a irnos generosillos. 2. Debe ganar, llegar a 20 ganados el equipo de Algodoneros. Para asegurar el cuarto lugar, debe tener más de 18 ganados para el cuarto lugar. Porque después, si no, puede bajar a quinto lugar. Déjeme le digo aquí el equipo de la tercera zona, porque le comento de los lugares. Mire, si el Goros llega a 18 ganados, Dorados de Chihuahua, el equipo de los Venados de Madera, que es el que le sigue, al igual que los Rojos de Jiménez, e Indios de Juárez, que Indios de Juárez yo creo que la va a tener. Póngale que ganen los 6 al equipo de los Faraones, por la posición como anda ahorita Faraones. Son 16 ganados. Y que gane otros 2 de los que le quedan. Son 18. Con un total de le quedan 9 juegos, que gane 8, serían 18. Entonces, por eso el equipo de Algodoneros tiene que ganar de los 9 que nos quedan, ganar 7. Para no depender de resultados y asegurar mínimo el cuarto lugar y, ¿por qué no pensar?, hasta el tercer lugar. ¿Sí? Y el equipo de los Manzanos de Cuauhtémoc debe ganar 6 juegos de los 9 que le quedan para asegurar el primero, porque si Dorados de Chihuahua gana un total de... Estos ganan 6, serían 21. Dorados de Chihuahua, de los 9 que le quedan, tiene que ganar los 9 para quedar en primer lugar. Así está la situación en este béisbol. Así de que, pues, posibilidades importantes. Juárez, que es el que nos preocupa, ¿sí? Rojos de Jiménez, pues puede tener también un buen despunte, pero como va contra Delicias, pues ahí está la clave para que Rojos de Jiménez, aunque le ganen los 6 a los Soles de Ojinaga, no los alcance. Venados de Madera, igual, hay que ganar los 2 para que no nos alcance en el cuarto lugar de los 9 que le quedan al equipo de los Venados, tendría que ganar los 9 y que el equipo de Algodoneros, pues prácticamente gane nada más 6 de los 9. Pero de esos 9 juegos va 2 contra Venados. Entonces, el equipo de Algodoneros tiene que ganarle a Venados para que no alcance. El equipo de Algodoneros tiene que ganarle a los Rojos de Jiménez para que no alcance, sin importar cómo le va a los demás, a los de arriba. Y el equipo de Indios de Juárez tiene que ganar 9 de 9 y que el Algodoneros no gane, pues, prácticamente nada más que 6 juegos para que lo alcance el equipo de los Indios de Juárez en el cuarto lugar. Y claro, no hay que olvidar que se le puede alcanzar a Dorados de Chihuahua y a Mineros de Parral. Está suave la tabla de posiciones. Vamos a corte y regresamos.
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6: Claro que sí, la Copa del Mundo llega a lo que es los 16avos de final en el fútbol a nivel mundial. Se han jugado un total de 73 juegos. Faltan por transcurrir, van a llegar hasta 104 juegos para que sea la final el próximo domingo 19 de julio del 2026. Fíjense nada más cómo han transcurrido los juegos, los eventos. Y bueno, pues el día de hoy el equipo de Brasil contra Japón, nada fácil. 11 de la mañana, el equipo que gane continúa y el que pierda, muchas gracias por participar. Alemania contra Paraguay hoy a las 2:30 y el equipo de Países Bajos, Holanda contra Marruecos. Así está el rol de juegos para el día de hoy en el fútbol. Y mañana nuestro México, bueno, pues tiene su compromiso. ¿Cuál es la historia? ¿Cuál es la historia de estos juegos, de estos 16avos de final? Hoy lunes, te comentaba, pues ya está el equipo de Brasil contra el equipo de Japón, 11 de la mañana, no se lo pierda. Alemania contra el equipo de Paraguay y el equipo de Países Bajos contra el equipo de Marruecos, hoy a las 7 de la tarde. Para mañana martes, Francia contra Suecia, importante juego entre el equipo de Francia contra Suecia, el día 3, el juego número 77, el juego número 78 de este fútbol, pues ahí está Costa de Marfil contra el equipo de Noruega, el juego número 79, México contra Ecuador en la Ciudad de México a las 19 horas. ¿Dónde juegan el martes también nos juega el equipo de Países de, ya es el juego entre Costa de Marfil, bueno, hoy lunes ya que le comenté, Brasil y Japón, y luego Alemania, Paraguay y Países Bajos contra Marruecos. Bueno, fíjense nada más, la final, le comentaba que la final será el domingo 19 de julio a la 1 de la tarde en Nueva York, será la final, y bueno, pues, ¿quiénes serán los equipos que avancen? ¿Cuáles serán los equipos que estarán en los octavos? Híjole, pues qué juegos, ¿no? Qué juegos de este fútbol, de esta Copa del Mundo. Así es de que, pues mañana a las 7 de la tarde, el equipo de México contra Ecuador. ¿Qué posibilidades? Bueno, sí las hay. El deporte, el fútbol que se juega en Ecuador, el escudo que se juega en México, pues hay tiro. Y vamos a esperar que el equipo de mexicano pase por Ecuador. Está en buen momento, no ha recibido goles el equipo de México, no ha recibido goles, va a jugar en su casa, en el Estadio Azteca, en el Estadio de la Ciudad de México, y con su gente, imagínense nada más la locura. Así es de que ponte la verde mañana, todo el día, para mandar por ahí lo que es nuestra vibra en el partido número 79 de esta Copa del Mundo, que es el día martes a las 7 de la tarde. México contra Ecuador, pronósticos. Pues hay que decirlo, que gane México. México debe ganar y no le hace que nos anote gol el equipo de Ecuador, pero que gane México. ¿Qué le parece un 2-1? ¿Coincidimos? ¿2-1? Yo creo. No le atiné la vez pasada, dije que iba a ganar 2-0 y ganó 3-0. Entonces ahora espero atinarle que gane México 2-1. Muy motivada la gente. Nos tocó ver a algunos aficionados, digo, allá en la Ciudad de México y motivada la gente. Hay esperanzas contra Ecuador, no se minimiza al equipo. Además, el fútbol nos ha dado sorpresas importantes de los equipos que han avanzado a la siguiente ronda y los que se han quedado fuera. Por lo pronto y mientras tanto, prepárese. Mañana, fútbol a nivel mundial, el equipo de México. Mañana México contra el equipo de Ecuador, 7 de la tarde. Y vamos a ver qué nos tiene preparados por aquí en Delicias el Instituto Municipal de Deporte y la Juventud.
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0: arrancando, oígalo luego. ¡Qué bárbaro! Llegamos tarde, llegamos muy tarde. ¡Qué barbaridad, Dios mío! Hoy andamos viendo qué onda con lo afónico que andamos, a ver qué está pasando. No es el mismo uno, no señor. ¿Qué onda, don Adrián? Buen día, ¿cómo anda?
1: ¿Qué onda? Buenos días. Oiga, no seas mentiroso. Yo sé que andaba haciendo otra cosa.
0: ¡Ay, me vio!
1: Sí, yo lo guaché,
0: Ya valió, pues.
1: Andaba bien enojado, a mí no me engaña.
0: ¿Enojado? Encabritado, digo.
1: Lo que le sigue.
0: Y lo que le sigue, exacto. ¿Qué? ¿Cómo anda, don Adrián?
1: No, súper bien, bien descansado, fíjese, después de...
0: Ahora sí descansó.
1: Todo el santo domingo.
0: Hijo de su, qué envidia.
1: Ahora sí no me levanté absolutamente para nada.
0: No, está como...
1: No.
0: Como Lupe Lucero.
1: Ándele.
0: Qué bárbaro.
1: No, sí, ya se ameritaba.
0: Sí, porque está gacho, oiga, puro chambear se desgasta uno peor que si se bañara todos los días.
1: Ya.
0: Sí, exacto.
1: ¿Y usted qué onda?
0: No, igual, no, pues tuve a mis nietas, imagínese.
1: Ah, no, pues andaba para arriba y para abajo.
0: Hijo, me traían como, ahorita le digo como que, oh, bien padre, pero bien chido. Mis nietas, ellas van a ser las herederas del montón de deudas que les voy a dejar. Nada de crear.
1: Ándale, va a estar como este...
0: ¿Como quién?
1: Como Pavarotti.
0: Ah, ¿dejó deudas?
1: Sí.
0: ¿Cómo? Pues si ganó mucho dinero.
1: Pues así mismo pensaba la familia.
0: Y nada.
1: Lo dejó bien ensartados.
0: Válgame, que es el Pavarotti. No, pues ese vato tenía más que Luis Miguel y... ¿cómo se llama? Válgame, ¿cómo se llama, coronel? El cantante de aquí, hombre, del pueblo, dijo aquel, ya se me olvidó. Bueno, el chiste es que tenía mucha lana ese Pavarotti, entonces lo dejó ensartado.
1: Sí.
0: No, pues así está gacho.
1: Muy buena herencia les dejó.
0: Ya he perdido mis hijos, ¿sabes a qué se atienen?
1: Ya lo perdí.
0: Pero aquel...
1: Estaban a ojo tapado.
0: Y aquel que estaba nadando en dinero, el último, nada, gallo. Bueno, vamos a arrancarme raso esta mañana de lunes. Y a darle, sí, señor. Empieza la semana de trabajo. Empieza

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7: ¡Órale, a gustote, papá, a gusto!, dijo aquel hombre, ¡qué chulada! 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Órale, pues, don Adrián, déjeme... Mando saludos para Daniel Hernández y Keila Chavira. Estuvieron de manteles largos ayer allá en Puerto El Toro. ¡Qué bárbaros! Para Fernando Martínez, que acaba de llegar de Phoenix. Dice que trajo 3 costales llenos de dólares. Que hay que ir, hay que formarnos, formarnos, sí, sí. Oiga, para el grupo de José Luis. Ay, perdón. El guapo de José Luis andan en la limpia de cala... No, calabaza. Válgame, Coronado. ¿Qué onda? Allá en Morton, Texas, o de Chile, creo que dice, ¿no? Bueno, ahorita veo bien el mensaje. Andan junto a la cuadrilla de Rebeca, Maribel, Amy, Rosa, Sabino, Joana. Fíjense qué padre, qué chulada. Órale pues, ¿qué rollo tiene?
8: Oiga, tengo un anuncio para aquella persona. Bueno, se va a estar gratificando a la persona que regrese o que haya visto a un perrito chihuahua que entiende por el nombre de Mickey. El número de para comunicarse es el 639-119-5061. Ahí con el señor Chayo Tarango. Es muy conocido porque siempre trae al perrito en la moto y el perrito está en tratamiento. Por eso están pidiendo que, si de favor, lo puedes regresar. Es un perrito chihuahua que entiende por el nombre de Mickey. El número es 639-119-5061.
7: Oiga, entonces nomás al que lo haya visto le dan la recompensa.
8: No, al que lo entregue, al que lo entregue.
7: Ah, yo dije, pues yo voy a decirle, oiga, yo lo
8: ya
7: vi.
8: Ya lo vi, sí, no, al que lo entregue,
7: pues,
8: al que lo entregue.
7: Allá por la cantina aquella, allá iba dando la vuelta en la pura esquina. Ah, pues qué onda, don Adrián.
8: Sí, ando dormido,
7: todavía ando descansando ayer. Todavía desde ayer, fíjese, qué padre. Espéreme, bueno, ¿qué onda, Mayelo? ¿Está abierto ahí, don usted, don Adrián? ¿Está abierto ahí? Sí. A ver, otra vez, ¿qué dijo?
9: Para que nos mande un saludo para los Juanes allá en Orranteño y para el Chuletas.
7: Los Juanes en Orranteño. Orranteño. ¿Cuántos son los Juanes?
9: Son 2 y para el Chuletas, para José.
7: El Chuletas, José.
9: A Chester y Mayelo.
7: Chester. ¿Y al gallinón no?
9: Sí, el gallinón también, échale un saludo ya hasta Phoenix.
7: Gallinón. ¿En Phoenix? ¿Fue a hacer su cuadrilla Phoenix o qué dijo?
9: Allá tiene su compañía en Phoenix.
7: Ah, el gallinón, míralo, quien lo viera, ¿eh? Qué bárbaro ese gallinón. Bueno, compándele pues, ¿qué rola quiere usted, Mayelo?
9: 10 kilómetros con Nacho Galindo.
7: A ver, don Adrián, 10 kilómetros Nacho Galindo para ir a tu casa. Órale pues, Mayelo, ya dijo.
9: Saludos, buen día.
7: Órale, buen día, ¿qué onda? Bueno, no, ya no. Ah, ok, vámonos, fuímonos, mi raza. Aquí está el Diluvio 2000 para Manuelito, ¿cómo se llama el otro? Bueno, para Chofi. ¿Y cómo se llama el otro? Ya se me olvidó, hombre. Bueno, pues ni modo, allá en las terrazas, oiga, a toda la raza que se acuerda del Diluvio 2000, del borrachote de Jesús. ¡Qué bárbaro, Chuy! ¡A gusto! ¿Qué onda?
8: Para Israel.
7: ¡Israel!

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17: ¡Órale! ¡A gusto, papá! ¡A gustote! 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Mañana, el miércoles es botanero. Y ahí veo la información. Bueno. Buenos días.
18: Buenos días.
17: A la orden.
18: Para que nos ponga una canción.
17: ¿Un canción? ¿Cuál canción?
18: Una.
17: Ah, una, pues yo oí un canción. Es que así hablan en Estados Unidos. Igual que habla uno el inglés mucho, así lo hablan ellos el español. Oiga, ¿cuál?
18: ¿Cuál quieres tú?
17: Válgame, va a preguntar.
18: A través del vaso.
17: ¿Quién habla?
18: Casi nadie.
17: Ah, es Claudia. ¿A poco trabajaron hoy, Claudia?
18: Sí, aquí andamos, disque trabajando con unas ganotas.
17: Sí, me imagino. Pues hoy es Día de la Madre, Claudia. ¿Cómo se pone a trabajar hoy?
18: No, pues tenemos que, no trabajamos.
17: Pero si es Día de la... Oiga.
18: Tenemos muchos hijos de cuatro patas.
17: Fíjese, ya sé. Oiga, ¿y si es Día de la Madre hoy? ¿Es Día de la Madre hoy?
18: No.
17: Sí, todos los días es el Día de la Madre, todos los días. Oiga, entonces, ¿cuál rola dijo?
18: A través del vaso.
17: A través del vaso, ándele, don Adrián, ya nos cayó chamba. Órale, pues, ¿dónde andan?
18: ¿Dónde mismo?
17: Llévemela que me trajo. No se crea, está bueno, ahí les mando saludos, pues.
18: Ándale, gracias.
17: Gracias. Órale, pues, vamos a darle, don Adrián. Bueno.
19: Buenos días.
17: Buenos días, a la orden.
19: A ver si me puedes felicitar a mi hermano, su cumpleaños.
17: ¿Cuándo?
19: ¿Ahora?
17: ¿Cómo se llama?
19: José Aarón.
17: José.
19: Aarón. Acosta Baeza.
17: Acosta Baeza. Baeza. ¿De dónde es?
19: De Las Varas.
17: Cumple hoy. ¿Usted quién es, oiga?
19: Socorro de Loma Grande.
17: Ah, la esposa de don... Oiga, quería conocer su voz, pero no. Cumple hoy. De parte de su hermana.
19: De parte de su hermana.
17: ¿Y cuñado no o qué? Dice, incluyalo en la bola. Y cuñado Guadalupe. Cuñado Guadalupe. Sí, sí. ¿Cómo amaneció Lupe? ¿De buenas o de malas?
19: Anda bien, gracias a Dios.
17: Ah, qué bueno. Sí, es que también los dolores lo hacen a uno torcer el... ¿cómo se llama esto, usted, don Adrián? ¿Cómo se le dice?
20: El mentón.
17: El mentón. Pues no sé si se lamentan, sí, pero el mentón le ponemos. Sí, cuando trae uno dolor, hijo, trae la cara de pocos amigos, oiga.
20: Anda frunciendo el ceño.
17: Ándale, exacto, se frunce. Ándale, pues, muy bien, ahí le mandamos saludos, ¿eh? Ahí me saluda don Guadalupe. Hágale su agüita de melón. Ah, bueno, ándale pues, gracias. Échele, don Adrián.
20: Oiga, tengo saludotes para Ramón Ochoa, para Irma Zavala, Juanita Soto y también para Domingo Ochoa. Y también saludotes a la gente del Cachichén, para Chabelita, que ahí nos estuvo marcando ahorita. Y para Nena Hidalgo, hasta la Juárez en Saucío. Ahí nomás.
17: Ay, qué padre. A ver,
20: La gratificación, pa. Para quien regrese a un perrito chihuahua que entiende por el nombre de Mickey, favor de comunicarse al 639-119-5061 con el señor Chayo Tarango. El señor, tanto como el perrito, son muy conocidos porque siempre andaban en la moto ambos. Y pues el perrito está en tratamiento, por eso
17: manejaban motos los dos.
20: Manejando motos los dos. Bien, bárbaros.
17: Bueno, ok, ya escucharon. Órale, ¿qué onda? Bueno.
21: ¿Cómo estás?
17: ¿Qué vole? Bien, bien. ¿Quién habla?
21: Israel.
17: ¿A qué rollo, compa?
21: Al gusto de dedicar.
17: ¿Para quién?
21: Para mis hijos.
17: Ah, ya le dedicamos. Nos le adelantamos. ¿Cuándo? Que pusimos la del diluvio.
21: ¿Cuándo?
17: Pues ahorita.
21: ¿Cómo? ¿A poco sí?
17: Pues claro, fue la primera.
21: Ah, no, porque padre.
17: Y ya dijimos para Manuelito.
20: Israel
17: y la Chofi.
21: Muy bien, muchas gracias.
17: Ándele pues, no le adelantamos, ¿ok?
21: Ándele pues, gracias.
17: Ándele, así está la tecnología hoy en día. ¡A bolos, mi compa, gusto! ¡Más, qué buena rola! Esta es de Brindis por estar pensando en ti. Por estar pensando puras tonterías, pues ya se imagina en ella. Pues, ¿qué piensa uno? Esto acá.

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8: Cuida pa mi raza, déjeme veo la hora, deme ahora y yo mañana, no se crea, faltan 5 minutos ya para las 10 de la mañana, mi raza, déjeme comentarle que ahora en el corazón de Delicia, aquí hijo, merendero Don Raúl, oiga, de la presa a su mesa directamente, sí señor. 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Mire, ahí está el trato, la atención de la licenciada Nubia Álvarez. Ella, desde que nació, trae el sazón en las venas, o sea, en la sangre. ¡Sale! ¡Órale, pues, sacuda! 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Oiga, mi raza, espéreme. Mire, vamos a arrancar. Bueno, vamos, es mucha gente. 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Oiga, esto está bueno. $100 al primer lugar. Lleven sus porras, mi raza. Al concursante más aplaudido. Pues va a ganar $100, no manche. Así es que lleven sus porras porque va a estar bueno. Esto va a ser el jueves. 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
9: Oiga, tengo felicitaciones para Ana Isabel Nieto, de allá de la colonia San Antonio en Mioqui, que está cumpliendo años de parte de sus papás de Lomas del Consuelo. Ahí le mandan felicitaciones, que la quieren mucho. Y también saludotes a la gente de Rancho Verde, Colorado. Y saludotes a los hermanos Lozoya y al Mioqui y a la gente de la cuadrilla de Jesús Vázquez el Muerto, que andan chambeando también. Saludotes para ellos y se gratificará.
8: ¿Otra atentos, vez? Sí, sí. A quien vea o entregue.
9: A quien entregue, regrese a un perrito chihuahua que entiende por el nombre de Mickey. Favor de comunicarse con el señor Chayo Tarango al 639-119-5061. 639-119-5061. El perrito, pues responde por el nombre de Mickey y está bajo tratamiento. Por eso están solicitando que de favor, pues lo regrese a sus dueños. 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
8: Oiga, yo sí he visto ese perro, ¿eh? Sí, lo he visto en la moto y he visto otro arriba en el capacete de una camioneta.
9: Ese es el que me ha tocado ver a mí, fíjese.
8: Sí, esos perros ya son más inteligentes que uno. ¿Uno cuándo ha visto un vato que va arriba de un capacete?
9: No.
8: Solamente cuando lo echan para afuera porque huele mal.
9: He visto uno que otro en el cofre, pero...
8: Sí, una moto ahí en los cuernos, pues no, oiga.
9: No, y bien bonillos, ellos. Bien,
8: no, no,
9: bien
8: sí.
9: Bien coquetos.
8: No, pues van tragui, tragui aire. Sí. Llevan mucha respiración, está bien. Está bueno. ¡Órale!

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2: Atendieron el reporte de una persona localizada sin vida en la privada de la avenida Calzada del Charro y prolongación de la calle Segundo Oriente.
3: Una intensa movilización de corporaciones de emergencia y de seguridad se registró el día de ayer en el sector oriente de Delicias, luego del hallazgo de una persona sin vida al interior de un canal ubicado frente a una universidad. El reporte movilizó a Policía Municipal, Agencia Estatal de Investigación, Servicios Periciales, así como el CEMEFO, quienes acudieron al sitio para iniciar con las diligencias correspondientes.
2: Al arribar al lugar, se tuvo a la vista un cuerpo flotando en el canal que pasa por el lugar y que lo detiene la compuerta, realizando maniobras el personal de bomberos para su extracción.
3: Un trabajador de un yonque ubicado en el acceso norte de Delicias resultó lesionado tras sufrir un accidente laboral, ya que los primeros reportes indicaban que una manguera se reventó mientras el empleado realizaba sus actividades, provocando que el aceite caliente le cayera en el rostro y en los ojos. Debido a las lesiones y al intenso dolor que presentaba, compañeros y personas que se encontraban en el lugar solicitaron el apoyo médico de emergencia. Una mujer adulta resultó con lesiones de gravedad luego de ser arrollada por un vehículo cuyo conductor se dio a la fuga en hechos ocurridos sobre la avenida de las Moras, frente al fraccionamiento Cumbres del Deporte.
4: Es donde participa una femenina y un vehículo pick-up. Si se encuentra algo lesionada la persona, de momento fue trasladada al Instituto Mexicano del Seguro Social.
3: Dos jóvenes resultaron lesionados luego de sufrir un accidente en motocicleta al impactarse contra una camioneta pick-up que se encontraba estacionada, donde en ese percance también dejó daños materiales importantes y varias cervezas esparcidas sobre la carpeta asfáltica. Una camioneta terminó con daños materiales de consideración luego de incendiarse sobre el bulevar Conaí al exterior de una farmacia. El fuego se originó en la parte frontal de una camioneta Dodge Journey en color rojo. Acudió al departamento de bomberos tras el ingreso al reporte al sistema de emergencias 911.
5: El cual pues estaba incendiando lo que es el compartimiento del motor y el fuego ya se estaba propagando hacia lo que es el tablero del interior del vehículo.
3: Familiares y conocidos solicitan el apoyo de la población para localizar a Jorge

0: contacto con él hace 2 días. La última vez que fue visto fue en el sector de privadas de Cumbres, muy cerca de su domicilio. Desde entonces no se tiene información sobre su paradero. Igualmente puede comunicarse al 911 o a través del 089 de la denuncia anónima.
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de cristal, oiga, qué padre, qué chulada. Saludos a toda la raza allá en la Unión Americana, toda mi raza, todas las cuadrillas que andan en el campo real, ¿ok? Andan en el campo echándole ganas abajo del sol, abajito del sol, qué padre. Bueno, el saludo para todas las cuadrillas en la Unión Americana y aquí en esta región bonita, grande y en cualquier parte del mundo. ¡Órale, a gusto! Iré nomás a través del Baxo, con agua o sin agua, con chela o con qué lo prefiere. Ah, con jugo de limón, de naranja. ¡Qué rico en la luz!

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0: 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Bueno. ¡Qué panzón!
1: Oiga, aquí un mató, escuchándolo, Coronado.
0: ¿Dónde? ¿Dónde?
1: Acá una granja palo, la estación de Delicias.
0: ¿Una granja palo, la estación de Delicias? Ah, bueno, ¿y qué rollo? ¿Qué hacemos o qué?
1: Le gusta hablar a la cuadrilla, Fabián.
0: Ah, yo pensé que quería que moviéramos la granja para otro lado, ¿no?
1: No, como que venga, hay una Kikai, ¿qué nombre de lugar está?
0: Ah, ese Kikai nomás anda viendo a ver qué cae el Kikai. ¿Quiere el número de aquella?
1: Sí.
0: O deje que se divorcie y luego, divorciándose y abejas a la miel. Ja, ja, ja, ja. Ah, raza. No, está bien, pues, Lupe, y le mando saludos.
1: Ponte la
0: pomada de campana. Pomada campana. Ya le anda por el bordón a este hombre. Le encanta la pomada de la campana. Bueno, ándele, pues, ahí se la mandamos hasta la granja. Vale, pues, gracias. Bye. No le pregunto si están tomando o que le hablan, no luego. Que ya estás otra vez, Guadalupe, que no entiendes. Razones o estás igual que Gabino Barrera. Échele, don Adrián.
2: Oiga, tengo una felicitación a Pedro Flores Burrola por el Día de su Santo de allá del Gonzaleño, de parte de don Agustín Segovia. Y pues felicitar a todos los San Pedros y a los San Pablos, que es el Día de su Santo. Muchas felicidades para todos ellos. También saludotes a la gente de allá de Las Varas, Chihuahua, y a la gente de la colonia Hidalgo. Muy buenos días.
0: ¿De la Hidalgo?
2: De la Hidalgo.
0: Allá donde matan y entierran.
2: Y los dejan vivos.
0: Y todavía patalean, dijo aquel. Oiga, espéreme. Mucha atención.
2: Espero.
0: Órale, pues. 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Así es que el más aplaudido, ¿eh? Ah, pues la Buluberta es la más, está muy aplaudida ya, ¿no? Tanto que ha pasado por sus armas. Está aplaudida la Bulu. Oiga, $100 al primer lugar, al que le aplauda más la porra, al que lleve más porra, ¿ok? El viernes las fiestas Price. ¡Ay, Ingiazú! ¿Es el viernes? A ver, sí, el viernes. A ver, sí, el viernes es de la fiesta Price de LGBTQ+. ¿Cómo dijo que era eso, oiga?
2: Es LGBTQ+.
0: No, LTV.
2: LGBTQ+.
0: O sea, lesbianas, ¿qué dijo?
2: Es lesbianas, bisexuales, gays, transexuales, queens, kings, algo así, queens.
0: Y más. Y la Buluberta y más, ¿ok? Esto va a ser el viernes ahí para que la raza pues ya sabe cómo corre el agua. El sábado 4 horas llenas de música con los cadetes en vivo, oiga. Los cadetes de Linares el sábado, 150 la entrada. Pero el mero día es el domingo. 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Este domingo con los norteños de Ojinaga, $300. Ah, no, pesos. Ok, ya sabe, todo el fin de semana de aniversario allá en Cantaritos, el Vado, en Saucillo. Va a estar bueno, mi raza. Desde mañana arrancan con los festejos de aniversario. 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Ahora sí, don Adrián, vamos.

Saludos a la raza, al guapo de José Luis, que andan en la limpia de ¿qué? Cacahuate. Bueno, le ponemos cacahuate allá en Morton. Ah, también la cuadrilla de Rebeca, Maribel, Amy, Rosa, Sabino, Joana, nos escuchan todos los días. A Mayelo, los Juanes, en Orranteño, el Chuletas, José, Chester, el Gallinón, Héctor Romero, el Loco, Pepe Sánchez, allá por la Regina, Higinio también, hombre. A José Arona, Costa Baeza, cumpleaños, oye. De parte de sus su hermana y de su cuñado Lupe Amparán. Ah, no, sí es Amparán. Viveros Daniela, Julio Vitolás, allá en Nuevo Loreto, en la limpia de Chile. Acata Álvaro.

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6: ¡Órale! Faltan 7 minutos ya para que sean las 11, Dios mío. El tiempo vuela, el tiempo pasa.
7: Me dejó con la palabra en la boca.
6: ¿Por qué, oiga?
7: Lo mismo iba a decir, fíjense.
6: ¿Cómo, don Adrián?
7: Bueno, iba a cantar.
6: Ah, bueno. Oiga, qué padre, qué chulada. Andamos conectados, pues. Oiga, saludos para el Loco, allá Héctor Romero, el Loco, Pepe Sánchez, Higinio. Ahora se quedaron allá en las Virginias, ¿cómo ve?
7: Ajá.
6: Los locos de acá de lotes urbanos. Urbanos.
7: ¿Andan perdidos?
6: Sí, pues se atarrasgaron de helicóptero y quién sabe qué otras cosas más que atontan, que lo hacen volar. Entonces, pues imagínense, allá se los agarró la noche. La madrugada, dijera yo. Ya van a cambiar al Pollo por la Regina. Por allá andan, allá por Julímez, la Regina. ¡Qué bárbaros! Oiga, saludos para Daniel Hernández y Keila Chavira. Allá en Puerto del Toro cumplieron años ayer. ¡Qué bárbaros! ¡Felicidades! A Fernando Martínez, al abuelo. Fíjese. No, espérame. Sí, el abuelo. Ah, caray, a ver. Bueno, no, Fernando Martínez es el que trae los costales de dólares, Coronado. Ah, perdón. Bueno, lo confundí con el abuelo. Fernando Martínez, que trae costales de dólares. ¡Qué padre! A Guadalupe Lucero y el abuelo. El abuelo. ¿Y qué? La chaparrita, sí, si no ponen a la chaparrita, ya sabe cómo le va a Lupe, ya sabe. Oiga, para el guapo, la cuadrilla del guapo José Luis, andan en la limpia de camote por allá en Morton, Texas. A la cuadrilla de Rebeca, Maribel, Amy, Rosa, Sabino, Joana, todos los santos días nos oyen, qué padre. Al tremendo Mayelo, a los Juanes, a Llano Ranteño, a José Chester, al Chuletas, al Gallinón. También para José Arona Costa Baeza, cumpleaños hoy, de parte de su hermana y de su cuñado Guadalupe Amparán. Allá en Viveros, Daniela, también a Julio Vitolás, allá en Nuevo Loreto, en la limpia de Chile. A Cata y Álvaro Cerino, en la Cuauhtémoc, a la cuadrilla de los Quiques. Ah, mire, esto está bueno. La cuadrilla de los Quiques, los Pereira, las Tortugas, que andan allá por el Pedregal, allá antes de llegar a Conchos, en el corte de Calabaza, dice, para los encargados que no arriman material, que no sirven para nada. Ah, hijo, eso está fuerte. Los encargados que no arriman material y que no sirven para nada. ¡Válgame, qué fuerte salió esto! Bueno, pues ni modo. Vamos, ya nos vamos, don Adrián.
7: Ya
6: ¡don
7: Adrián! No. Oye, usted cree, me acaba de marcar el Gori y dice, oye, para ver si me pueden poner una canción. Le digo, no, hombre, ya nos estamos despidiendo y tú pidiendo canciones.
6: Nomás dígale, ¿sabe qué? No, pues es que no, pierde la noción del tiempo, ¿no? Es que está ingiriendo aluminio desde temprano, hijo de su madre.
7: ¡Qué barbaridad!
6: Al dormir, sí.
7: No, saludos para el Gori. Oigan, saludos también, antes de que nos vayamos, compa, para... empezamos con Irma Zavala, Juanita Soto, Ramón Ochoa y Domingo Ochoa, también saludotes. Saludotes a la gente de La Juárez, allá en Saucillo, para Nena Hidalgo. Saluditos para Chabelita hasta el Cachichén. También saludotes para Ana Isabel Nieto, de la colonia San Antonio El Mioqui, que está cumpliendo años, muchas felicidades. También para... ¿dónde está? Acá está. Para Pedro Flores Burrola, también de Gonzaleñas. Para la cuadrilla de Jesús Vázquez El Muerto. Para los hermanos Lozoya El Mioqui. También para Jesús Marta allá en Rancho Verde, Colorado. Y pues para el Gorigori, saludotes para el Gorigori.
6: Órale. Y la Buluberta, que amaneció divorciada.
7: ¿Cómo así?
6: Sí, vea, Bulu. Órale, Kika, y luego ahí está la chanza para que entre usted, Kika, y ya que ella está divorciada, no ha firmado, pero pues, ¿verdad? Dice, para darle la prueba de amor. ¡Ah! A lo que te truje, chencha, qué bárbara. Bueno, ándele pues, Luberta, espéreme, ¿eh?
8: Sí.
6: No cuelgue.
8: Sí, lo espero.
6: Ok, bye. ¡Órale pues, don Adrián! ¡Fuímonos a gusto! Y de nomás, ahí va para toda la raza en Denver, Colorado, en especial para Angeliquiux González, allá y todos sus primos acá de Cuatro Vientes, son como 1,000, y en la Vicente, y donde que es una familia muy grande, gigante.

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Muy buen día mi gente, ¿cómo amanecieron? ¿Cómo están? ¿Cómo se encuentran? ¡Excelente y feliz lunes! Hoy lunes 29 de junio del 2026, 11 de la mañana ya con 15 minutos y bueno, nos encontramos en esta edición de Feria Manía por la Lupe 98.9. Oigan, el día de hoy es el gran cierre de la Feria San Pedro San Pablo Meoqui 2026, mi gente, así es. Hoy es el cierre, entonces, pues bueno, esperando que hayan disfrutado bastante estos días de feria y sobre todo que vayan a lo que es el gran cierre porque van a estar los caporales de Chihuahua, mi gente, para que ustedes, pues bueno, disfruten, inicien semanita con lo mejor en la Feria San Pedro San Pablo 2026. Hoy es el gran cierre, mi gente. Así que todos invitados, todos cordialmente invitados a lo que es la Feria San Pedro San Pablo Meoqui 2026. Hoy con el gran cierre, mi gente, y sobre todo, pues bueno, terminando la fiesta a lo grande con la presentación estelar de los caporales de Chihuahua celebrando sus 45 años de trayectoria y luego, mi gente, pues bueno, con todos sus éxitos que pues los han convertido en una de las agrupaciones más queridas de nuestro estado de Chihuahua y por supuesto de nuestro querido México, ¿verdad? Así que será una noche pues llena de música, de baile y un ambiente completamente familiar para despedir pues esta gran edición de la feria como se merece y pues bueno, ustedes todavía están a tiempo de vivir esta experiencia, mi gente, para que pues bueno, usted no falte al gran cierre de la Feria Meoqui 2026, hoy con los caporales, mi gente, hoy con los caporales de Chihuahua, así que bueno, ahí los esperamos, ¿verdad? Ahí los esperamos y vamos a seguir bailando. Hay que calentar motores con la música, con los éxitos. Aquí a través de Feria Manía con los caporales de Chihuahua 1117. Muy buen día.

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0: Oigan, mi gente, esta es música de los Caporales. Y es que bien rápido, ¿verdad? Que se pasaron estos días de fiesta. Estos días donde, pues bueno, apenas estábamos dándole la bienvenida a la Feria Meoki 2026. Y hoy justo se llegó el momento del gran cierre. Han sido noches llenas de música, diversión, tradición, juegos mecánicos, antojitos, convivencia familiar y miles de recuerdos que quedarán para siempre. Pero pues todavía falta escribir ese último capítulo de esta gran historia y será, mi gente, una noche espectacular. Esta noche en el escenario, en el Teatro del Pueblo, recibe, pues bueno, una gran agrupación que no necesita presentación, ¿verdad? Ellos son los Caporales de Chihuahua y celebrando nada menos que 45 años de trayectoria, llevando su música por todo México y conquistando generación tras generación con esos temas que pues todos hemos cantado alguna vez, ¿verdad? Así que si usted fue a la feria durante estos días, pues ahora sí que no pueden perderse el cierre. Y si todavía no han ido, esta es la última oportunidad de vivir el ambiente que pues ha hecho de la Feria Meoki una de las más esperadas de la región, mi gente, porque reúne a familias, invita a los amigos, prepárense para cantar, bailar y despedir esta gran fiesta como se merece. Hoy, mi gente, hoy es el gran cierre de la Feria San Pedro San Pablo Meoki 2026 y será una noche inolvidable con los Caporales de Chihuahua, así que nos vemos en Meoki. Hoy nos vemos en la Feria San Pedro San Pablo Meoki 2026 a cerrar esta gran historia, a cerrar esta gran fiesta con toda la energía y con la música de los Caporales.
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2: Oigan, mi gente, también se llegó el momento de despedir una de las fiestas más importantes de nuestra región. Después de días llenos de alegría, espectáculos, tradición, juegos mecánicos, deliciosa, riquísima comida y miles de familias disfrutando cada rincón de la feria, pues bueno, hoy se escribe el último capítulo de la Feria San Pedro San Pablo Meoqui 2026. Y como las grandes historias merecen un final inolvidable, pues bueno, mi gente, esta noche el escenario del Teatro del Pueblo recibe a una agrupación que ha hecho cantar a varias generaciones. Así es, a los Caporales de Chihuahua, nada más y nada menos que celebrando 45 años de trayectoria, 4 décadas y media llevando su música por todo el estado y por todo el país, dejando huella, pues bueno, con cada una de sus presentaciones. Hoy, mi gente, será una noche para cantar a todo pulmón, para bailar, para recordar esos éxitos de siempre y para disfrutar del ambiente, ¿verdad? Que solamente una feria como la de Meoqui puede ofrecer. Así que, pues bueno, mi gente, los esperamos a vivir esta noche. Esta noche es la oportunidad perfecta para vivir la experiencia del gran cierre de la Feria San Pedro San Pablo Meoqui 2026. Y sobre todo, pues bueno, con la música de los Caporales. Así que, Meoqui, allá nos vemos en este gran cierre de la Feria Meoqui 2026 con los Caporales. ¡Que no se lo cuenten! Vamos todos a ser parte de esta última gran noche de fiesta.

Así es, mi gente, el día de hoy, gran cierre de la Feria San Pedro San Pablo Meoqui 2026 con los Caporales de Chihuahua. Para que no se lo pierda, mi gente, nos vemos ahí en Meoqui. Así que es el gran cierre de la gran fiesta, mi gente, ¿ok? Solamente 5 minutos para las 12 del mediodía, 5 para las 12, ya nos vamos, mi gente. Pero antes de despedirnos, les tengo la invitación para que no se pierdan. Ahora sí que la música norteña, mi gente. Si usted le gusta la música, creo yo que a todos, ¿verdad? ¿Alguna canción? Y me estoy quedando muy corto, ¿eh? Por lo menos una. Si no es que todas de los rieleros del norte, pues bueno, mi gente, aparten fecha porque este viernes, así es, próximo viernes 3 de julio, llega al Tex-Mex, aquí en Delicias, una de las agrupaciones más importantes y queridas de nuestro país. Ellos son los rieleros del norte, prepárense para una noche llena de grandes éxitos. De esos que se cantan de principio a fin con un ambiente espectacular, mucho baile y toda la energía que solamente la máquina musical norteña número uno sabe poner en el escenario. Los boletos, mi gente, ya están disponibles. 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No dejes que te lo cuenten este viernes. Próximo viernes 3 de julio, la cita es en el Tex-Mex, aquí en Delicias, con los rieleros del norte, mi gente. Y créanme que va a ser una noche para cantar, recordar y disfrutar del mejor ambiente norteño, por supuesto. Así que nos despedimos de esta edición en este inicio de semana. El día de mañana, mi gente, el día de mañana tenemos la siguiente emisión de Feria Manía por la Lupe 98.9. Y vamos a comenzar con el gran recorrido de la cartelera de la Expoferia Delicias 2026. Así que muy pendientes porque también tendremos promociones y sorpresas.

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4: Hoy enciendo las 12 del mediodía con 7 minutos, 12 del mediodía con 7 minutos. Oigan, muy buenas tardes, sigan todos ustedes. Qué gusto que nos estén acompañando por acá en la mejor frecuencia, claro que sí, la Lupe 98.9. Oigan, y qué gusto para mí estar arrancando una semanita más. Oigan, qué rápido. Ya lunes 29 de junio de este año 2026. Ya 29, fíjense nada más, qué rápido, ya mero llegamos, le pegamos a lo que es julio. Bueno, por mientras vamos a arrancar semana, esperando que hayan tenido un fin de semana muy agradable. Oigan, en el día de ayer nos llovió, gracias a Dios nos llovió bastantito aquí en la ciudad de Delicias y se nos inundó, se nos inundó algo. Pero bueno, qué bueno. Todavía siguen los pronósticos de lluvia para toda esta semana. Ya de perdida, híjole, que nos dé un respiro de estos calorones que nos habían estado pasando la semana pasada. Por mientras nos marca 33 grados la temperatura aquí en Ciudad Delicias, Chihuahua, 33 grados. Ya hay una sensación térmica de 34. No está tan caliente a comparación de la semana pasada, ¿no? Hay pronóstico de lluvia para el día de hoy, que más o menos como a las 10, 11 de la noche va a caer agüita. Vamos a ver si se nos adelanta un poquito y a ver si nos cae bastante agua. Hay un pronóstico de 55% de probabilidad de que nos llueva para el día de hoy, esperando que así sea y se cumpla, así es. Oigan, los teléfonos disponibles para que ustedes se comuniquen al 639-472-0660 y también disponible el WhatsApp 639-135-5193. 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

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Ok, pues vamos a arrancar con muy buena música, nos vamos con esa rica cumbia. Oigan, esto que se titula Más de Mil Horas, siendo las 12 del mediodía con 10 minutos. Oigan, en este lunes, ánimo, échale ganas, actúa sus actividades que anden realizando. Aquí los vamos a estar acompañando con lo mejor de la buena música, solamente aquí en el 98.9 de su radio.

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4: Oigan, exactamente ya 19 minutos es lo que nos están haciendo falta para la una de la tarde. 19 minutos y nos llega la una de la tarde. Oigan, fíjense nada más que llegó el gran día. Hoy es el gran cierre de la Feria de Miyoki 2026. ¡Qué rápido, oigan! La feria termina a lo grande con la presentación estelar de los Caporales de Chihuahua. Oigan, celebrando sus 45 años de trayectoria. Fíjense nada más, ¡qué chido! Oigan, obviamente el día de hoy con todos los éxitos que los han convertido en una de las agrupaciones más queridas del norte del país. Será una noche llena de música, baile y un ambiente completamente familiar para despedir esta gran edición de la feria como se merece. Oigan, todavía están a tiempo de vivir la gran experiencia, ¿eh? No falten. El día de hoy, gran cierre de la Feria Miyoki 2026. Hoy en vivo, totalmente en vivo, los Caporales de Chihuahua, ¿eh? No se lo vayan a perder, mi gente, asistan, hay que asistir el día de hoy, todo mundo a la feria, al gran cierre de la Feria Miyoki en este año, en su edición 2026. Déjenme por acá, mando algunos saludos, dice, hola, buenas tardes, para dedicarle estas bonitas palabras al amor de mi vida. ¡Ay, Jessy Cárdenas! Dice, saludos de la Colonia La Quemada, que la amo mucho, que es el único amor de mi vida. La más hermosa, la haré feliz como se lo merece. ¿Qué hubo? Dice, de parte de Jesús Manuel de Lomas del Consuelo. ¡Qué bueno! ¡Que viva el amor! Hay saludos para Jessy y para Jesús Manuel allá de Lomas del Consuelo. ¡Qué bonito! Que ese amor perdure por mucho tiempo. Y qué padre, mire, que les ande mandando saludos por acá en el radio. Dice, saludos, Angélica, escuchando su excelente programa desde el trabajo con un poco de calor. Hoy va a estar tranquilo el calor, unos 39 o 40 grados, nada más, desde Arizona. Roberto Fuentes y familia. ¡Ay, nada más, Roberto! Con ganas de echarse el chapuzón ahí en las albercas, ando dándole su respectivo mantenimiento ahí en las albercas. Bueno, saludos. Oiga, saludos también ahí para Luis, allá hasta Rancho Verde, Colorado, que nos está sintonizando. Bueno.
6: Sí, buenas tardes.
4: Hola, buenas tardes, a sus órdenes.
6: Hola, un saludo para Elizabeth Nieto.
4: Elizabeth Nieto.
6: De Colonia San Antonio.
4: Ajá.
6: De parte de su papá de acá, de Loma del Consuelo.
4: ¡Cumpleaños!
6: ¿Cumpleaños ahora ya?
4: Ándele, por ahí hubiera empezado. Elizabeth, ¿qué, perdón?
6: Nieto.
4: Nieto. De sus papás, ¿verdad?
6: Sí, el papá de sus papás viene aquí, Loma del Consuelo, en Colonia San Antonio.
4: Órale, muy bien, ok. Aquí le seguimos mandando sus saludos a Elizabeth, ¿eh?
6: Ándele.
4: Gracias a usted, que tenga bonito día. Gracias, hasta luego. Oigan, saludos también acá para la ex Hacienda. Ahí andan los de la cuadrilla de Fabián Serna. Ahí para el Kikai Chavira, que anda pidiendo el número de la Buluberta, ¿Qué hubo? Saludos, esa Buluberta, ¿cómo tiene pegue? Muy bien. Oigan, pues vámonos con más música, más peticiones que nos hicieron llegar aquí a la cabina de La Lupe 98.9. Oigan, suena esto a cargo de Bronco, esto que se titula Lágrimas, Sal y Limón. Allá está Denver, Colorado, que nos están escuchando, Luis. Oigan, vámonos con esto, 15 minutos ya y nos llega la una de la tarde, qué rápido.

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Exactamente, ya 5 minutitos es lo que nos están separando de la 1 de la tarde. 5 minutos y nos llega ya la 1 de la tarde. Oigan, antes de despedirme, recuerden que después de días de fiesta, el día de hoy es el gran cierre de la Feria Miyoki 2026. Y obviamente con mucha alegría y grandes espectáculos, ¿eh? Recuerden que el día de hoy llega el gran cierre de la Feria Miyoki 2026 y esta es la última oportunidad para vivir esta celebración que reunió a miles de familias, así es. Y que el día de hoy se despide a lo grande. El día de hoy se despide con broche de oro. Oigan, el día de hoy en el Teatro del Pueblo estarán los Caporales de Chihuahua festejando los 45 años de trayectoria. Oigan, también interpretando esos temas que han marcado la época y que siguen poniendo a cantar a todo el público. Si no hacen plan para esta noche, pues esta es la señal que estaban esperando. Vayan y disfruten de un ambiente familiar, mucha música y además de los jueguitos, ¿eh? Qué chido, aprovechar para los peques. Oigan, hoy una despedida espectacular para que la feria, pues, les quede ese bonito recuerdo de la feria, ¿no? Hoy todos los caminos llevan a Miyoki. No se pierdan el gran cierre de la Feria Miyoki 2026 con los Caporales de Chihuahua. Cáiganle, cáiganle, mi gente. Vámonos todos a la Feria de Miyoki 2026 en su gran cierre. 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Oigan, gracias, gracias por haberme acompañado en mi turno. De perdida un ratito por acá anduvimos acompañándolos. Mi nombre es Angélica. Que pasen un excelente lunes. Feliz inicio de semana. Volvemos más tardecito y nos despedimos. Oigan, con esta buenísima canción, Tropicalísimo Apache. Talento de televisión, para la personita que nos la estaba solicitando. Gracias. Pasen un excelente lunes. Volvemos más tardecito, ¿eh?

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3: Una persona perdió la vida durante la madrugada de este lunes mientras era trasladada de emergencia en un vehículo particular hacia el hospital del sector sur de la ciudad sin que sus acompañantes lograran llegar a tiempo para que recibiera atención médica. Un adulto mayor resultó con lesiones después de verse involucrado en un accidente vial entre la bicicleta que conducía y una motocicleta, en hechos ocurridos en calles del sector surponiente de la ciudad a escasa distancia del reloj público.
4: Sí, traía algunas heridas muy leves el ciclista, por lo cual se solicitó la presencia de la unidad de emergencia para que hiciera una revisión y...
3: A través de un comunicado dirigido a la opinión pública, la familia de Jorge Armendáriz Sánchez informó que el joven no se encuentra desaparecido y que la situación dio origen a la ficha de búsqueda difundida a través de redes sociales. Ya fue esclarecida ante las autoridades competentes, ya que el documento firmado por su propio padre se explica que los hechos estuvieron relacionados con un asunto de carácter estrictamente familiar, mismo que ya fue atendido por las instancias correspondientes. Un adulto mayor se vio involucrado en un aparatoso accidente luego de perder el control del vehículo que conducía y terminar montado sobre el camellón central en la salida de Delicias hacia Rosales.
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3: Ya es la 1:03 p.m, 1:03. La temperatura en Ciudad Delicias marca los 34 grados. ¿Cómo se encuentra usted el día de hoy? ¿Qué tal inicia su semana? ¿Y cómo finaliza junio 2026? Esperemos que se encuentre muy bien donde quiera que nos esté escuchando. En lo que respecta a nosotros, como siempre, listos para llevar usted toda la información a través de las estaciones de Grupo Radisa. Estamos en vivo para Flamingo 93.7 y La Lupe 98.9. Mi nombre es Eduardo Hernández. La información es la siguiente. Una persona perdió la vida durante la madrugada de este lunes mientras era trasladada de emergencia en un vehículo particular hacia un hospital de esta ciudad sin que sus acompañantes lograran llegar a tiempo para que recibiera la atención médica. Esto sobre la avenida Río Chubíscar, entre la calle Novena y Décima, en las inmediaciones del sector conocido como Pueblo Bonito. Tras recibir el reporte de una persona inconsciente al interior de un automóvil, fueron los elementos de la policía vial que acudieron al lugar, confirmando esta lamentable situación. De acuerdo con la información preliminar, la víctima viajaba en un Chevrolet Malibu color oscuro cuando comenzó a presentar complicaciones de salud. Sus acompañantes intentaron trasladarla hacia una unidad médica, pero durante el trayecto la persona dejó de responder. La zona fue acordonada por las autoridades mientras agentes de la Policía Municipal, así como de la Agencia Estatal de Investigación y personal de la Fiscalía General del Estado realizaban las diligencias. Hasta el momento se trabaja para conocer la identidad del fallecido y de manera preliminar se presume que el deceso pudo haber sido ocurrido por causas naturales, aunque ya serán las investigaciones las cuales determinen oficialmente las circunstancias. Descanse en paz.
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3: Ya es la 1:08 p.m, 1:08. Estamos a sus órdenes a través de los números de atención de Noticiero Radiza, dos líneas para servirle. 639-474-0993. Y también 639-472-0660. Será todo un gusto atenderle a través de Noticieros Radiza Radio. A través de un comunicado dirigido a la opinión pública y ciudadanía en general, la familia de Jorge Armendáriz informó que el joven no se encuentra desaparecido y que la situación dio origen a la ficha de búsqueda difundida a través de redes sociales ya fue esclarecida ante la autoridad competente. Ante el documento firmado por su propio padre, se explicó que los hechos estuvieron relacionados con un asunto de carácter estrictamente familiar, el cual ya fue atendido por las instancias correspondientes. Asimismo, la familia solicitó respeto a la privacidad de las personas involucradas y señaló que no va a emitir más declaraciones sobre el tema. De igual forma, hicieron un llamado a la ciudadanía para evitar la difusión de información no verificada o especulaciones que puedan afectar a las familias involucradas, agradeciendo finalmente las muestras de apoyo y preocupación durante el tiempo que circuló esta ficha de búsqueda. Así, la aclaración por parte de los familiares. Tenemos el reporte de los hechos más relevantes de las últimas horas. Escuchemos.
15: Oficial, buenas tardes. Nos regalas.

0: curaciones. Bueno, el conductor de la Beta manifiesta que al momento de venir circulando, pues comete el error, ¿verdad? Ahí le interfiere, le hace un corte de circulación a la motocicleta que venía en la parte posterior, que pues, realmente fue el ocasionador del hecho vial del accidente. Nomás tiene la bicicleta, es la que cuenta con los puros daños materiales, estamos hablando de unos 400, 500 pesos. Entonces se toma conocimiento del hecho, se levantan las actas correspondientes, se fincan responsabilidades en el lugar. Aquí el conductor de la Beta, él es el responsable de sus posibles lesiones leves y los daños de la Beta. El motociclista no quiso reclamar.
1: Se encuentra un vehículo de la marca Volkswagen, modelo 2000 color verde, tipo Jetta. Asimismo, a un lado del vehículo, un adulto mayor de aproximadamente 66 años, el cual se encontraba estable, sin ninguna lesión y de pie. Aquí al entrevistarnos con el adulto mayor, pues nos indica que transita sobre la avenida Fernando Báez en un sentido de poniente a oriente, y aquí en el entronque, en el retorno aquí de la 24 Sur, pues pierde el control de su vehículo por la lluvia y choca con el camellón central, asimismo un poste de alumbrado público, y posteriormente pues se vuelve. Aproximadamente entre el poste y el vehículo, 40 mil pesos. Aquí al arribar al lugar ya se encontraba el heroico cuerpo de bomberos auxiliando aquí al conductor, y como te comento, pues afortunadamente no tiene ninguna lesión. Asimismo, pues no fue necesaria la intervención de la Cruz Roja, ya que también aquí arribaron personal de aquí de la vieja guardia, los cuales ahí auxiliaron también al adulto mayor, y como te comento, no se encuentra con ninguna lesión. Así es, viajaba solo el adulto mayor. Aquí se asegura el vehículo para darle una cita previa ahí en el departamento de vialidad, ya que pues en este caso pues es responsable del accidente, y llegar a un acuerdo en reparación de la lámpara y el poste. Y ahí sí no te podría decir exactamente, un aproximado 20 mil pesos.
2: ¿No pone en riesgo oficial, en este caso, algún cable de alta tensión o algo con el arbotante?
1: Mira, aquí uno de los cables pues tiene energía. Afortunadamente aquí anda personal de la comisión, los cuales nos están ayudando para cortar la energía y prevenir algún accidente mayor. Sí, como te comento, aquí fue la pronta respuesta de ellos, ya que por ser fin de semana, pues aquí acudieron rápidamente también los compañeros, auxiliaron aquí al adulto mayor, pero afortunadamente se encontraba bien.
3: Marta Alicia Márquez, oficial de guardia en turno. Así es, ayer 28 de junio a las 20:25 en Avenida Primera y Río Florido, Poniente. Es un choque, se trata de una pickup Silverado con placas del estado de Chihuahua y una motocicleta itálica, el cual la Silverado impacta la motocicleta, dejando un aproximado daño de 50 mil pesos sin lesionados. Presuntamente la Silverado. De hecho, sí, ya hubo arreglo de ambas partes, ya firmaron y ya liberaron.
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6: Ya es la 1:17, marca 34 grados la temperatura en Ciudad Delicias. Está aquí con nosotros personas que forman parte de Alcohólicos Anónimos. Está con nosotros Salvador. Salvador, bienvenido, buenas tardes.
7: Gracias, Lalo, buenas tardes.
6: ¿Cómo se encuentra hoy? Muy bien, gracias.
7: Muy bien, gracias a Dios.
6: Gracias por preguntar. También está aquí con nosotros José. José, bienvenido, buenas tardes.
8: Buenas tardes.
6: ¿Cómo se encuentra, José?
8: Muy bien.
6: Nos da mucho gusto.
8: Muy bien.
6: Nos da mucho gusto
8: gracias
6: tenerlo por aquí.
8: Gracias por recibirnos.
6: Salvador, es importante que ese mensaje pues llegue a todas las personas. Sí hay esperanza, sí hay un cambio de vida, sí hay personas dispuestas a ayudar a los demás y sobre todo que entienden esta problemática porque también la vivieron, que es Alcohólicos Anónimos.
7: Claro, en Alcohólicos Anónimos tenemos una tradición muy, muy bonita que es nuestro único objetivo es llevar el mensaje al alcohólico que sigue sufriendo. Diariamente tenemos reuniones en los grupos, diferentes grupos que existen aquí en la región de Conchos, La Cruz, a Meoqui.
6: Y que siguen creciendo, ¿no, Salvador? Estamos hablando de que recientemente siguen abriendo grupos aquí en Delicias.
7: Siguen aumentando. Hace poquito, incluso aquí se anunció la apertura del grupo Cumbres.
6: Así es.
7: Que está en Cumbres del Deporte. Y pues te decía que la buena nueva es que Alcohólicos Anónimos está en toda la región y nosotros, pues nuestro único objetivo, no tenemos ningún otro objetivo, ni recabar dinero, no tenemos centros de anexos, no maltratamos a la gente. Nuestro programa es espiritual, nuestro programa es, nuestro problema de alcoholismo tiene tres bases. Es una enfermedad física, mental y espiritual. Y cuando alguien tiene necesidad de salir de ese hoyo, yo le recomiendo que acuda con nosotros porque estamos para servirle siempre. Los grupos están siempre abiertos. Hay grupos que sesionan 3 días a la semana, hay grupos que sesionan 4 días a la semana, 5, y hay grupos que están los 7 días.
6: Muy bien.
7: Y cualquier grupo a que tú asistas vas a ser siempre bien recibido. Diariamente se le da lectura a un preámbulo que antes se llamaba enunciado, y si me permite darle lectura
6: adelante.
7: A este enunciado, ahí están algunos de los principios, por no decir todos, sintetizados. Dice que Alcohólicos Anónimos es una comunidad de personas, de hombres y mujeres que comparten su mutua experiencia, fortaleza y esperanza para resolver su problema común y ayudar a otros a recuperarse del alcoholismo. El único requisito para ser miembro de Alcohólicos Anónimos es el deseo de dejar la bebida. Y para ser miembro de Alcohólicos Anónimos no se pagan honorarios ni cuotas. Nos mantenemos con nuestras propias contribuciones. Alcohólicos Anónimos no está afiliado a ninguna secta, religión, partido político, organización o institución alguna. No desea intervenir en controversias, no respalda ni se opone a ninguna causa. Nuestro objetivo primordial es mantenernos sobrios y ayudar a otros alcohólicos a alcanzar el estado de sobriedad. Este viene siendo nuestro enunciado, nuestro preámbulo, nuestra carta de presentación, para que la gente que esté interesada pues vaya al grupo, ahí va a encontrar los amigos verdaderos. Los amigos allá de parranda pues no son amigos realmente.
6: Se acaba el consumo del alcohol y desaparecen automáticamente, Salvador.
7: Sí, se queda sin amistades el alcohólico cuando busca su recuperación, sin amistades de esa índole, pero encuentra a otros que lo van a llevar por buen camino, a buen puerto.
6: Muy bien. Está aquí con nosotros José. José, bienvenido a las instalaciones de Radisa. Platíquenos, ¿cuánto tiempo ya en sobriedad? ¿Cómo llega usted a Alcohólicos Anónimos?
8: Pues sí, mire, hace 3 años, el 22 de este mes, el 22 cumplí 3 años de vida nueva. Pues anteriormente, como dice mi compañero Chava y usted, se queda uno sin amigos, pero prácticamente yo le pondría un poquito más. Que uno ya elige sus amigos, ¿verdad? Elige sus amigos porque los amigos de parranda, pues ahí siguen en la parranda, ¿verdad? Entonces, yo creo que más bien es cuestión del primer paso que nosotros tenemos, que es por medio de una aceptación, que mi vida se volvió ingobernable, ¿verdad? Entonces, conforme va uno llegando a Alcohólicos Anónimos y se va uno quedando, va uno aceptando gradualmente y aceptando que es un proceso ya de por vida, ¿verdad? Que sí. En lo personal yo tuve experiencias 2 veces que llegué a Alcohólicos Anónimos y no me quedé. Entonces, pues ahí me dijeron, pues nadie llega antes ni después, ¿verdad? Pero no, yo entendí que yo todavía quería andar con mis amigos anteriores y hoy le puedo decir que estoy tranquilo, que estoy a gusto y que por medio de la aceptación, pues han llegado más cosas con mi familia ya ha estado otra vez conmigo. Hubo un proceso por ahí de 2 años que yo preferí estar solo, ¿verdad? Pero era por eso, por la ansiedad de seguir consumiendo alcohol.
6: Es complicado, José, entenderlo en una primera instancia. Nos mencionó que lo intentó 2 veces. Tienen un lema ustedes que es un día a la vez. Aquí al momento de acudir a Alcohólicos Anónimos hay que entenderlo, ¿no? Que no se les juzga, es decir, hay personas que desde un primer inicio vaya están ahí y se quedan y otras les cuesta, digamos que un poco más, ¿no? Poder permanecer dentro de la agrupación.
8: Sí, así es. Cuando uno llega de alguna manera con la negación todavía y que todavía, así como decimos, todavía no le cae el 20, llega uno por algún problema familiar, algún problema con la sociedad y todavía está uno con la negación de que a lo mejor con 3 meses se puede esto y lo otro y no, hoy llego más convencido. Ahora sí que ya no llego por por conveniencia, sino por una convicción. Entonces es una convicción que le he hecho familiar. He hecho compartirme a mis hijos, a mi esposa, los cinco estamos trabajando en esto. Aparte ellos me han ayudado, ahí no es religioso, pero es espiritual y yo estoy practicando un servicio en mi religión.
6: Muy bien.
8: Y lo estoy con las dos cosas, las estoy llevando a la vez y pues es muy importante para mí eso.
6: ¿Qué decirle a la gente, José, que nos está escuchando, que está en ese proceso, que ya detectó que tiene un problema, que le da vergüenza acercarse, que le da miedo acercarse? ¿Cuál sería el mensaje para esas personas?
8: Mire, cuando yo llegué me dijeron, haz de cuenta que esta es una caja de ahorros. Y yo no lo entendía. Me dijeron, aquí te vas a ahorrar muchos problemas. Aquí te vas a ahorrar todo lo que ocasiona el alcohol. la negación de que no tienes un problema con el alcohol. Yo le puedo decir a esa gente que sí, hoy lo acepto, y me ha ahorrado muchas cosas. Me ha ahorrado problemas penales, me ha ahorrado problemas con la sociedad, y he ahorrado cosas muy buenas, muy bonitas con mi familia.
6: Pues qué interesante, ¿no, Salvador? Que el mensaje este llegue para las personas adecuadas y que de esta manera, como lo dice José, se ahorren muchos problemas, ¿no? Lo mencionamos también con Philly en entrevistas anteriores, que no pasen por estas cosas para que se ahorren, sobre todo las nuevas generaciones, sobre todo los jóvenes.
7: Yo tengo un pensamiento, una forma de pensar que me ha traído mucha satisfacción. Yo digo que lo mejor que yo he hecho en mi vida, la decisión más importante que yo he tomado, es haber acudido a Alcohólicos Anónimos. Efectivamente, yo me evité muchas cosas, me he evitado muchas cosas. Con tanto año ya en Alcohólicos Anónimos, mi vida es diferente. Yo le digo a la gente que nos escucha que una vida sin alcohol, como dicen los chavos, es otro rollo. Estar limpio de alcohol, de sustancias enervantes, es pues elevar la conciencia poco a poco con la preparación, con la información que nos da Alcohólicos Anónimos. Es una escuela, es una universidad que nos ofrece una vida útil y feliz. Es lo menos que nos ofrece Alcohólicos Anónimos. Primero, dejar de beber. Y después, ser útiles a la sociedad y ser felices. Yo creo que la felicidad es un estado de ánimo, es un estado de conciencia, es un estado mental que se puede alcanzar trabajando en uno primeramente y trabajando con los demás.
6: Muy bien. José, ¿a qué grupo pertenece usted?
8: Yo pertenezco al grupo Esperanza de Vida. Sí, ahorita estoy militando en algunos. Vamos a hacer unidad a otros, un compañero mío y yo. Y ahí estamos. Voy a cambiar de domicilio, así es que me voy a incorporar a otro grupo. Pero no dejaré de ir.
6: Muy bien, perfecto. La gente que quiera más información, ¿dónde puede acercarse? ¿Hay algún número en el cual se puedan comunicar?
8: Sí, mire, mi número personal es 639-107-0009. Estoy a la orden con aquel que extienda la mano, como dice nuestra oración. Con aquel que extienda la mano pidiendo ayuda, estaremos ahí como todo un grupo de un programa de Alcohólicos Anónimos.
6: Así como usted le dieron la ayuda, también usted es dispuesto a ayudar.
8: Así es.
6: Muy bien, José, me gustaría finalizar con su mensaje para toda la gente que nos está escuchando.
8: Pues aparte de todo, agradezco la forma de ustedes, del interés que tienen por la ciudadanía para que nosotros, por medio de ustedes, demos la información. Para ti que todavía estás sufriendo por tu manera de beber, por la ingobernabilidad, por la irresponsabilidad, por todo aquello que conlleva el alcoholismo, te quiero decir que hay una solución. Tú y yo podemos salir adelante de esa enfermedad tan cruel que es. Te advierto, no se quita, pero se puede tranquilizar y puedes llevar una vida útil y feliz, como dice mi compadre, mi amigo Salvador.
6: Muy bien.
8: Me quedo con las palabras anteriores, ¿no? Mi compadre.
6: Salvador, el mensaje para finalizar la entrevista.
7: Pues yo pienso que, como decía anteriormente, la mejor decisión que yo tomé hace años fue acudir a un grupo de Alcohólicos Anónimos. Y no me canso de invitar a esa gente que sigue sufriendo con su manera de beber y decirle que lo crea, que el alcoholismo es una enfermedad. Es una enfermedad que la dictaminó por allá en 1963 la Organización Mundial de la Salud. Entonces no fue cualquiera el que dijo que es una enfermedad. La estudió a fondo un grupo de hombres eminentes, conocedores del alcoholismo, y llegó a ese dictamen de que es una enfermedad. Entonces, si yo tengo una enfermedad, yo debo de buscar una solución, debo de encontrar la forma adecuada para tratarla. y está Alcohólicos Anónimos. Tiene 91 años ya la agrupación y el programa, los principios son los mismos que han dado resultado.
6: Sobre todo que han dado resultados, que es algo de lo muy importante. Salvador, José, muchísimas gracias por esta plática. Seguimos pendientes y por aquí nos volvemos a escuchar.
8: Claro que
6: y a ver.
8: Sí.
6: Muchas gracias.
7: Gracias, Lalo.
6: Buenas
7: gracias.
6: Tardes.
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4: Una de la tarde con 34 minutos, ya una con 34. La temperatura en Ciudad Delicias marca los 34 grados. Continuando con más información, el objetivo es ofrecer a los niños un espacio de aprendizaje, recreación y desarrollo artístico durante el periodo vacacional. Es por ello que el gobierno municipal de Delicias, a través de la Casa de Cultura, anunció la apertura de inscripciones para la veraneada 2026. Esta se llevará a cabo del 6 al 24 de julio con una temática muy interesante, safari africano. Los detalles son los siguientes.
5: Bueno, primero que nada, gracias por su tiempo. Quiero hacerle la invitación a toda la ciudadanía que se acerque a Casa de Cultura para poder inscribir a los niños. Estamos recibiendo niños de 6 a 11 años en esta veraneada con temática de safari africano. Son 3 semanas, son del 6 al 24 de julio. Van a ser 5 talleres en donde se van a estar rotando los grupos de los niños. Es el taller de música, canto, baile, danza aérea y de pintura. Aparte, vamos a tener la colaboración del polideportivo, el equipo de trabajo del polideportivo. Nos va a acompañar el viernes 10 con actividades físicas. El viernes 17 nos acompaña Seguridad Pública y Bomberos. Y para finalizar, el viernes 24 nos acompaña el 66 Batallón de Infantería con exposición canina y además una explicación de lo que es su vestimenta. La veraneada tiene un costo de 750 pesos. Ahorita ya estamos recibiendo inscripciones. Lo que se requiere para inscribir a los niños es la copia del acta de nacimiento, la CURP, copia de la INE de los papás, obviamente, para estar al pendiente de quién recoge a los niños. Y nada más, pues firmar una carta responsiva y el reglamento de Casa de Cultura. Esto lo hacemos pues con la intención de fomentar actividades culturales y sobre todo que los niños puedan tener unas vacaciones divertidas en Casa de Cultura. Los esperamos.
4: En más información, con más de 8,000 luminarias sustituidas y un avance cercano al 80% de la zona urbana, el gobierno municipal continúa con el programa de modernización en el alumbrado público. Tenemos las palabras del alcalde Jesús Valenciano.
6: Hola, ¿qué tal? ¿Cómo están? Buenas tardes. Nos encontramos aquí en la Eras del Norte. Esta es la principal que cruza toda la Eras. De esto que es la Eras del Norte, es otro de los accesos nuevos, además de la 20, que ya es otro acceso nuevo de la prolongación de la Fernando Baeza. Recuerden que andamos cambiando las luminarias prácticamente de toda la ciudad. Ya llevamos poco más de 8,000 luminarias cambiadas en toda la ciudad. Todas las 17 colonias rurales ya están cambiadas por completo. En la mancha urbana ya andamos más o menos al 75-78% del total de luminarias. Y estamos por arrancar otro paquete nuevo de 4,000 luminarias más. Entonces, básicamente es regresarle a los delicienses lo que cada quien aporta en el impuesto predial. Claro, empatado con recurso con la gobernadora Maru Campos en un 100%, peso a peso, no se nos ha rajado nunca. La gobernadora Maru Campos es de buena gente ser agradecidos. Y esto, más de 50, más de 60 millones de pesos, quizá no tiene un valor en específico per se. Pero hablar de vialidades seguras, por donde la gente pueda caminar, por donde la gente pueda estar transitando, Habrá hablar de vialidades que le den tranquilidad a los vecinos, a las vecinas de todas las colonias de Delicias, de norte a sur, de oriente a poniente, eso sí no tiene precio. Y luego además andamos por todos los lugares donde vamos pasando, vamos cambiando las luminarias en sus plazas, en sus parques, para que los niños puedan andar jugando ahí hasta las altas horas de la noche si quieren. Así lo hemos venido supervisando desde la Campesina, la Hidalgo, el 92, la Revolución, el Ejido el 10 y ya por supuesto toda la mancha urbana de nuestro Delicias, y hoy andamos comenzando ya en esto que es la Eras del Norte.
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1: Y esto cada vez se pone mucho mejor. Ya lo mencionábamos en nuestra primera intervención hoy por la mañana en este enlace mundialista que tenemos a través de las estaciones de Grupo Radisa sobre Canadá, que es el primero a avanzar en los octavos de final. Hoy, precisamente, y hace unos momentos, se conoce al segundo participante en los octavos. Estamos hablando, por supuesto, de Brasil. Brasil sufrió más de lo esperado, hay que mencionarlo, pero remontó sobre ya el tiempo extra ante un Japón que se mostró muy interesante. Un Japón que no la puso para nada fácil. Queda al marcador 2-1 a favor, le repito, de Brasil. Un partido dramático y selló su boleto ya a octavos de final de la Copa del Mundo. Y contra todo pronóstico, Japón golpeó primero, es decir, que al minuto 29... sacan un gran disparo de pierna izquierda pegado al poste para vencer al arquero brasileño y poner arriba el marcador. El conjunto asiático lució ordenado, intenso y muy sólido en la defensa durante gran parte del primer tiempo. Mire que Japón ha sido, bueno, este tipo de equipos han sido muy queridos. No sabemos si es por la fiebre de los asiáticos o qué es lo que está pasando, pero en México se les quiere mucho. A Corea del Sur, Corea del Norte, a Japón, a todo este tipo de escuadras, de países, se les quiere bastante en nuestro país. Entonces, lamentablemente, hoy Japón le dice adiós, gracias a la participación de este mundial. ¿Qué es lo que viene a continuación? Para las 2:30 de la tarde viene el segundo encuentro programado para el día de hoy. Estamos hablando de eliminatorias. Hay que entender esto. Quien pierde en estos juegos ya no sigue avanzando. Es algo diferente a lo que teníamos en la fase de grupos, donde había oportunidad, por supuesto, de hacer un empate, de inclusive perder alguno de los encuentros. No. Ya el que pierde se va. Viene Alemania-Paraguay a las 2:30 de la tarde y también viene Holanda contra Marruecos a las 7 de la tarde. Son los tres encuentros que se tienen pactados para el día de hoy. Ya el día de mañana viene Costa de Marfil contra Noruega. Un partido muy interesante, se lo recomendamos si es que tienen la oportunidad de verlo. También viene Francia-Suecia para las 3 de la tarde, el día de mañana. Y lo que nos importa es el de México-Ecuador. Es para mañana, 7 de la tarde, México contra Ecuador. Y aquí, como seguramente usted también ya sabe, es todo o nada. Es darlo todo en la cancha, porque quien pierda le dice adiós al Mundial. Entonces, vendrán cosas muy interesantes, un poco más de presión por parte de los equipos para dar lo mejor de sí y obviamente mostrar un buen fútbol, que es lo que todos queremos, disfrutar de un interesante partido. Han surgido diferentes críticas en torno a que algunas cosas se le pusieron muy acomodadas, por llamarlo de alguna manera, para Argentina, que es el actual campeón del mundo, que no tiene un proceso pues tan complicado, obviamente, para poder seguir avanzando y quedar como un finalista en esta Copa de Fútbol, entre algunas otras declaraciones, por supuesto, que el CR7 de Portugal no ha brillado tanto en esta Copa, igualmente algunas otras figuras dentro del campo de juego que ya les estaremos comentando conforme se vayan desarrollando, por supuesto, estos encuentros. El asunto es que no hay rival fácil, cada vez se pone más complicado esto para los equipos, cada vez son más fuertes, es decir, quedan obviamente las selecciones fuertes dentro de este Mundial, todavía vendrá este proceso para seguir avanzando los octavos de final y veremos obviamente si México aprovecha ser sede, si México aprovecha la altura, si México aprovecha el Azteca, si México aprovecha todo el peso de la casa, como comúnmente se dice, para seguir avanzando y de esta manera poder llegar a un quinto partido, como ya lo ha hecho en años anteriores, o mejor dicho, en el 86, para ser específicos, que México avanza al quinto partido, que es algo de lo que se busca. Y no es únicamente avanzar, sino se trata de llegar a la final. ¿Por qué no ser campeones del mundo? ¿Por qué no? Ya ven que está esta frase de, ¿y si sí? Se vale soñar, por supuesto. Pero si México necesita cambiar su estrategia. ¿Para qué? Para que pueda seguir en este torneo tan interesante, que son los mejores del mundo. Hay que entenderlo. Son los mejores del mundo. Y están dando lo mejor de sí. Algunas revelaciones interesantes, por supuesto, que se han hecho y se han dado. Tal es el caso de Cabo Verde, que es uno de los equipos que ha sido muy querido. Muy querido. Y veíamos en una de las entrevistas de Bocinha, que es el portero de 40 años, que también se volvió viral por toda su historia, que él, en unas declaraciones anteriormente, decía que le gustaría en algún momento jugar contra Messi. Y mire que los sueños se cumplen. Van a jugar Cabo Verde con Argentina. Y esto es algo, le repito, que ha sido muy viral, sobre todo este país, este equipo, que ha sido muy querido por todos. Vamos a ver cómo se sigue desarrollando, por supuesto, esta justa mundialista. Cabo Verde contra Argentina se tiene pactado para el viernes 3 de julio a las 4 de la tarde. Que, le repito, ya estaremos platicando previo a este encuentro. También uno de los encuentros muy esperados, sobre todo porque es el campeón del mundo, Argentina, el actual campeón del mundo, y Cabo Verde, que es el equipo, digamos que de moda. Entonces, veremos obviamente qué pasa. ¿Cuáles son los pronósticos? Hágalo saber, hágalo llegar. ¿Cómo piensa que va a terminar México? ¿Va a golear? ¿Va a empatar? ¿Va a perder? ¿Va a seguir avanzando? ¿No va a seguir avanzando? ¿Qué es lo que usted piensa? ¿Hasta dónde podemos llegar en esta Copa de Fútbol Mundial 2026? Estaremos al pendiente y, como siempre, brindándole toda esta información con este resumen breve del Mundial 2026.
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1: Solamente 7 minutos ya los que nos separan ahora de las 2 de la tarde, 7 antes de las 2. Continuando con más información, se solicita el apoyo de la población, donde familiares y conocidos solicitan ayuda para localizar a Jorge Alejandro Jiménez, el cual fue reportado como desaparecido tras ser visto por última vez el pasado viernes 26 de junio. De acuerdo con la información proporcionada, el joven se encontraba en su lugar de trabajo en un bar aquí en Delicias. A las 8:50 de la noche bajó a comer, pero ya no regresó a sus actividades. Desde ese momento se perdió comunicación con él. Ante la preocupación de su paradero, sus familiares piden la colaboración de la comunidad para compartir la información y aportar cualquier dato que pueda ayudar a localizarlo. Puede hacerlo a través del número 911 o a través de la denuncia anónima del 089. La fotografía aparece publicada a través de ADC Noticias Digital de Radiza. Familiares y amigos solicitan el apoyo de la población para localizar también a Eric Sebastián Martínez, también conocido como El Chapo o El Corto, el cual fue reportado como desaparecido luego de que se perdiera contacto con él hace 2 días. De acuerdo con la información difundida por sus seres queridos, la última vez que fue visto fue en el sector Privadas de Cumbres, muy cerca de su domicilio, aproximadamente a las 9:30 de la noche. Desde entonces no se tiene información sobre su paradero. Ante la preocupación por su ausencia, familiares hacen un llamado a la comunidad para compartir la información y aportar cualquier dato que pueda ayudar a localizarlo. En dado caso de contar con alguna información, pueden comunicarse a través del número de emergencia 911. Le repito, la imagen aparece publicada a través de ADC Noticias Digital de Radiza. Igualmente se solicita el apoyo de la ciudadanía para localizar a Javier Galindo García, el cual se encuentra en calidad de desaparecido. De acuerdo con la ficha de búsqueda difundida, fue visto por última vez el pasado viernes aproximadamente a las 10:30 de la noche, esto en el municipio de Meoqui. El reporte incluye su fotografía y su número de contacto de los familiares, a través del cual se pide a la población proporcionar cualquier información que pueda ayudar a dar con su paradero. El número es el 639-549-8257. Repito, 639-549-8257. De cualquier manera, puede reportar cualquier información al 911 o al 089. Gracias por compartir esta información de las pesquisas para que pueda llegar, obviamente, a más personas esta información. Gracias a aquellos que comparten todas las notas informativas a través de Radiza Noticias, a través de ADC Periódico Digital en redes sociales. Le repito, para que puedan estas personas pues reunirse con sus familiares. Las imágenes a través de radiza.com.
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1: Inicia la semana y como siempre estamos con este monitoreo constante para brindarle la información actualizada de las temperaturas mínimas, de las temperaturas máximas, si hay o no probabilidad de lluvia y muchas cosas más. Por el momento marca 34 grados. Máxima para el día de hoy esperamos 36 a 37. Ya para esa semana alcanzamos a ver un ligero descenso de las temperaturas que fácilmente para la semana pasada, usted sabe, lunes, martes, miércoles, jueves, viernes, alcanzamos 40 grados, inclusive más todavía, 42, 43 grados. Así estuvo de intensa en cuestión de calor la semana pasada. Para esta semana, un ligero descenso, por supuesto, un respiro. Ya que para el día de hoy se tiene probabilidad de precipitaciones. Desde anoche ya se presentaron algunas lluvias para Delicias y para la región. El día de mañana, martes, esperamos temperaturas mínimas de 21 y una máxima de 33. Para el día de mañana, martes, 70% de probabilidad de lluvia. Para el miércoles esperamos temperaturas mínimas de 21 grados y una máxima de 31, 60% de probabilidad de precipitaciones. Para el jueves mínima de 21, máxima de 32, jueves 50% de probabilidad de lluvia, tormenta eléctrica es lo que nos marca. Para el viernes esperamos mínimas de 21, máxima de 33, 35% de probabilidad de precipitaciones. Para el sábado desaparecen las probabilidades por el momento. Esperamos temperaturas mínimas de 22 grados y una máxima de 35. Ya para el domingo, cielo parcialmente nublado, mínima de 22, máxima de 36. En resumen, ¿qué es lo que le podemos mencionar? Lo más fresco será de 21 grados. Será para martes, miércoles, jueves y viernes. Las temperaturas más altas para Ciudad Delicias para esta semana se esperan para el día de hoy, donde fácilmente pudiéramos alcanzar hasta los 37 grados. 37 grados para el día de hoy. La probabilidad de lluvia sigue presente, le repito, hoy, martes también, miércoles, jueves y viernes hay probabilidad de precipitaciones. Y ojalá que se registren las lluvias que mucha falta hacen para Delicias y para la región. Tenga mucho cuidado. Lamentablemente, cuando se registran las lluvias también, se incrementan los accidentes viales. Maneje con mucha precaución y que tenga un excelente inicio de semana.
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12: Esta tarde en Fusión Deportiva desde Cerveza 19, información de la Copa del Mundo. Brasil ya está en la siguiente ronda, le gana 2-1 al equipo de Japón. Información del Campeonato Estatal de Béisbol de Primera Fuerza Mayores, el equipo algodoneros en cuarto lugar. Información del Instituto Municipal del Deporte y la Juventud. Hoy tenemos entrevista con el profesor el Pitis Aguirre para que nos comente sobre el evento del día de mañana cuando la Selección México se enfrenta a Colombia. Vamos y regresamos a Ecuador.
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12: Gracias. Regresamos aquí a Cervecería 19 en este lunes, inicio de semana. Ya de regreso también nosotros ahí en compromisos que teníamos con los amigos. Y aquí estamos ya para llevar a usted la información en esta tarde. Una tarde, oiga, de vientecito aquí en Delicias, parcialmente nublado. Se espera que hoy por la noche, bueno, pues llueva otra vez, tarde-noche nos llueve otra vez aquí en Delicias. Y bueno, pues no nos enojamos. Si nos llueve, qué bien. Si nos llega la agüita, qué bien, perfecto. Muy bien, pues vámonos con la información que tenemos preparada para usted esta tarde. ¿Qué información es? Bueno, pues informarle del Campeonato Estatal de Béisbol de Primera Fuerza Mayores. El equipo algodoneros va a una serie difícil, fue una serie difícil contra los manzaneros y los venados de madera. ¿Qué pasó? Bueno, pues Delicias en lo imposible ganó y en lo fácil perdió. Pero no lo digo con la cuestión irónica, lo digo que hizo el equipo algodoneros un buen trabajo, excelente trabajo, en cuanto a lo que es ir a una gira, ganar dos, traerse uno. Eso es formidable. Teníamos la intención, o tenía el equipo la intención, de traerse los tres juegos que estuvieron a nada. Falló el relevo. Sigue fallando el relevo. No se puede quejar uno de... No se puede quejar uno del... bateo del equipo algodoneros. Hay que trabajar un poquito más con el fildeo. Hubo muchos errores, algunos errores hubo. Se metió en complicaciones el equipo por errores, algo que no se tiene acostumbrados. Y la verdad es que allá en madera, pues el bateo respondió también. 9 carreras son para ganar, 14 pues no se diga, noquearon. Y el equipo 9 carreras en otro juego gana 9-2. Excelente. El equipo de la tercera zona, los algodoneros, hicieron un buen trabajo este fin de semana. La sorpresa fueron los dos lanzadores que abrieron por parte del equipo de los algodoneros. Hicieron la chamba, hicieron el trabajo mejor que otros o que algunos que no han sabido también. El equipo de algodoneros, la verdad, cuando abre con Márquez y luego con Duilio Ochoa, decimos, ¿qué está pasando? Bueno, pues, ¿qué está pasando? Que está recuperándose Raúl Castellón de una... cirugía de sus muelas y le dieron más días de descanso. Viene, lo hace bien, deja el juego ganado, pero pues no puede ganar el equipo. Al relevo le pegaron al relevo, lució bien el profesor Miguel Esparza, lució bien, pero bueno, pues se le acabó la gasolina en la entrada número 11 con ese cuadrangular que le da la bomba Pineda. Y bueno, pues 2-1 la serie. Dos ganados, un perdido para el equipo de Algodoneros. Se mantiene en cuarto lugar. Hay un empate sabrosón ahí en el lugar número 2 o 3, vamos a decir así, prácticamente 2 o 3 por el dominio. Pero yo creo que el equipo de Algodoneros tiene este fin de semana la obligación de darnos los 3 juegos. De ganar los 3 juegos, el equipo de Algodoneros tiene esa obligación. ¿Por qué? No lo digo por el hecho de que si no ganan van a ver, no. Porque ya demostraron fuera de casa ganarle fácil a Manzaneros, que van a encontrarse el sábado. Y luego que le estuvieron ganando también cómodos al equipo de los Venados en su casa. No se concretó, no se concluyó. Gana el equipo de los Venados. Entonces en casa tiene que ser algo mejor todavía lo que fueron a hacer el fin de semana allá a Cuauhtémoc y a Madera. Un equipo de Algodoneros que creo yo que le faltó un poquito más al Minigato Gándara. Lo que yo estuve viendo, al Minigato, Aaron Sillas, el tercer juego. O sea, detallitos que nada más Armando Huereca sabe por qué no o por qué sí. Y que tenemos que ser muy respetuosos de lo que él haya decidido. Nos trajo buenas cuentas, él, el equipo y toda la organización. Y decir, el equipo de Algodoneros está en la pelea, está peleador, está para cosas grandes. Porque ajustando, conforme va recorriéndose esto, va ajustando. Buenas tardes, Richie. Saludos cordiales desde Parralitos, ¿ok? Dice aquí, saludos Juan Sainz. Y luego, y Richie, en la Clemente, el zurdo Juárez, tremendo relevo de 3 entradas y casi 92 millas. ¿Es lo que le digo? ¿Es lo que le digo? Pues, ¿qué hacemos? ¿Qué podemos hacer? Aquí no le fue bien al zurdo Jesús Juárez. A lo mejor lo dejamos bien preparado para aquella liga y así es esto. Así es Parral, como quien dice. Y bueno, pues, este resultado nos da como resultado al equipo de la tercera zona. Delicias quedar en un lugar del cuarto lugar, pero con 12-9. La misma cantidad de ganados tiene Parral, tiene Dorados de Chihuahua, 12-8 tiene Parral. Digo, el equipo de Dorados, un pendiente que lo va a jugar este fin de semana. ¿Contra quién? Bueno, pues contra el equipo de los Venados, porque les llovió ya. Entonces, el equipo de Venados, 12-9. Mineros, 12-9. Está en tercer lugar. Dorados 12-8, está en segundo, y Manzano de Cuauhtémoc 15-6, está en primer lugar. ¿Quién nos sigue? El equipo de los Venados, vamos contra ellos, importante bajarlos, son 2 juegos. ¿Quién nos sigue? Rojos de Jiménez tiene 6 juegos con los Soles de Ojinaga, cuidado porque nos puede alcanzar Rojos de Jiménez. El equipo de Juárez, 10 ganados, 11 perdidos, y luego viene Soles de Ojinaga con 8-13, Faraones con 8-13, y el equipo de los Mazorcas de Camargo con

0: Ellos tienen más perdidos que ganados. Aguas. Tienen 10 ganados, 11 perdidos. El equipo de los Rojos de Jiménez. Juárez, 10 ganados, 11 perdidos. Sorprendente este resultado. Soles, 8-13. Bueno para Soles, aunque está en el octavo lugar. Bueno, si se acabaría ahorita el campeonato, el rol regular del campeonato estatal, pasaba el equipo de los Soles. O sea, pasaría Soles contra Manzaneros, Dorados contra Indios, sigue, Rojos contra Mineros y Algodoneros contra los Venados. Va pintando. No que sea eso lo que va a pasar, pero va pintando. Vamos a corte y regresamos aquí en Fusión Deportiva desde Cervecería 19. Vamos y volvemos.
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1: Gracias, regresamos aquí a Cervecería 19. Pues saludando a los amigos, a las amistades, a la familia. Tengo por aquí a mi lado derecho una prima. Si me están escuchando mis hermanos, me van a decir qué suertudo. La prima María Araiza. Aquí están celebrando la graduación de su nieto del Colegio de La Paz. Pero hay mucha gente que está celebrando precisamente las graduaciones de los chiquitines, Colegio La Paz. No sé si, ¿dónde vi por ahí arreglado también para de otra graduación? Pero pues estamos en el mes de las graduaciones. Junio y julio son el mes de las graduaciones. Ya fue la de la prepa 2030, ya fue la de las leyes. Bueno, la de 52, de las leyes, de la técnica 43, de la 39 también, secundarias. Y no, pues la verdad que muy bien. 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Ahorita todavía es el ambiente muy familiar. Ya saben que hasta las 10 de la noche, pues ya no niños, pero de ahorita hasta que oscurece, pues está el ambiente familiar. Muy bien, así de que, bueno, ya sabe. Oiga, tenemos información de la Liga Estatal de Béisbol. Pues los numeritos, ¿cuándo saldrá el equipo ideal del fin de semana? Ahora que ganaron todos los jugadores, a ver si sale uno, cuando menos, porque cuando pierden salen, y cuando ganan no sale nadie. Pues bueno, habrá que esperar ese asunto de quiénes podrán ser los jugadores que ocupen ese honor en esta semana. Saludos a mi Yorcina. Muchos saludos y besos a María Araiza, ese Jorge. Qué emoción. Sí, aquí está con sus hijas, con Marisol, con la güera. No, la güera no está, no es cierto. Nomás está Rocío, Marisol y sus respectivos maridos. Fíjate cuánto tiempo sin ver a María. Dice, ya estoy en la casa de mis hijas, ya no estoy en mi casa. Y le digo, yo siempre nos hemos llevado muy fuerte. Y digo, es que ya no estás ahí porque ya estás sola en tu casa, porque ya no te dejan tirar romance con algún noviecillo por ahí. Y se ríe la María. Bueno, oiga, en cuanto a cuadrangulares, este Víctor Landeta de Cuauhtémoc y Alexis Sainz, con esos dos jonrones, están con 8 jonrones empatados, carreras producidas. Está este Guillermo Williamson con 27. Y en porcentaje sigue la tochita Jorge Morales. ¿Cómo le batió la tochita, eh? Mantiene 451 milésimas de bateo la tochita Jorge Morales. En ganados y perdidos en picheo, Heriberto Sánchez tiene 5 ganados. Efectividad, Martín Urías tiene 2.41. Y en ponches, Gonzalo Sañudo con 56 ponches. Oiga, qué buena temporada para Gonzalo Sañudo. Cómo nos dolió el jonrón que nos dio la bomba, que lo vi, estaba checándolo ahí. Físicamente se ve bien la bomba, un poquito más delgado, pero sigue con ese poder. Jonrón que nos dio ya por todo el jardín central, la bomba, pues Pineda, un tremendo bateador. Le comentaba la tabla de posiciones: Manzanares está en primer lugar con 15-6, el equipo de los Dorados con 12-8, Mineros de Parral está con 12-9, a tres jueves, Algonos a tres jueves con 12-9, Venados a 10-10 a 4.5, Rojos a 5 juegos de primer lugar con 10-11, igual Indio de Juárez a 5 juegos con 10-11, Sólido Ginebra está a 7 juegos con 8-13, Faraones está a 7 juegos con 8-13, y el equipo de los más cercanos de Camargo están con 7-14 a 8 juegos. Comentarles de que pues el agarre está interesante, muy interesante. De los dos equipos que no van a pasar, pasan 8. Pero 7 ganados de Mazorqueros, en sus manos está pasar la siguiente ronda. Faraones y los Soles también, en sus manos está la siguiente ronda. Sin tener seguro por los 10 ganados, Venados, Rojos e Indios. Un descalabro fuerte para ellos, y olvídese, con un descalabro fuerte, pues ellos se quedarían también en la orilla y a punto de no pasar. ¿Qué es lo que hay que comentar? Bueno, pues insisto, los 3 triunfos del equipo algodoneros, 2 triunfos del equipo algodoneros contra el equipo de Cuauhtémoc, perdieron contra Madera, pero yo siento que es un buen resultado, siento que el equipo de la tercera zona está jugando bien al béisbol, y que bueno, pues tenemos que darles por ahí a ellos, sin duda alguna, el beneficio de esa duda, de ese trabajo, que sigan haciendo ese trabajo, porque yo creo que el equipo de la tercera zona, Alicias, tiene con qué hacer más y mejores cosas todavía. Así de que, bueno, pues por lo pronto, ¿cómo está la cuestión del bateo en este campeonato estatal? Jorge Artocita Morales está en primer lugar de bateo con 451 milésimas. Déjeme checar aquí si el tremendo Artocita Morales no subió. Que estemos aquí en este Artocita Jorge Morales, que sigue bateando 451 milésimas efectivamente. De los Manzano Cuauhtémoc, Manuel Chávez de Indio de Juárez batea 433. Alejandro Pinal de Venados, 431. Alexis Sainz subió al cuarto lugar con 410 milésimas. Sebastián Quintana está con 404 de Minero de Parral. Carlos Villalobos de Minero de Parral está también con 394. Alan Arismendi, él juega para el equipo de los Manzaneros, batea para 392. Cristian Lucero de Venados batea para 377 milésimas. Sergio Nájera de los Venados también batea para 373. Hans Chacón de Manzanero de Cuauhtémoc batea para 373 milésimas. Camón de los Indios de Juárez batea para 373 milésimas. Miguel Torres de Rojo de Jiménez batea para 373. Eudor García de Indios batea para 368. Eric Zagarnaga está con 363 milésimas. Le fue bien a Eric este fin de semana. Brett Barrera Dorado batea para 356 milésimas. Cuauhtémoc Rocha, el golpeado, lo pegó en la cabeza a Cuauhtémoc Rocha. ¿Cómo estará? ¿Estará bien? Fue el puro golpe del juego, pero se lo llevó en ambulancia a Cuauhtémoc Rocha. Este jugador de los Venados batea para 353. Ulises Vaca, del equipo algodonado, batea para 351. Y Jesús Loya, del otro lado de Chihuahua, el jugador profesional chihuahuense, batea para 343. Eso es en lo que batea, lo que está bateando los jugadores en el béisbol a nivel estatal. Vamos a ver cómo anda la cuestión del picheo en este campeonato estatal. Picheo que a mí me parece que el picheo está en una situación interesante. Habrá que checar la cuestión del picheo porque yo insisto que esto del béisbol, la verdad, aquí está seleccionar todos. Vamos a ver en cuanto al picheo, cómo anda la cuestión del picheo en este béisbol a nivel estatal, porque insisto, bueno, ya le comenté quiénes son los mejorcitos y eso habrá que analizarlo. Martín Urías, ya le comentábamos, con 2.41 carreras limpias. Axel Muñoz de Manzaneros, 2.83. Alejandro Félix de Rojo de Jiménez, 2.84. Luis Herrera de Manzano de Cuauhtémoc, 2.95. Heriberto Sánchez de Parral, 3.05. David Hernández, 3.16. Gonzalo Sañú de Faraones, 3.64. Raúl Castellón de Algonos, 376. José Miranda de Mazorqueo de Camargo, 380. Antonio Pereira de Mazorqueo de Camargo, 456. Francisco Aro de Indios de Juárez, 471. Alfredo Villa de Dorado de Chihuahua, 491. Y Christopher Villestrigo de Soles de Ojinao, lanza para 5.21 en carreras limpias. Así está la cuestión del picheo en esta temporada de béisbol. ¿A quién es el que más home runs han conectado? Son a Carlos Teller con 7 cuadrangulares. Vamos a corte y regresamos allá en cabina. Vamos y volvemos.
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7: Bueno, gracias, gracias. Estamos aquí de regreso aquí en Cervecería 19. Oiga, información del fútbol de la Copa del Mundo. Ya escuchó usted a través de nuestras emisoras, el equipo de Brasil le gana 2-1 al equipo de Japón. Un juego donde, bueno, pues las estadísticas nos dicen que remates tuvo 20 el equipo de Brasil. En remates al arco, 7 Brasil, 2 el equipo de Japón. Posesión de balón, 60% el equipo de Brasil con 40% el equipo de Japón. En pases, 679 pases el equipo de Brasil contra 300 pases del equipo de Japón. Precisión de los pases, el 92% Brasil, 86% el equipo de Japón. Faltas, 4 de Brasil, siguen con su fútbol limpio, y 13 del equipo de Japón. En cuanto a tarjetas amarillas, 2 para Brasil, 3 para Japón. Tarjetas rojas no hubo. Posición adelantada, 1 de Brasil, 0 de Japón. Y tiro de esquina, 6 del equipo brasileño y 2 del equipo de Japón. Ya queda fuera la competencia del equipo de Japón. Un equipo que sí, efectivamente, un equipo que fue y es querido por parte de la gente de nuestro país. Son queridos los japoneses y son queridos en gran parte del mundo por su comportamiento, por su cultura, por su forma de ser, por lo que hacen dentro y fuera de la cancha. Bueno, pues por lo pronto, ahorita está por arrancar el juego entre, ya está, Alemania contra Paraguay, 2:30, esto es en Boston, ya se cantaron los himnos, ya va a empezar el juego de fútbol entre estos dos equipos, entre el equipo de Alemania y el equipo de Paraguay. Favorito, Alemania. Alemania favorito, un 3-1, creo yo. Vamos a ver cómo le va. Y esto es el fútbol a nivel mundial. Hoy hay más juegos todavía. Continúa después de este juego. Hay más juegos en esto del fútbol. Jugará a las 7 el equipo de Países Bajos contra Marruecos. Esto es el día de hoy, eliminatoria de los 16avos. Así es esto del fútbol. Por lo pronto, ¿quién gana? ¿Quién gana o quién pierde? Bueno, pues vamos a ver quién gana, pero el que pierde se va. El que gana continúa, y esto es el fútbol a nivel mundial. Ya llegó Profetitis. Vamos a ir a corte y regresamos para seguir hablando de este deporte porque tenemos obsequio. Vamos a cabinas y volvemos.
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4: Gracias. Seguimos aquí en la 19, en este lunes, inicio de semana, y vamos a platicar con el profe Titis. Bienvenido, ¿cómo estamos? Buenas tardes.
5: Profe, muy buenas tardes, pues contentos. Ayer ganaron las Pioneras de Delicias, ese campeonato tan añorado ahí en la rama femenil. Ahí de la mano de, pues, del patronato, el Arqui Trejo, de Alonso y del Inge ahí, contentos de una final muy bonita, de Mineras de Parral, pero quedó 3-0 la serie de la final.
4: Muy duro se ve el equipo de Pioneras, en la final, prácticamente sin despeinarse ganaron los muchachos.
5: Sí, ahí tuvieron algunos problemillas el equipo de Mineras, y ya vinieron creo sin un coach, sin dos o tres jugadoras, pero... Pues el equipo de Pioneras hizo lo suyo y ganó con jerarquía sus juegos de la final, ¿va?
4: Martín Fierro, el coach.
5: Sí, Martín Fierro, muy contento, ahí lo saludamos, ahí lo felicitamos. El alcalde estuvo presente ahí en la premiación, él entregó el trofeo al equipo campeón y la esposa, la maestra Alma, a la jugadora, al MVP, que pues la verdad que el equipo de Parral pues se comportó, aceptaron la derrota y pues una fiesta ayer ahí en el estadio, en el gimnasio municipal.
4: Perfecto, pues qué bien. Dentro de las actividades que tienen que ver ustedes como instituto, bueno, pues algo que el ingeniero siempre ha querido fomentar, el deporte, y que sea a través del deporte donde los jovencitas, los jóvenes, pues puedan tener las puertas abiertas para buscar una beca, irse a algún otro lado a estudiar.
5: Sí, la verdad que en el deporte que usted nos diga, profe, yo creo que ha habido un gran crecimiento en la administración del alcalde por el apoyo que se les ha brindado a los deportistas, a los comités de los diferentes deportes, y usted lo puede ver donde se paran ahorita me pasan en la mañana unos niños que ganaron también en un torneo a nivel internacional de básquetbol. Felicitarlos a los jovencitos, pero usted ve béisbol, básquetbol, natación, tenis de mesa, fútbol, lo que le pongan, hay buen material, hay buen talento deportivo aquí en Delicias.
4: Tuvimos la Copa Jaguares también de voleibol, excelente evento, ¿no?
5: 69 equipos reportaron en la segunda edición de la Copa Jaguares, se jugaron en el gimnasio del TEC, en las leyes, en la 52, en el municipal, en la prepa 2030, en el Presidentes, y ya las finales fueron el día de ayer, a las 4 de la tarde terminó ahí la última final y la premiación.
4: Muy bien, sigue la derrama económica, lo que es el turismo deportivo, pues sigue invirtiendo la delicia, ¿no?
5: Sí, ahora sí que matan dos pájaros de un tiro. Uno es oxigenar la economía aquí del municipio, y otro el seguir promoviendo el deporte a gran escala, tanto en eventos recreativos, o en eventos formativos, competitivos, o de alto rendimiento, ¿eh?
4: Muy bien. Profe, mañana México contra Ecuador. Juegazo.
5: Erré el pronóstico el pasado, dije que era empate, se veía todo por empate, ¿eh?
4: ¿Sí?
5: Porque ya estaba calificado México. Iba a descansar jugadores. Dijimos, República Checa pues tiene que ir a buscar un punto para poder calificar. Y el primer tiempo pues no sabía por dónde, pero se cansaron los checos y pues México ganó 3-1.
4: ¿Se acuerda qué dije yo? ¿Cuánto iba a ganar el equipo de México?
5: 3-1.
4: Yo dije 2-0.
5: 2-0, dijo usted. 2-0.
4: Ahí cuando estuvimos en la rueda de prensa.
5: Sí, otro compañero dijo 3-1.
4: Y yo, sí, no, 2-0. Bueno, después había quien dijo 1-1, sí. Que pues mucho empate se hablaba, pero...
5: No, no, si le atinamos, compramos un boleto, ¿no?
4: Sí, no, yo cuando estando 2-0 con eso me conformo, pero metió en el gol ya al último y bueno, pues usted tiene. Mientras sea a favor de México. ¿Qué hay preparado para el día de mañana en el Estadio Delicias? Continúa lo que es esta fiesta aquí en Delicias, ¿no?
5: Pues nos acabamos, profe, de todos los souvenirs que nos dio el gobierno del estado para los juegos anteriores, pero como el alcalde es muy inquieto, pues ya tocó puertas y hoy nos llegaron otra vez otra fuerte cantidad de artículos para regalar mañana ahí en el FanFest. Desde las 5 de la tarde los esperamos en el tradicional panini que ha organizado el DIF, que ha pegado bastante bien, que llegan los papás y los niños ahí, ¿cuál estampita te falta? No, pues okay. Que a mí 2, a mí 3, a mí 10. Y así en el cambalache ahí que ha estado muy padre. Pues invitar a la gente mañana a partir de las 5 de la tarde. Vamos a tener también ahí el futbolito, algunas dinámicas. Está el panini también ahí con la maestra Alma y la gente del DIF. Y a las 7, pues el juego de Ecuador terminando. Ya está confirmada también el grupo musical La Tambora La Yaquecita. Está confirmada okay. También para que la cotorree la gente. Y yo creo que ha faltado un poquito de afición que vaya y disfrute el juego. Ya la gente ahora sí que abarrota todo
4: el pasto.
5: El pasto, a gusto. Hay unos que se llevaron ya unas toallas y unas cobijas para estar ahí en un tendidito. Otros que se llevan su silla. Y la verdad, con el sonido que pusimos ahí a ras de pasto, pues está todo dar para disfrutar el juego mañana.
4: Fíjense que yo fui la semana pasada, entré en la camioneta y estuve viendo el juego de acá de estacionamiento, pero atrás de las gradas. Arriba la camioneta, no, sí lo vi bien, o sea, me gustó el segundo tiempo, lo vi ahí. Y bueno, no para que haga eso la gente, sino las dimensiones de la pantalla están ad hoc para que vea la gente del juego. Si hay quien está más cerca y se puede, se vale, profe.
5: Sí, miren, nosotros hemos invitado a la gente acá para el lado de primera,
4: sí.
5: Ya donde no está la malla, pues que cabrán ahí unas 700, 800 gentes, tanto en la zona baja como la alta, y ahí se ve perfectamente bien. Más toda la gente que se mete al pasto. Es un cotorreo ver a todos los chiquitillos correteando ahí tras las pelotas o eso. Vamos a tener también ahí 400 y 500 balones de fútbol para regalar, más trompetas, banderas, de todo. Otra vez nos llegó. Digo que el alcalde ha hecho una llamada ahorita y ahorita nos hablaron, oigan, pues ahí habló el consentido que ahí les van otros 1,500 artículos para regalar. Y pues ahí esperamos a la afición para ir a apoyar a nuestra selección.
4: No quiero ser chismoso, pero yo vi el jueves en el aeropuerto, iba a la Ciudad de México. El presidente municipal, allá iba, ya iba él, por ahí me tocó saludar al licenciado Fernando Baeza y al presidente municipal, cada quien iba aparte, no iban juntos, pero sí, pues yo creo que sigue la gestión, ¿no? Y a lo mejor pues esa parte también fue, aprovechó el viaje.
5: Sí, pues la verdad que pues ahorita nos llegaron esos regalitos y pues la contentos porque muchos de los niños van y va a haber baloncitos, va a haber banderitas, o va a haber ahí trompetas y todo y... Ya habíamos dicho que no porque pues, se nos había acabado y andamos viendo ahí el adquirir nosotros como instituto y presidencia municipal para poder dar algo a los niños que asistan. Pero pues ya nos llegaron 1,500 souvenirs para el día de mañana. Invitar a la gente, ir a apoyar a la selección y esperemos y ese tan anhelado quinto partido se dé el día de mañana. ¿Va?
4: Híjole, pues es que no está fácil para México, pero creo que es un estilo de fútbol que lo puede México...
5: Sí, se facilita la forma de jugar de Ecuador. Un poquito el juego europeo está es más complicado, es más vertical y eso a veces se le dificulta a México, pero el estilo de juego de Ecuador puede ser que México se acomode mejor y esperemos mañana 2-1 va a ganar.
4: ¿Usted? 2-1. Yo sigo 2-0.
5: 2-0.
4: Yo sigo ferrado con el 2-0 porque pues ya pasamos a la historia, 9 puntos de 9. No sí, han recibido gol no han recibido en gol. Los 3 primeros juegos. Pues yo le sigo apostando al que sea 2-0 otra vez.
5: Fíjense que he visto algunos videitos ahí, cómo se mete Rafa Márquez al terreno de juego, ayudarle al entrenador, a Javier Aguirre, y a lo mejor mucho del que México no haya recibido gol es la mano que le ha puesto su asistente a Rafa Márquez.
4: Sí, pues es el especialista, ¿no?, en la cuestión de la defensa.
5: Pero sí, pues se ha visto muy bien armado el equipo, ¿no? Si no es fácil no recibir gol en 3 partidos. Y pues la verdad que está la emoción de la afición, ese tan anhelado quinto juego, ¿eh?
4: Perfecto.
5: Pero ya dice, no sé si vio el camino. ¿Quién?
4: Dice Jaime Sendejas, dice la afición, dice la afición que si no tiene salida este fin de semana, otra vez para que Algonón gane la serie. Y los otros juegos que han ganado, lleva, ¿cuánto ganó ya el equipo de 12, va? Yo nomás no he estado en dos, pero además he estado aquí, no me eche la culpa a mí. Así de que, no, que tire otra vez este Márquez y Julio y este Raúl Castellón. Con eso nos vamos, ¿no?
5: Con eso.
4: Muy bien.
5: Oiga, ¿y el profe Esparza bien o cómo lo...?
4: No lo escuché.
5: ¿El profe Esparza?
4: Ah, sí, bien, está lanzando bien. Yo creo que se cansó. También hay que reconocer de que su fuerte es la velocidad y el fuerte de este bateador, la bomba Pineda, pues es sacar el bat a tiempo. Entonces, bueno, creo que se le quedó el lanzamiento ahí. Él no quería. Pero yo tengo una situación con el equipo de Algodoneros. Cuando estamos de visita en extra inning, nunca ganamos. Difícil al equipo. Entonces, claro que es una ventaja ser local, porque con un home run se acaba. Pero hemos batallado mucho para ganar de visita en extra inning. No sé, como que el equipo se cansa, el equipo... Porque llega un momento en que, si nosotros ya queremos que se acabe, ellos también, ¿verdad? No quiere decir que Esparza le pasó la bola a la bomba, no. Son cuestiones del juego, y el equipo local, por lo regular, está más descansado, está más deseoso de ganar, y nosotros ya lo que queremos es que se acabe, ¿eh? Entonces, por eso creo que también esa parte tuvo... Lo que
5: el bateo, no me gustó, ¿no, come?
4: Fue la remontada. 4-0, y perdiendo. Me gustó que Delicias la tercera se empató, y luego, ya en la parte, en el episodio 9, pues me gustó, pero bueno, pues el final no es el que queremos nosotros. Muy bien. Entrada gratis al estadio, este próximo martes. ¿Mañana? A las 5 de la tarde.
5: Mañana a las 5 de la tarde, entrada gratuita. Igual va a haber los puestecitos de comida, la serie de dinámicas, los regalos de ahí por parte del alcalde, para que sea una fiesta, música en vivo al final del partido, confirmada ya la tambora, la yaquecita, y pues ahí los esperamos a disfrutar de esta pasión de la fiesta mundialista aquí en Delicias.
4: Muy bien, vamos a ir a corte y luego nos platica un poquito sobre cómo ha tomado la gente el atletismo, la pista, nueva pista de atletismo, que ya la están utilizando y que, por cierto, pues hay emoción por eso. Vamos y volvemos. Sí.
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4: Regresamos aquí a Cervecería 19 en esta tarde. Profe, habrá que platicar también del fútbol a nivel, pues a nivel ya México, porque ya viene la temporada también, ya se nos viene la temporada. Y Ciudad Juárez Bravos le pues ha dado a conocer algunos jugadores importantes y oportunidad para otros.
5: Sí, contento, profe, porque pues ahora sí que la dueña, la ingeniera Alejandra La Vega, ha puesto el ojo firmemente lo que es el talento local. Ella está obsesionada con que los niños y las niñas del estado de Chihuahua tengan esa oportunidad de poder cumplir sus sueños siendo profesionales. Y no buscó hasta el cansancio para hacerse los servicios del de licencia Juanito Sigala. Lo hemos visto en videos entrenando, está contento, está a gusto. Y sobre todo que el de entrenador Pedro Caixinha pues le ha dado la confianza, y pues esperar que llegue el debut y que nos mande el pitazo Juanito de que sale a la banca para poder ir a verlo, ¿eh?
4: Oiga, este de Juanito yo creo que es una oportunidad para ambos, ¿no? El caso de Juanito, pues yo creo que más cerca que nunca esa oportunidad ya la tuvo con, ya debutó pues en el fútbol mexicano, sí. Pero yo creo que ahora es la oportunidad de oro para consolidarse él y ayudarle al equipo de Bravos, de que es de lo que se trata, ¿no?
5: Hemos platicado con el director de scouting, con el profe Álvaro García, y ven a Juanito como la próxima estrella o el futuro del sueño de los niños de aquí de Chihuahua. Entonces, pues, desearle toda la buena vibra a Juanito. Es un jugador con mucho talento, que lo mostró desde pequeño, y pues ahora sí que depende de él ya el que se consolide, y pues sobre todo las nuevas generaciones que van saliendo. La semana pasada amarramos a otro delicense para la sub-19 de Bravos, José Sotelo, jugador ex del Club Santos, estuvo en Santos en la sub-19, en la sub-21, salió del club y me marcó la mamá y hablamos rápidamente para Juárez, y ya el día del viernes lo firmaron, ya va a ser jugador de Bravos de la sub-19 también. Entonces pues ya con él serían 11 jugadores entre hombres y mujeres de aquí de Delicias en las fuerzas básicas o en los equipos ya profesionales del Club Bravos.
4: Bueno, yo creo que el trabajo que está realizando en el caso del Cauteo, estoy con usted, pero la oportunidad, yo insisto, la oportunidad de tener un equipo profesional, pues es para los jóvenes, para la gente del estado y gente de Juárez directamente. Pero yo creo que esto, pues tenemos que entre todos inyectarle y hacer de Bravos de Juárez un equipo que nos identifique a nivel nacional, nuestro equipo Bravos de Juárez en el estado de Chihuahua.
5: Sí, la verdad que coincido con usted. Yo creo que como que no había encontrado la dueña del equipo de trabajo, la visión que tienen ahora con la llegada de los españoles, porque pues antes no se escuchaba que los chavos querían ir para Bravos, y ahora por lo que escucha uno acá con los torneos infantiles y juveniles que vamos, pues ahora ya Bravos es la primera opción para ir. Y entiende uno a los papás, ¿verdad? Pues aquí están a 4 horas, el fin de semana agarran su coche y van y ven a sus hijos el fin de semana y no los mandan tan lejos. Y ya pues voltean a ver un equipo serio que está haciendo las cosas bien, ya con las contrataciones que tienen, con el nuevo complejo de infraestructura que se quiere hacer para todo el entrenamiento y la metodología de Bravos. Entonces pues ya el equipo ya no es de los equipos chicos que nadie lo volteaba a ver, ¿verdad? Entonces eso gracias a la visión que tiene la dueña y al equipo de trabajo que tiene, ¿verdad?
4: No, y aguantar la embestida, porque ya ves lo que le pasó a Mazatlán, ¿verdad?
5: Sí.
4: Hay que aguantar y hay que entender de que es una inversión fuerte por parte de los empresarios. La ciudad de La Vega, pues mi respeto, porque ella le está apostando al fútbol, y es lo que tenemos que cuidar, ¿no? Al empresario, a la gente que está organizando lo que es este equipo, y pues no decir, ¿cómo no apoyé en la cuestión de la difusión? Hasta que no se van los equipos, lo mismo que pasa en Liga Mexicana de Béisbol, dicen, que el equipo le ha faltado identidad al equipo, y por eso la gente lo ve como dolor de Chihuahua de la Liga Estatal, y no nos hemos involucrado tanto porque ha faltado ese jalón que apenas empiezan a hacer.
5: Yo creo que ya desde el año pasado se empezaba a ver, profe. Tengo un primo en Ciudad Juárez y pues sé que él no se la pierde. Dice, oye, están vendidos prácticamente el 90% del Bravo Carva. Ellos dicen, prácticamente el estadio está lleno. Pues a lo mejor a la gente a veces no le interesan los algunos partidos de los equipos que vienen, pero prácticamente el 85-90% de los bonos están vendidos. El fin de semana me habló el director de scouting, porque hay un jugador aquí jovencito que, fíjese hasta dónde lo checan las redes sociales. Uno dice que a veces que no, profe, pero me mandó la captura del roster de un equipo aquí, le dice que fue a jugar el fin de semana una copa ahí a Chihuahua, la Golden Cup. Y dice, oye, avísale a los mamás de este niño que si juega un minuto está fuera del equipo. O sea, ya tienen que entender que ellos son profesionales, ya firmaron claro. Su contrato en la sub-15. Al club le cuesta un dineral, la alimentación, la vestimenta, la escuela, todo lo que tiene que ver para mantener a un jugador allá. Dice que no puede ser que todas quieran ir a jugar a, ahora sí como mal se dice, el llano, ¿eh? Entonces ya tiene que cuidarse él por el bien del niño. Dice, entonces dile que ahora sí que tienen prácticamente prohibido ir a jugar al barrio, al llano, ¿eh? Que se cuiden, ellos tienen contrato profesional y pues es la importancia que le dan ellos ya al jugador desde pequeñas edades, ¿eh?
4: Yo creo que es lo primero que tiene que entender cualquier jugador profesional de cualquier deporte. Ya tiene el dueño, ya no puede, ya no es libre. ¿Por qué? Porque pues tiene que dar un permiso, un seguimiento, un qué estás haciendo, un cuídate, porque pues precisamente cuesta mucho dinero, ¿no?
5: Sí, no, definitivamente, y pues a veces es lo que trata uno de cambiar el chip. Yo hablo muy seguido con el que tenemos ahí, el profe Gaby Méndez, encargado de la Academia de Béisbol Delicias. Digo, la función de ustedes es, yo entiendo pues la pedagogía y enseñarles a los niños los fundamentos, pero tratar de cambiar ese chip para que ese salto el béisbol acá de esta zona, que los niños aspiren un poquito más a que vean el béisbol como una fuente de trabajo, pero a otro nivel, va, que no es en su máximo sueño el llegar a Algodoneros, va, que eso es muy bueno, el producir jugadores como en su momento Parral con esa generación que les dio muchos logros y que a nosotros nos sigue dando estos chavos que están, el Potrillo, Iván y Zagarnaga y todos los demás, pero que los chavitos que vienen de abajo pues que cambien un poquito el chip de que empiecen a ver el béisbol como una metodología de entrenamiento y no que sea un deporte de fin de semana, ¿va?
4: Y que se cuide porque los están entrenando toda la semana y se van a cualquier liga y tiran en la mañana, tiran en la tarde o tiran más de 100 picheos, ellos lo quieren ganar y hay un
5: no, y usted, resentimiento en su ustedes sabe que por la experiencia que tiene la edad cobra factura tarde o temprano, ¿va? Entonces sí es importante que más allá de buscar un resultado, pues, la persona adulta, el entrenador, el manager, pues cuiden a esos jóvenes prospectos de no acabárselos en los 15 y 6 años, ¿no?
4: Definitivamente. Profe, muy bien. La pista de atletismo ya está funcionando como habitualmente se hacía acá en la 14. ¿Funcionan las dos o nada más allá?
5: No, están funcionando las dos. Vienen algunos días las dos academias a entrenar, tanto la de Talentos Miranda como la de Pioneros Delicias del profe Armendáriz. Ya estamos por colocar también el reglamento, ya lo analizamos, ya yo creo que el miércoles van ellos para darles la última revisadita y ya poderlo abrir a la ciudadanía de 6 de la mañana a 10 de la mañana, se cierra y se abre otra vez a las 5 de la tarde la pista. Tenemos por ahí, a raíz de lo que digan todos los entrenadores, para el público en general, para los que nos estén escuchando aquí en sus plataformas, se prestará el carril el 6, el 7 y el 8, para que el resto de los carriles queden para los que realmente van y practican la prueba que ellos realizan, ¿va?
4: ¿Un ciudadano común puede ir en ese horario, usar sus carriles para caminar, dotar?
5: Sin ningún problema, nomás sí está prohibido la entrada de mascotas, porque hemos dado algunos rondines y de repente que van ahí los entrenadores, entrenan a mañana o a la tarde, y hemos visto por ahí algunas popos de los cachorritos, de sus mascotas, y malo fuera que los que lo hicieran, pero que lo recogieran, ¿va? Pero las están dejando ahí. Y pues la verdad que fue una inversión más de 40 millones, pues que hay que cuidarla, ¿va? Entonces, ese es el llamado a la ciudadanía, sí va a estar abierto para la ciudadanía, con ciertas restricciones ahí del uso de la pista y del campo. Nos han preguntado, tenemos 8 solicitudes de escuelitas que quieren, profe, lo que es el campo de pasto sintético. Okay. La verdad no lo vamos a concesionar a nadie. El aceptar que una escuelita de fútbol vaya ahí, pues vamos a perjudicar a los que andan haciendo ahí sus entrenamientos de atletismo. Entonces únicamente se prestará para torneos oficiales o algún torneo de federado o algo de fútbol. Con mucho gusto estará al servicio de la ciudadanía, pero para entrenamientos en la semana no se va a solicitar para la gente.
4: Perfecto. Importante el reglamento de uso, porque sí. Ahí se lo prestan, cómo te entregan y cómo tienes que entregarlo, ¿no?
5: Así es, ahí viene, está claro el reglamento de uso. para la gente que quiera realizar un evento, y también un reglamento para la gente que vaya a hacer deporte, que es una infraestructura muy buena, que va a estar abierta al público, pero con ciertas restricciones para que nos ayuden a cuidarla, ¿va?
4: Perfecto. ¿Tienen ya velador? ¿No tienen? ¿Cómo está el asunto?
5: Hasta la fecha no, ya nomás que abramos ya al público general, ya tendremos la gente que va a abrir, limpiar y cerrar con todas las medidas ya necesarias, ¿va?
4: Perfecto. ¿El proyecto que sigue en baños también, bro?
5: Sí, hablamos con el Inge Alfonso Rodríguez, director de Obras Públicas, por ahí anda viéndolo un recurso para en el corto tiempo poder generar ahí los baños. Por lo pronto gestionamos ahí con servicios públicos, cruzando la calle hay unos baños que dan de frente ahí con los terrenos de la feria. Vamos a hacer un acceso para entregarle la llave ya a los entrenadores de las diferentes academias, porque pues a las señoritas o los jovencitos que andan ahí entrenando, pues si quieren ir al baño, pues tengan por pronto dónde acudir, ¿va?
4: Perfecto. ¿Algo más, profe?
5: Agradecerle a la gente, profe, que ya prácticamente todas las escuelas están terminando su ciclo escolar. Hemos tenido muy buena respuesta en las inscripciones del verano divertido. Ahorita en la mañana me pasaron el reporte, llevamos 216 niños y niñas inscritos. Nosotros tenemos la meta 300-315, que es lo que podemos admitir para darles buen servicio a los niños. Tenemos 11 deportes que les vamos a dar, desde fútbol, básquetbol, natación, toshito, karate, psicomotricidad, baile moderno, música, y este año metimos lo que es artes escénicas. Entonces prácticamente pues nos queda una semana para inscripción, son 4 semanas, arrancamos el 6 de julio y terminamos el 31 de julio, de lunes a jueves las clases, de 8:30 de la mañana a 2 de la tarde, y los viernes pues tendremos visitas ahí ya programadas. El primer viernes vamos al cine, el segundo viernes nos los llevamos a Increíble Pizza a Chihuahua, el tercer viernes un rally es ahí en el polideportivo, y ya el tradicional cierre con la lunada que hacen los niños ahí, que llevan sus casas de campaña y todo lo demás, que muchos chavales van, ¿eh? Sí. Otra vez vamos a poner nuestra casa de campaña al final, y otra vez, la verdad que está muy divertido, son entrenadores altamente certificados, todos licenciados en educación.

0: que cobra alegría ahí el Polideportivo Bicentenario.
1: Oiga, profe, se está ocurriendo. ¿No han visto la posibilidad de que la lunada sea en la pista de Timo en la nueva?
0: No, imagínese.
1: No le muevo. No le muevo. Bueno, habrá que poner un gendarme.
0: No le muevo, imagínese.
1: Muy bien, no, pues bien. Perfecto. Pues le agradecerle, como siempre, la visita los lunes. Y bueno, pues vamos a consumir algo. ¿Tenemos regalo para mañana?
0: Sí, le tocó a usted, miren, bueno, previo al juego.
1: Bueno, perfecto.
0: Ahí los que no estén como nosotros, un poquito más delgadones, es talla S.
1: Bueno,
0: es de adulto, pero talla S, entonces. Talla S.
1: Mañana regalamos el
0: ahí, como quiera ir en el estadio, hay alguien que le una tribu o algo ahí.
1: Ok, claro que sí. Muy bien. Gracias, profe.
0: Profe, al contrario.
1: Gracias, Dani. Gracias en cabina, Marquito, y gracias allá en cabina, Adrián, creo que estaba en Flamingo. Muchas gracias y buenas tardes.
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0: ¡Qué chulada, qué hermosura, oiga! Después de un fin de semana a todas mandarinas, ¡qué bárbaro! ¡Queremos más, más fin de semana! ¡Sí, señor, como estos! ¡Claro, tontuelo! ¡Órale, pues, mi raza! Estamos arrancando en esta tarde de lunes. Ni te casen... Ah, no, ese es el martes coronado. Ah, bueno, ok. Oiga, sí, y el martes también. El martes es el juego de... del Mundial, hay que ir a verlo allá. 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Va, ¿qué anda haciendo? 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El miércoles es botanero, claro, tontuelo. Botana gratis el miércoles a toda la raza que consuma. A los que no consuman, no, como el Buluberto. Oiga, el jueves karaoke, y lo de ahí les sigo explicando, ¿sí? Pero va a haber festejo toda la semana en Los Cantaritos. ¡Hecho! ¿Qué onda? ¿Qué rollo? Espérese. ¿Qué onda primero? ¿Qué pasó?
1: ¿Qué pasó?
0: ¿Cómo anda esa mujer?
1: Bien, mire, aquí andamos en este bonito lunes, inicio de semana. Esperando que estén pasando un muy bonito lunes. Buena semana para todos.
0: Bonito, según nos haya ido ayer.
1: También.
0: Así amanecemos. Si nos fue muy bien, no, pues, a todas mandarinas, todo mundo. A ver, échemela. Bueno.
1: Colgaron. Ahí está, mire.
0: Bueno, ¿qué rollo? Aquí conoce, oye, pues, ¿qué?
2: Hermano.
0: A ver, ¿qué onda? Oiga, pero súbale, ponga bien la boca en la bocina, si no, pues, allá, no use el speaker. A ver, dígame, ¿quién habla? ¿Quién habla?
2: Don Cachetes.
0: Ah, el Cachetes, con razón está fallando esa. ¿Qué onda, Cachetes? ¿Cómo anda?
2: Bien, aquí saludándolo.
0: Eso es bueno, mi compa. ¿Y qué dice Sonia?
2: No, pero más para avisarle que ya le mandamos los lentes.
0: ¿A quién?
2: Pues a usted. Nada más que va a ir a recogerlos el martes. Creo. La caja llega a Odessa el viernes.
0: Ajá.
2: Y el lunes. Y el lunes va mi hermano para Delicias para decirle cuando llega la caja, porque Sonia le mandó unos lentes.
0: Ah, órale.
2: Los lentes que le pidió le mandó dos.
0: Para...
2: Por si le roban uno, pues ya tiene los otros, porque dice que se lo robaron.
0: No, hombre, puras mentiras. No, no les haga caso a la raza. Como pueden publicar todo lo que quieran. Ah, ya ve cómo. Y menos Buluberta, porque cree que Buluberta me va a andar agarrando. Nada, pues todo lo respeta ella.
2: Pues ahí vino una publicación que lo grababa, que no daba ni gracias. Y dijo, nada más que vamos a regalarle los lentes que le robaron. Y ya le compró dos lentes, se le compró dos. Pues si le robaban uno, pues ya tiene los otros, dice.
0: Ah, pues ya está el otro, ¿verdad? Por si se enoja uno, el otro nos lo echamos luego, Cachetes. No, pues dele. Sí, dele muchas gracias ahí a Sonia, oiga, de mi parte, dígale que le agradezco mucho,
2: Yo le digo, cuando vaya a recogerlos a la casa, o le digo a mi mamá que vaya a llevárselos a Radisa, yo le digo cuándo.
0: Ah, muy bien, claro que sí, compa, sí me dice, yo puedo ir, no le hace, ¿sí?
2: Sí.
0: Ok, Cachetes, muchas gracias, compa, ¿eh?
2: Oh, pues también quiero mandarle unos saludos a la divorciada, creo a la Bulu, que está divorciada.
0: Ah, sí, no, ya se dejó de aquel.
2: Porque no se agüite, aquí le tengo un cuero.
0: Donde quiera le salen víctimas a la Bulu.
1: ¿A poco sí ya se dejó?
0: Pues dice, hombre, rato vuelve.
1: Apenas, puro rollo.
0: Apenas este fin de semana se pelearon y le dije, Buluberta, este hombre va a seguir y entre más va a aumentar. Y luego si ya se mete otra droga, pues ya va a estar gacho. Va a estar ca. Y así es, cachetes, para la divorciada, claro que sí, compa.
2: Ah, bueno, pues gracias, les lo dejo entonces.
0: Ándele pues, cachetes, mucha... ¿Qué rola quieren?
2: Pues dice que le ponga la de... ¿Cómo dijo que se llamaba la de Tony? Tony, quién sabe, fue una romántica que le puso Generación 2000, no me acuerdo cómo se llama.
0: Aquí, hijo, ¿cuál será? No, pues ámele... Dígale que me manden un mensaje, ¿cómo se llama? El Rolonón, ¿sí?
2: Ah, bueno.
0: En un mensaje y de ahí se la ponemos. De... ¿Anda trabajando, Sonia?
2: No, ahorita está incapacitada, todavía le llevan un mes todavía.
0: Ah, órale, no, pues está bien, que descanse a gusto la mujer. Está bien, cachetes.
2: Ah, bueno.
0: Ándele, sí, pues. Muchas gracias, ¿eh?
2: Sí.
0: Órale, gracias. A ver.
1: Espéreme, déjeme, dice sí. Por acá, buenas tardes, mándele saludos a Salvador y a Aidecita, acá los escuchamos en Odessa, mire su hermana de Chava, allá desde Odessa que nos escuchan, y pues hay saludos para Salvador y Aidecita que anduvieron enfiestados la semana pasada.
0: Ah, sí.
1: Ay, pues por el cumpleaños de Aidecita.
0: Chava Gómez, ¿verdad?
1: Sí.
0: Y Aidecita, Aidecita. Oiga, están en Odessa.
1: La hermana, me acabo de...
0: ¿Cómo se llama la hermana? Ándele ahí, patinó, qué bárbara. Bueno, ahorita hay que nos ponga, ¿sí?
1: Sí.
0: Bueno,
1: si me puede mandar un WhatsAppito ahí que me mande su nombre para...
0: Sí. Bueno.
3: Buenas tardes, señor Coronado.
0: ¿Qué onda? ¿Cómo anda, compa? ¿Qué dice? Andan al 100, ya andar borracho este hombre, ¿cómo no? Sí se le entiende todavía, quiere decir que anda bien. ¡Guadalupe! No, en cuanto digo Lolo le hablan. ¡Otra vez, Guadalupe, otra vez! ¿Qué no entiendes? ¿Que no debes de tomar? ¡Ay, Jesús! Ahora se crea. Es puro bullying para Lupe Serna. ¿Dónde anda Lupe?
4: Acá pasé muchas veces para
0: el cuadrilla,
4: Fabián.
0: ¿No la pusieron?
4: No, pues estaba escuchando el radio, compañero.
0: No, a mí se me que se quedó dormido y como aquel y no la oyó.
4: No puso nada de
0: rula. Nada, Fabián. ¿Ah? Anótela usted, por favor, no. La pomada de la campana, porque a este hombre le encanta.
4: La
0: panda
4: al último, pues póngala luego, pues
0: le mando
4: a pedirlo luego.
0: Mira, ya le salió. Ya se viene a la vena principal, al cuello. ¡Qué bárbaro, Lupe! ¡Calmado! Usted no es bravo. Nomás cuando toma, sí se aloca. Bueno, no, ahorita se la ponemos, Lupe, sí. Dígale al Kikai que ahora sí, ya. Viuda no, pero para el rato. No se crea. Viuda no, dejada. Ya está, dígale al Kikai. Dígale que ya está el camino libre.

0: Lu, y también para sus hijos, Ana y Julián. O sea, los hijos de ella.
1: Oh, Marilú. ¿Y luego quién?
0: Y los sobrinos de Chava, Ana y Julián.
1: Ana y Julián.
0: Ajá, sí, saludos.
1: Julián. Mary Lou. Ok. Ahora, a ver, échemelo bueno.
2: ¿Qué pasa, señor Coronado?
1: ¿Quién habla? ¿A poco es Barney?
2: Afirmativo.
1: Ah, ayer le estuvimos sacando la garra allá en el pollo, Barney.
2: Ah, pues, ¿qué onda con el zanahorión? Ya anda malo, dice.
1: ¿Malo? No, qué malo va a andar si anda re bien el vato.
2: Sí me dijo que le estaba cayendo.
1: Sí, ayer fui a comprar un pollito. Ya no tenían, pero pues ahí me lo completaron. Okay, ¿qué onda?
2: Me dijo que le llevaron una charola.
1: Ah, sí, chica o grande.
2: Pues que tenga 24 botes.
1: Entonces mediana usted, Barney. Mediana. Oiga, ¿y qué rollo? ¿En qué le ayudamos, Barney?
2: Un saludote, ya sabe, para toda la familia.
1: La familia trailerística, ok.
2: Pues guaneros y demás, ya sabe.
1: Claro, claro, tontuelo. No, muy bien, Barney, ahí le damos,
2: Ya está, una rolita, porque ya tiene rato que no se pone.
1: ¿Cuál?
2: Lobo herido.
1: Ah, lobo herido, sí, sí. Esa se la vamos a mandar ahorita que salga después de los terribles, ¿eh?
2: Aquí estoy la 24/7, compa.
1: Órale, pues, no, qué bueno, gracias, Barney. Ahí le damos, pues, ¿eh?
2: Saludos ahí para Angeliquita.
1: Angeliquita.
0: Ay, hasta que le cayó a mi nombre.
1: Sí, no, pues
2: claro,
1: que...
2: tontuela.
1: Ay, mira, sí, cuidado, es galán, el tremendo Barney.
2: La maestra, ¿qué onda con la maestra? Ahí me la saluda.
1: Anda enojuelos.
2: Sí, qué bonito está allá, compa, San Juan, todo eso.
1: Sí, hay que ir a encontrarla ya. No, creas,
2: pues bendiciones para todo el equipo, compa.
1: Ándele pues, mi compa, échele ganas, Barney. Y gracias.
2: Llévele el encargo al San Orión.
1: Ah, sí, el zanahorio, porque el sábado voy para que me tueste unas alitas. Zanahorio.
2: No, me dijo. Es que fue y me dijo allá en las segundas. Dice que me aviente un 24 porque ya se requiere.
1: Válgame este San Orión, pues no irá a trabajar, se irá nomás a pistear. Bueno, no se crea, claro que sí, compa. Ándele pues, gracias, Barney.
2: Bendiciones, compa, ya sabes, lo mejor de lo mejor.
1: Órale, gracias, échele Q.

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6: 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Vamos a tener que regalarla. 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La persona que le atine, ¿sale? Órale, pues, ya rugimos. ¿Qué onda? ¡Échele! ¡Échele! Ahí va para el Barney, para que no la haga de tosferina. Oiga, para el señor Polo Lozoya, viene

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6: 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Más grande. 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Oiga, el saludo para el señor Polo, Polo Lozoya, que viene de Oklahoma y fue al merendero don Raúl, hijo. Oímos al coronel. Y por eso venimos al merendero, don Raúl, qué padre. A la señora Nelly también viene de Santa Fe, Nuevo México y familia. Andan por aquí en Delicias, ¿eh? El saludo para Buluberta 2, ahí en el merendero. Es la hermana de Buluberta. Nomás que este no está tan curioso.
5: Con lo que sale.
6: No, es que está diferente. Es un vato hecho y derecho, pero pues le gusta, le encanta. digo yo. Para Leslie, Carlos, Michel, allá en Merendero, Don Raúl, a la Ligue. Claro que sí, a la Ligue. ¡Órale pues, Kiux, aviéntela! Mire nomás, la Buluberta quiere y no es dinero.

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5: ¡Órale, órale, a gusto! Saludos para el cachete Sasonia, allá en Florida, para la gente de Odessa, oiga, claro, allá el tremendo Salvador Gómez y Aidecita, y también para Mary Lou y a sus hijos Ana y... hijo, ¿cómo se llama?
6: Julián.
5: Ana, Anita y Julián, princesa Anita y Julián, ¿ok? Oiga, para Guadalupe Serna, allá anda en la cuadrilla de Fabián Serna, la familia trailerística, dijo aquel, sí señor. Para el Sanorio, Zanahorio, allá en Los Pollos por el Tex, oiga, a Carlitos, allá en Lomas del Consuelo, en la caseta, para su hermana Carmelota y el Chon, allá en Colonia Coronado, en Mioqui, Chihuahua. Oiga, para el Pollo Loco, a Jesús Montelongo, a Martín, Adrián Serino, allá están en la Cuauhtémoc, para Larry. Y Abigail, hay una que también se llama Abigail, no, Abigalí. Fíjese, cómo descomponen, pero bueno, está bien. Oiga, que cumplen 4 meses de matrimonio, no hombre, ahorita todavía están dándole duro en la luna de miel, qué padre. Pero como están en Odessa, hay que chambear. En Odessa, Texas, también para la Chirris. Aguilar de Rosales, Chihuahua, qué padre, qué chulada. Oiga, me aventaré de una vez. A ver, espéreme. Déjeme ver. Son las 6:01. No, a la otra. ¡Vámonos! ¡A gusto!

0: señor. Les encanta Ritmo 5. Y luego ahí viene otra nueva de Ritmo 5 enseguida de esta, ¿eh? Se llama, ¿qué? ¿Cómo se llama?
1: ¿Por qué estás enamorada?
0: Porque estás enamorada. ¡Sale!
2: Aquí mérito durando.